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0: Hoy tengo saluditos para Yarinel y Adonis hasta Cabuya de Chame en sintonía.
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saludo para la mamacita Claudia desde la cumbre en sintonía. 7:11 p.m. Estamos en el 6426-0632. Mi gente, ¿en qué parte del tranque se encuentra? ¿Cómo está el tranque en el sector oeste?

0: dice, me complace con una de Ulpiano Vergara, una que esté bien sabrosona. Tranque en el área este.
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0: En San Pablo de Chilibre, Jocelyn Figueroa en Sintanoya, saludos. Saludos también para Clarixa. 7:13 7:13. Mi gente en el West, ¿cómo está el tranque?

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1: Vamos a complacer con el cantante del amor, Lucho de Seda. Saludos para mi amiga Mari, que siempre está en sintonía desde Pueblo Nuevo.

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7: Oiga, 7 de la noche con 34, 7 con 34. Seguimos en el 6426-0632. Ay, saludos para los amigos de en Provincias Centrales, en Coclé, Veraguas, Herrera y Los Santos, que nos sintonizan a través de los 93.5 en FM. Mis amigos en Chiriquí, Bocas del Toro, están sintonizados ahí en los 101.3. Y aquí en Panamá, Darién, Colón y Panamá Oeste y Playas, estamos en los 103.3 en FM. 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

saludos para Angie. Dice que está preparando dulces de limón con raspadora. Saludito, Angie, bendiciones.

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1: Hoy tengo un saludito para los hermanos Figueroa Castillo, ahí en Las Mercedes de Peronomé y en Cerro Miguel. Para Santana Figueroa y familia en sintonía, parte de sus sobrinas. 20 minutos a las 8 de la noche. Hasta Miguelito, saludos para mis queridos abuelos que también están disfrutando la programación de Momento Parrandero. Espero que estén bien, les quiere Héctor Núñez. Saludos.

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2: ¡Ay, y aquí voy, montado en la carreta, más contento porque viene la fiesta mía. Contento porque voy para pueblo mío, porque celebramos las fiestas patronales de San Miguel Arcángel. Nos vamos para Monagrillo. Cuando llega septiembre, este pueblo se prepara para celebrar con mucha fe, tradición y alegría a su santo patrono, San Miguel Arcángel. Una tradición que nosotros los monagrilleros mantenemos viva desde hace más de un siglo, pues las fiestas patronales de San Miguel Arcángel se celebran en Monagrillo desde 1910. Pero no solamente en Monagrillo se celebra San Miguel. Por allá me dicen que también por los lados de Boquerón, en Chiriquí, también celebran San Miguel Arcángel. Y en Atalaya también. Y en Bajito de San Miguel, por allá Puerto Abré, en Penonomé, también celebran San Miguel Arcángel. Qué bonitas son las fiestas religiosas y culturales de nuestro pueblo. Aquí hay algo bonito. No es solamente una fiesta religiosa, sino que es una fiesta que reúne a la familia, a los vecinos y a quienes regresan al pueblo para compartir con los suyos. Durante los días previos al 29 de septiembre, se realizan las tradicionales novenas y cada sector de la comunidad participa acompañando la imagen de San Miguel hasta la iglesia. Y llega el momento esperado, 29 de septiembre, día de la celebración solemne en honor a San Miguel Arcángel, con fuegos artificiales, mucha alegría y la santa procesión. Monagrillo también tiene ese sabor de pueblo que hace que su fiesta sea única. Hay procesión, música, tamborito, actividades populares, fiestas de toros que forman parte de la historia de estas festividades. Y cuando cae la noche, oh, eso se prende, los fuegos artificiales iluminan el cielo y las familias se reúnen para celebrar una tradición que ha pasado de generación en generación. Los monagrilleros celebramos nuestra identidad. Ese pueblo de gente trabajadora, de tradiciones, de chistes, sobrenombres, tamboritos y costumbres que forman parte de la cultura herrerana. Hoy me monto en la carreta, voy rumbo para la casa a celebrar San Miguel Arcángel en Monagrillo. Esto fue Montado en la Carreta por Q Estéreo con el Chico de Monagrillo. Nos vemos en San Miguel.
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2: Ilumina tu vida con el poder de la fe. Aquí se abre una puerta a la sanación, al amor, a la vida, con fortuna. Maestros iluminados unidos a tu fe, así sea tan pequeña como un grano de mostaza, te darán esa fuerza que has perdido y renovarán tu confianza para triunfar, conquistar el amor, la riqueza material y espiritual, la unión de la familia, la unión de la pareja, alejando odios, resentimientos, envidia.

Oración de sanación. Concéntrate en tu dolor, en la parte adolorida de tu cuerpo, en esa angustia económica, en los tuyos, y reza conmigo. Señor, acudo a tu misericordia para que acabe mi sufrimiento. Me siento desvalido, abandonado por la suerte. Solo con tu poder lograré salir de este oscuro recinto en que me encuentro. Haz que las mentes de estos maestros, a quienes acudo en busca de alivio, se iluminen como siempre y alumbren esta oscura senda por la que vago sin rumbo y cargado de necesidades y dolores. Mi fe se acrecienta porque sé que me amas. Mis dolores ceden porque tú redimes y bañas con el sagrado aceite de tus lágrimas el cuerpo atormentado del enfermo. Hoy, mañana y siempre, solo te tendré a ti como mi protector, como mi salvador. No temeré al enemigo malo y afrontaré con valentía el peligro que me acecha, porque tu sombra benefactora estará ahí, cubriéndome como un muro en el cual chocan todas las adversidades. Mi salud, mi suerte, mis relaciones afectivas siempre tendrán la fuerza y la energía para lograr la plenitud. Señor, soy tu siervo. Si voy contigo no tengo miedo. Sigue siendo la guía de mis pasos, la salud de mi cuerpo y la ganancia bien adquirida en mis negocios. Señor, contigo ya no temo a los peligros del camino.

0: Con estas bellas reflexiones, con estas hermosas oraciones, damos comienzo hoy martes 8 de septiembre de este año 2026 y comenzamos nuestra programación a esta hora de la noche a través de esta prestigiosa emisora como es Radio Cubo, Cubo Estéreo, programa que llega a todo el país. Queremos saludar a esta hora de la noche a todas las provincias donde nos están escuchando. La verdad que contento porque ayer que comenzamos nuestro primer programa, mucha gente nos estuvo llamando, nos estuvo comunicando con nosotros. Y quiero saludar a toda esa gente linda donde estamos llegando, a la provincia del Darién, a nuestros amigos de Colón, a toda la gente de la ciudad de Panamá, donde estamos llegando a través de la radio y donde la gente nos está escuchando. También a la provincia de Chorrera, a todos nuestros amigos de la provincia de Veraguas, a la gente de que nos escucha en Herrera, la provincia de Los Santos, Chiriquí, Bocas del Toro y todas las comarcas donde están escuchando el programa en esta noche de martes. Siempre desde la radio con un mensaje positivo, siempre con una palabra de aliento, de fortaleza. En este programa hay un gran contenido humano y hay profesionales de la medicina natural, de la medicina alternativa, el cual le pueden dar un consejo, una orientación para la salud. Hay mucha gente que la está pasando mal, hay mucha gente que a esta hora de la noche tiene una dolencia, tiene una enfermedad, no puede conciliar el sueño, hay gente que está con ansiedad, que está con depresión, que tiene problemas de salud. Y en este programa le enseñamos cómo a través de la medicina natural, de la medicina alternativa, podemos mejorar nuestra salud y tener una mejor calidad de vida. ¿Cuántas personas, gracias a un consejo, a un remedio natural, logran alivianar una dolencia, una enfermedad? Gente que me llama y me dice: naturista, tengo problemitas de huesos, me duele la cintura, me duele las rodillas, me hincho de las piernas, me canso para caminar, todo lo que como me cae mal, tengo dolores de cabeza, tengo migraña, no puedo dormir en las noches. Hombres que están sufriendo de la próstata porque van muchas veces al baño, problemas de impotencia sexual donde les cuesta ya tener una relación con su pareja. Pues bien, todos esos problemas los estamos tratando y les estamos enseñando cómo de una forma natural podemos mejorar la salud a través de la medicina alternativa. Por eso le invito para que todas las noches, a través del poder de la fe, del poder de las plantas, usted aprenda del conocimiento de la medicina alternativa y aprenda de los consejitos. En este programa hay naturistas, hay numerólogos, hay astrólogos, hay videntes, hay cartomancia, donde ustedes pueden también hacer sus consultas por el amor, por la salud, por el trabajo, por el negocio, por la empresa, por el campo. ¿Cuántas personas, gracias a un consejo, la vida les cambia? Hoy vamos a habilitar los teléfonos porque el deseo de nosotros es que usted aprenda de la medicina natural, de la medicina alternativa. El deseo de nosotros es que usted sepa qué está pasando con su vida, porque mucha gente me dice: naturista, me ha ido mal en el amor, me ha ido mal en los trabajos, me ha ido mal en los negocios, todo lo que emprendo me sale mal. Por eso le invito para que se comunique con nosotros, para que participe de este programa, para que reciba una orientación. Quiero recordar que la línea telefónica va a estar habilitada para los que van a enviar sus mensajitos de WhatsApp, para los que se van a comunicar con nosotros, porque mucha gente me dice: yo quiero saber del amor, estoy conociendo una persona, quiero saber cuáles son sus sentimientos, si me conviene. Hay gente que en este momento quiere saber sobre su negocio, sobre el trabajo, personas que les ha ido mal con su trabajo. ¿Cuánta gente enferma con una dolencia que no puede tratar ni con los médicos? Por eso en este programa hay profesionales, repito, de la medicina natural, de la medicina alternativa, que le pueden dar un consejo, que le pueden dar una orientación. A esta hora de la noche nosotros vamos a habilitar los teléfonos para que las personas puedan participar del programa. Y quiero recordar que para participar del programa es bastante sencillo. Usted solamente me envía su nombre, su fecha de nacimiento. Nosotros hacemos un estudio de la numerología y en el programa le damos una orientación, le damos un consejo. Le repito, solamente nos envía su nombre, su fecha de nacimiento y con mucho gusto le damos una orientación, le damos un consejo. Usted que quiere preguntar por la pareja, que quiere preguntar por el amor, que quiere preguntar por el estudio, usted que tiene campo, se le mueren los animales, usted que tiene un negocito y que no lo puede levantar, que no lo puede sacar adelante, le invito para que nos escriba, para que llame en este momento, para que participe de este programa y se comunique con nosotros al 623-00-111, número de orientación, número de consejo, número de ayuda para las personas que se quieran comunicar, o lo pueden anotar de esta manera también: 62 30 01 11, 62 30 01 11, 62 30 0111. Usted que quiere preguntar por la salud de un enfermo, usted que tiene problemas con su pareja, usted que tiene un familiar que está en el alcohol, que está en la droga y que necesita un consejo, yo le invito para que se comunique con nosotros. Pero antes de eso, vamos a comenzar la programación con consejitos para la salud. Todas las noches vamos a estar dando una receta, vamos a estar dando un consejo natural. Les pido que tomen nota de cada receta, de cada fórmula, porque el deseo de nosotros es que ustedes aprendan de las plantas, de la medicina natural, que nosotros desde la radio y ustedes desde su casa podamos tener una conexión desde su lugar de trabajo, desde su negocio. Usted pueda notar esa planta, pueda notar esa raíz, esa corteza, esa fruta que le puede ayudar para esa dolencia, para esa enfermedad, a prevenir y muchas veces a curar. Tome nota de esta receta natural que viene a continuación. Hay mucha gente que me llama y me dice: Maestro Abel, yo tengo problemas de ansiedad. La gente que es muy ansiosa. Para la ansiedad recomiendo la pasionaria. La pasionaria, también llamada pasiflora, es la flor del árbol que da la maracuyá y tiene increíbles efectos antioxidantes y aceites esenciales cuyo efecto es analgésico, relajante, y por eso se recomienda para tomar en infusión, y su acción ansiolítica es tan potente que incluso se usa para reducir el síndrome de abstinencia por tabaco, alcohol o comida. Entonces recuerde, la gente que tiene ansiedad, la pasionaria, que es muy buena, que es del árbol de la maracuyá y que tiene un increíble efecto antioxidante y que nos ayuda en el tema de la ansiedad. Son remedios naturales que les estamos dando aquí en el poder de la fe, en el poder de las plantas. Pongan en uso estos conocimientos y los resultados van a ser maravillosos. Importante que todos tomen nota de cada fórmula, de cada receta. Les repito, este es el deseo de nosotros, que ustedes aprendan de la medicina natural y que de una forma natural puedan prevenir, puedan tratar esa dolencia que les aqueja. Quiero recordar que la línea telefónica va a estar habilitada para los que se van a comunicar con nosotros en esta noche. Los que quieren hacer sus consultas pueden enviar un mensajito de WhatsApp, pueden enviar un audio o pueden llamarnos al 62 30 01 11, 62 30 01 11. Este es el número para las consultas, para los audios, para llamar al programa, para participar. No tenga miedo de hacer esa consulta. Si usted está sufriendo por su salud, si le ha ido mal en su trabajo, en su negocio, si usted es de las personas que en esta hora de la noche tiene preocupaciones, angustia, una consulta con nosotros le cambia la vida. 62 30 0111, línea de consejo, línea de ayuda para las personas que quieren participar del programa, para la gente que quiere participar de la orientación. Tengo audios que me empezaron a llegar y vamos a escucharnos tu primer audio.
1: Mi nombre es Cristo Salcedo, tengo 61 años, nací el 3 de mayo, mi signo es Tauro. Soy separado, lastimosamente soy separado, y bueno, hace 10 años conocí a la que era la esposa mía, ahí en mi trabajo, y yo me enamoré de ella a la vista de una vez, y bueno, pero hace 6 meses ella fue a visitar a los hijos, que tenía rato que no los veía. La cosa es que me llega la llamada un día y me dice que no va a regresar más conmigo y que ya no quiere vivir más y conmigo, y que todo lo que ella dejó ahí en la casa, que se lo envíe, pues. Y bueno, me gustaría que ustedes me brindaran alguna guía, algunos consejos, a ver si me ayudan y me colaboran.
0: Cristo Salcedo nos envía su audio, muchas gracias. Usted me dice que es del 3 de mayo, 61 años, y bueno, en esta fecha de nacimiento veo que estás pasando por una situación bastante difícil, ya que me cuentas que vienes de una separación, estás pasando por muchos problemas afectivos, pero también problemas económicos, un año que ha sido muy difícil, un año donde prácticamente estuvo mucho tiempo sin trabajo, ahora tratando de retomar, pero con muchas trabas, porque siempre que quiere dar ese paso, como que todo le sale mal. En cuanto a la parte del amor, en este punto veo que usted quedó muy afectado porque usted se separa y se separa mal, con muchos problemas con su pareja. Veo que esta relación prácticamente no tiene vuelta atrás, es una relación que hay que superar. Ustedes tuvieron ya muchas peleas, fueron muchas idas, muchas vueltas, y lamentablemente aquí ya no hay para más, no hay para más, y no hay para más porque visualizo que ella ya está conociendo otra persona. Usted lamentablemente está muy depresivo, está muy ansioso. Nosotros lo podemos ayudar. Es importante que trate de visitarme a mi consulta. Llame por interno para yo darle un consejo. Tome la manzanilla. Le recomiendo que tome la melisa porque lo veo con mucha depresión. Lo veo con muchos pensamientos malos. A punto inclusive, usted es, señor Cristo, de tomar una decisión mala. Y usted tiene hijos, usted todavía tiene mucha tela por cortar. Nosotros le vamos a ayudar y lo vamos a poner en cadena de oración. Pero es importante que me visite la consulta porque aquí veo cosas bastante complicadas que lo perjudican a usted, especialmente por todo lo que ella está haciendo. Pero lo podemos ayudar, visítenos. Recuerda que usted nos puede escribir, ustedes nos pueden enviar un mensajito de WhatsApp, ustedes se pueden comunicar con nosotros al 62 30 0111 62 30 0111. Usted cuando me envía su fecha de nacimiento, me la envía completa con su nombre, fecha de nacimiento, su día, su año, y nosotros le damos una orientación, hacemos el estudio de la numerología y de la fecha de nacimiento, y en el programa le damos una orientación. Tengo el mensaje de Teresa. Ella es Teresa Maldonado, del 7 de octubre del año 76. Estoy escuchándolo a esta hora de la noche y me gustó el programa. Quisiera consultarle por salud y también por una relación que estoy comenzando. El nombre de él es Miguel. Él es de el 10 de diciembre del año 82. Gracias. No, gracias a usted por comunicarse con nosotros. Bueno, en su fecha de nacimiento veo una mujer de lucha, una mujer de trabajo, una persona que nunca le gustaron las injusticias, una mujer que en el amor le fue muy mal porque en ese punto le costó ser feliz. Visualizo que viene de una separación ya hace 3 años, una separación que terminó muy mal, por eso usted terminó quedándose sola mucho tiempo, ahora comenzando esta relación, pero con duda, con inseguridad, con miedo, si va a ser feliz o si va a volver a vivir lo mismo. Pues déjeme decirle que en esta relación veo cosas buenas, un hombre trabajador, un hombre de muy buenos sentimientos, una relación que la veo muy sólida y que puede llegar muy lejos, pero depende mucho de usted, mi amiga, porque a usted la veo con muchas dudas, con muchos miedos, con ese fantasma que quedó de atrás, que la persigue, y es la inseguridad, el temor de volver a caer. Pues déjeme decirle que hay que intentar, hay que dar ese pasito y pensar en el mañana, en el futuro, porque el pasado ya pasó, mi amiga. En cuanto a la parte de trabajo, hay cosas buenas para este año, especialmente octubre, noviembre, que ahí es donde se abren las oportunidades y empiezan a llegar cosas buenas para usted. Llámeme por interno para agendarle una horita, ya que visualizo algo negativo que ya no se lo puedo contar en la radio, ya lo tenemos que hablar personalmente. Espero que esta orientación le haya servido, que haya sido de su agrado y que se haya dado cuenta que le hablamos con la verdad. ¿Cuántas personas me dicen, naturista, quiero consultar por una enfermedad, quiero preguntar por la relación, quiero preguntar por mi trabajo porque me ha ido mal en los trabajos, no me rinde el dinero, no tengo suerte en el amor, todo lo que yo hago me sale mal? Llámenos, consulte a esta hora de la noche al 62 30 0111, 62 30 0111, línea de ayuda, línea de orientación para la gente que se quiera comunicar con nosotros, 62 30 0111. Un consejo: que reciba de nosotros le puede cambiar la vida. Tengo más audios que me están llegando a esta hora de la noche y vamos a escuchar otro audio.
2: Hola, ¿qué tal? Mi nombre es Samuel Ibáñez, tengo 27 años, nací el 17 de abril, mi signo es Aries. Hace 4 años me fui a vivir con mi novia, estaba muy enamorado, tuvimos una hija, pero ella hace 6 meses me abandonó, se fue a vivir con otra persona que tuvo hace años y me demandó. Y ahora no me deja ver a mi hija, quisiera saber qué me aconsejan, qué debo hacer.
0: Samuel Ibáñez me dice que es del 17 de abril, 27 años. Usted me dice, amigo consultante, bueno, pasando una situación bastante complicada, porque como me envía su mensaje, usted se encuentra en un callejón sin salida, ya que me dice que hace 4 años se fue a vivir con su novia, con la que usted tuvo una hija, y hace 6 meses prácticamente lo abandonó y se fue a vivir con otra persona. Bueno, es una situación bastante complicada porque usted está tratando de rehacer su vida, de comenzar una vida nueva, pero con muchas cosas en el pasado, con muchos problemas, porque es una relación que lamentablemente terminó mal. Ahora a esta persona yo la veo con malos pensamientos, porque mire que lo demandó. Usted ya tiene un lío en este momento con la justicia. Usted tiene, a pesar ya con el lío que usted tiene, usted le está ayudando a su hija, usted está tratando de colaborarle, pero veo que esta persona está ensañada y lo que quiere prácticamente es perjudicarle. Veo los caminos muy cerrados, veo que últimamente mantiene con muchos dolores de cabeza, últimamente no está durmiendo bien, todo lo que come le está cayendo mal, está con una depresión terrible, sin ganas de trabajar, y es porque esta mujer a usted le cortó los caminos. Déjeme decirle que veo todo muy negativo y lamentablemente algo malo que ella le mandó a hacer, a pesar de que usted ha sido un hombre incrédulo, que poco cree en la maldad, pero déjeme decirle que la maldad existe, que las cosas negativas existen, Samuel. Lamentablemente esta mujer se ensañó y le pagó a un brujo para hacerle trabajo a través de una fotografía, y por eso los dolores de cabeza. Mire, yo le recomiendo que lea el Salmo 91, es un salmo de protección. Hágase unos baños con ruda, con romero, para que limpie un poquito esa energía negativa que tiene. Llámeme por interno para darle otros consejos, porque aquí hay problemitas bastante delicados que lo veo a usted en ellos metidos ya, y que esta mujer lo está perjudicando. Trate de agendar una horita con nosotros para la consulta, para poderle ayudar. Comuníquese por interno al 6230, a este número que se comunicó, 6230-0111, 6230-0111, para que le agenden una horita y yo por línea interna darle una orientación más profunda, porque el problema en el que usted está es bastante complicado. Gracias por enviarnos su mensajito de WhatsApp, por enviarnos su audio. Recuerden que todos se pueden comunicar, los que quieren preguntar por el amor, los que quieren consultar por la pareja, los que tienen un familiar enfermo, a la gente que está con una enfermedad, que está con una dolencia, que necesita un consejo, un remedio natural. Aquí estamos para ayudar, aquí estamos para orientar. No tenga miedo de dar ese pasito de fe, de comunicarse en esta hora de la noche. Usted que está sufriendo por un hijo que está en la droga, que está en el alcohol, conocemos de la medicina natural que le puede ayudar a desintoxicar ese hijo, a dejar el alcohol, a dejar la droga. Usted que tiene problemas con su pareja, usted que viene con dolencias, con enfermedades que no ha podido curar, nuestros consejos ayudan, nuestros consejos orientan. Por eso le invito para que en esta hora de la noche usted se comunique al 6230-0111, 6230-0111, y con mucho gusto nosotros vamos a estar recibiendo los mensajitos de WhatsApp, vamos a estar recibiendo los audios de la gente que se comunica con nosotros. No sufra en silencio, basta de fracasos que lo humillan, que le empobrecen. No pertenezca más a ese ejército de personas conformistas. El Señor dice, ayúdate que yo te ayudaré. Y si usted se ayuda, nosotros le ayudamos. Tengo mensajitos que me siguen llegando. Este mensaje me lo manda el señor Juan. Este mensaje lo envían de Colón. Un saludo muy cariñoso para la provincia de Colón. Escucho el programa. Soy del 7 de mayo del año 56. Mi consulta es por salud y por mi negocio. Últimamente me va mal. se me ha alejado mucho los clientes, llegan muchas moscas negras y siento muy malos olores. Quisiera saber si me están haciendo algo porque últimamente vengo con pérdidas y todo mal. Amigo, gracias por enviarnos un mensajito, por escribirnos. Déjeme decirle que la situación es preocupante porque es un negocio del cual usted ha vivido hace muchos años, un negocio próspero. Con ese negocio usted levantó familia, educó hijos, un negocio que siempre le fue bien. Gracias a su negocio hizo su casa, formó familia, y del año pasado para acá que usted viene con una racha de muy mala suerte, donde gente que era cliente de muchos años se fue, inclusive hasta debiéndole dinero. No solamente esto, pérdidas que ya ha tenido y robos que le han hecho a usted, y lamentablemente ve un ambiente muy negativo, y ese ambiente, déjeme decirle, que hasta de la propia familia. Aquí hay cosas muy delicadas que están pasando. El negocito, usted inclusive está pensado en cerrarlo, y no se le vaya a ocurrir hacer eso. Han sido unos meses malos, pero porque han tirado cosas, hay envidia. Fíjese que desde que pusieron el supermercado de la esquina, el negocio suyo empezó para abajo. Y ahí empezó todo mal, porque lamentablemente esta gente ventajosa, gente que ha dado precios más bajos que usted, con competencia desleal, pero eso no es todo. A usted le han tirado cosas en el negocio, y por eso es que últimamente usted no siente sin olores y ya y prácticamente lleno de moscas. Eso es porque ahí le han tirado porquerías. Mire que usted ya ha encontrado como sal, como manchas de aceite negro. Ahí hay cosas feas que le están tirando. Y hay gente que no cree, pero cuando a la gente le tienen envidia, le arruinan el negocio, le dañan el hogar, le acaban la suerte. ¿Cuánta gente le ha pasado que estaba bien y de repente se vino abajo? Y muchos no saben que es por algo malo, algo negativo. Visíteme a la consulta, llámeme por interno para darle unos consejos, para que haga una limpieza en ese negocio. Le recomiendo que lea el Salmo 91, que es un salmo de protección. Le voy a dar indicaciones por interno. 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Llame usted que tiene problemas con el negocio, que le ha ido mal con su campo, con sus animales, usted que no ha tenido suerte en el amor, que lleva mucho tiempo sin trabajo, que no le rinde el dinero, que ha tenido mala suerte en el juego, que todo lo que emprende le sale mal. ¿Cuánta gente me dice, no tengo suerte en nada, todo me sale mal? Y muchas veces no saben que hay una energía negativa. Por eso yo le invito para que usted sepa qué está pasando con su vida, y si hay un problema de salud, lo podemos orientar, lo podemos ayudar. 62 30 01 11, 62 30 01 11. Tengo muchos mensajitos de Ciudad de Panamá, me están enviando muchos mensajitos de WhatsApp, me están enviando muchos mensajitos de Colón, de Chiriquí. Sintonía total en todo el país, y gracias por permitirme llegar a sus hogares. Amigos, estamos llegando al punto final del programa. ¿Qué más que yo quisiera extenderlo? Pero los minutos en radio son cortos. Yo termino, pero voy a estar por interno recibiendo los mensajitos, atendiendo las llamaditas de los que quieran hacer sus consultas. 62 30 01 11, 62 30 01 11, línea de orientación, línea de consejo, de ayuda. Usted que está sufriendo por dolencias, por enfermedades, que le ha ido mal con su pareja, que tiene un hijo en la droga, en el alcohol, que nada le sale bien, consulte. 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A todos, gracias por acompañarnos en esta noche. Dios les bendiga, y la invitación para mañana en este mismo horario a las 9 de la noche les espero, con el poder de la fe, con el poder de las plantas. Quien les habla, su amigo Abel. Dios les bendiga y hasta otra oportunidad. Chao, chao.

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0: 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Bienvenidos a su programa Vitalidad al Natural, el espacio que le devolverá la confianza al hombre para recuperar su vitalidad sexual. Bienvenidos. 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La eyaculación precoz no es solo un problema de ansiedad, como muchos creen. Hay un componente biológico claro: hipersensibilidad del nervio dorsal del pene y baja modulación serotoninérgica en áreas específicas del cerebro. La serotonina es el neurotransmisor que regula el reflejo eyaculatorio. Cuando sus niveles son bajos o sus receptores son poco sensibles, usted eyacula rápidamente sin control. Y aquí viene lo que ningún comercial le dice. Las pastillas para durar más, como la dapoxetina, tienen efectos secundarios: náuseas, mareos, diarrea y, en algunos casos, pérdida total del deseo. 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Usted gana control sin perder placer ni sensibilidad. Además, el magnesio y el zinc mejoran la salud del sistema nervioso periférico. ¿Se siente identificado? ¿Eyacula antes de que su pareja empiece a disfrutar? ¿Evita el sexo por vergüenza? 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

0: oyentes de Salomón Vidente, en esta oportunidad quiero comenzar hablándole a una persona muy especial, al hombre que se levanta cuando todavía está oscuro, al que sale al campo mientras otros todavía están durmiendo, al que conoce sus animales uno por uno, al que mira al cielo buscando saber si viene la lluvia, al que siembra, al que espera, al que trabaja. Quiero hablarle al ganadero, al agricultor, al finquero, a la mujer y al hombre que viven de la tierra. Porque hay algo que solamente quien trabaja el campo puede entender. Quizás tú puedes trabajar durante meses, invertir dinero, poner esfuerzo, cuidar sus animales, sembrar, esperar, y de repente algo comienza a cambiar. La cosecha ya no responde igual. Los animales comienzan a presentar problemas. Los gastos aumentan, el dinero no alcanza, y cuando parece que un problema termina, aparece otro. Entonces llega esa pregunta que muchas personas han hecho. Salomón Vidente, ¿por qué siento que mi finca perdió la suerte? Hoy quiero que hablemos de este tema. Quiero comenzar diciendo algo muy importante. Cuando una cosecha falla, cuando un animal enferma, cuando una finca pierde producción, no siempre debemos pensar que es un daño, algo ocasionado, una maldad o una causa espiritual. Por eso con Salomón Vidente, usted sabe lo que realmente está pasando. El campo tiene sus propias leyes. Una enfermedad puede afectar al ganado. Una plaga puede destruir una cosecha. El exceso o la falta de agua puede cambiar completamente una producción. El suelo puede perder nutrientes. Los alimentos pueden estar contaminados y una mala administración también puede generar pérdidas. Por eso, si tiene animales enfermos, siempre es bueno consultar un veterinario. Si tiene problemas con los cultivos, hay que consultar con un agrónomo o especialista. Y esto siempre debe ser lo primero. Pero si usted ve que al consultar a estas personas profesionales y le dicen todo está bien, es ilógico lo que está sucediendo, no hay una explicación, ahí es donde entra la parte espiritual y donde Salomón Vidente le puede ayudar. Le puede decir por qué ese problema, si viene de un daño, de una maldad, por conflictos, por envidias o por determinadas prácticas que realizaron allí en un pasado, o personas que siguen realizando estas prácticas para que usted tenga problemas y dificultades. De eso quiero hablarles en el programa de esta hora. Quiero, primero que todo, hablarles de una persona. Vamos a ponerle un seudónimo, Don Ramón, quien tenía una finca que durante muchos años había sido productiva. Esta persona vino de la provincia de Chiriquí, tenía ganado, algunos cerdos, puercos, tallimas y varias hectáreas donde cultivaba. Su familia conocía esta tierra desde hace décadas, pero llegó un año diferente. Todo pasó 4 años después de la pandemia, donde primero una parte de la cosecha comenzó a perderse, me contaba Don Ramón. Después aparecieron problemas con algunos de sus animales. Luego él tuvo que gastar más dinero de lo habitual. Contrató veterinarios, nunca encontraron la causa de por qué se enfermaban o se morían estos animales. Y cuando pensó que finalmente todo estaba controlado, apareció otro problema. Don Ramón comenzó a desesperarse porque no era solamente una pérdida económica, era su trabajo, era el esfuerzo de toda una familia. Él trataba de buscar e investigar con los vecinos y en una ocasión habló con un anciano, un vecino, y aquel anciano le dijo algo que le dejó pensando, que lo puso a meditar. Le contó que esa finca tenía una historia que no conocía y que sería bueno que él investigara. Le contó así por encimita que muchos años atrás, antes que don Ramón comprara esa propiedad, había ocurrido problemas entre las familias, que había existido una disputa ahí por unos terrenos y que durante mucho tiempo la finca permaneció prácticamente abandonada. Entonces don Ramón empezó a cuestionarse, a preguntarse qué era lo que estaba pasando y cómo podía buscar esa ayuda. Hasta que finalmente tomó la decisión de llegar con Salomón Vidente y efectivamente allí habían implantado cosas negativas de una generación y habían cosas extrañas para que esta finca, la persona que la tuviera en un tiempo, empezara a tener dificultades como los que estaba teniendo el señor Ramón. Afortunadamente, el conocimiento de Salomón Vidente, la experiencia que tengo, puede decirle qué hacer. Yo soy una de las personas que si tengo que viajar al terreno, yo lo hago. Y allí nos dimos cuenta de todo lo que le estaban haciendo, liberamos este terreno y después de esto pasaron 3-4 meses y su finca llegó a ser la más productiva de aquella región. Hoy quiero que usted tenga la oportunidad de darse cuenta qué es lo que está sucediendo. Porque muchas veces usted puede aquí empezar a cuestionarse y hacerse una pregunta muy importante. Cuando una persona atraviesa varios problemas consecutivos, el cerebro comienza a buscar una explicación, porque todo me está ocurriendo a mí, y cuando no encuentra una respuesta, puede recurrir a aquello en lo que se cree o lo que le están realizando, como le estaban realizando a don Ramón. Por eso, cuando la envidia, cuando las energías negativas, cuando las personas malintencionadas realizan trabajos negativos y una persona no tiene una protección, pues esta persona se ve vulnerable a la maldad. Entonces es importante que usted tenga la oportunidad que se acerque conmigo con Salomón Vidente. Hay que investigar. Si los animales se están enfermando, hay que revisar también esa alimentación, el agua, las condiciones sanitarias, consultarle al veterinario. Si las plantas están muriendo, hay que revisar el suelo, el riego. Todo esto antes de que usted, mi querido oyente, se meta en su mente que efectivamente hay un daño o una maldad. Por eso la importancia que usted me llame. Que usted le diga Salomón Vidente, que lo que me diga la verdad de lo que está ocurriendo en mi finca, de lo que está ocurriendo en mi cosecha, de lo que está ocurriendo alrededor mío. Por eso, cuando usted llega allí, va a encontrar todo un conocimiento en mi experiencia para decirle cómo vamos a proceder y si realmente es algo que otra persona, por envidia o por otras características, le esté realizando un trabajo negativo a nivel espiritual. 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
0: Y aquí es donde conectamos con el tema que les hablé en día de ayer, los entierros, porque en las zonas rurales existen historias de personas que aseguran haber encontrado objetos antiguos enterrados.

0: visión y Salomón vidente se la puede entregar. Si encuentra algo extraño, no lo manipule de manera peligrosa, no lo queme, no lo rompa, no haga experimentos. Llámeme en el día permite.
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0: Por eso mi insistencia para que usted se comunique conmigo, porque estos entierros hay que saber de qué manera lo hicieron, y hay muchas personas también que incluso en su propio terreno han sido enterrados para que la tierra pierda propiedades, pierda nutrientes. Hacen entierros para que su suerte quede bloqueada, para que el dinero no les rinda, para que haya conflictos. Por eso Salomón Vidente le dice a usted si ese entierro que hay en su terreno es bueno o es malo. Por eso lo invito para que tenga la oportunidad de comunicarse con Salomón Vidente, la voz que revela su destino. Ahora quiero hablarle directamente al ganadero, porque sé que para usted sus animales no son simplemente animales, son parte de su trabajo, de su inversión, de su familia. Cuando un animal se enferma, pues esto preocupa al amigo finquel, al amigo ganadero. Cuando pierde varios, pues ¿qué pasa? Esto duele. Ahí es donde entra mi conocimiento para decirle a usted si lo que está ocurriendo es natural o sobrenatural, si han hecho un trabajo implantado, porque si esto está sucediendo a incoherativo, puede estar ocasionándole a través de rituales que otra persona haya realizado y lanzado en su contra. Por eso, si usted tiene ganado, puercos, aves o cualquier otro animal y siente que hay algo extraño, no dude en llamarme, no dude en comunicarse, porque lamentablemente existen personas que tienen conocimiento, pero para hacer daño, lo aplican para hacer maldad. Hoy quiero que usted se proteja con Salomón Vidente. 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Algo muy importante. Les invito para que hagan oración, para que reflexionen, para que eliminemos todas estas prácticas malsanas que llegan a su vida por parte de otras personas y que lo perjudican. Hoy quiero que usted, amigo oyente, si está atravesando un problema, no dude en comunicarse conmigo. Vamos a ponerle en protección y le voy a hablar de qué es lo que está pasando en su finca, porque quizás puede que sea prácticas malsanas o puede que sea algo natural, y yo le voy a explicar cómo realizar todo para poder liberar y para que su finca, sus animales, no se sigan enfermando, no se sigan muriendo. Y algo muy importante, si usted, amigo Jane, compró una finca y descubrió después que tenía una historia desconocida de tragedia, de conflictos, de problemas, de adversidades, yo le puedo liberar esa finca, le puedo liberar ese terreno. Así que es muy importante que ustedes tengan la oportunidad de poder recibir esa orientación con Salomón Vidente. 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No importa en qué parte del país se encuentre usted. No importa si su finca es grande, es pequeña. Pero si usted es una persona que siente que sus animalitos se le enferman, se le mueren sin explicación alguna, hay que buscar ayuda. No olvide que Salomón Vidente le tiende esa mano para ayudarle y aparte de esto, le voy a entregar la protección que usted necesita para que nunca más

0: le vuelvan a hacer una práctica o un ritual negativo en contra de usted. 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
0: Ya estamos entrando en la parte final del programa con Salomón Vidente. Hemos tenido temas muy importantes, muy interesantes. Estuvimos hablando de las energías de nuestras casas, hablamos de la envidia, hemos tenido temas donde entramos al misterio de las herencias. Ayer hablamos de aquello que puede encontrarse bajo la piedra y hoy hablamos del campo. Pero esto apenas comienza. La próxima emisión, vamos a entrar todavía más profundamente en los misterios de las propiedades, las casas, las familias y aquellas situaciones que muchas personas no consiguen explicar. Soy Salomón Vidente. Gracias por haberme acompañado durante estos programas y recuerde, no debe tener miedo a lo que no comprende. Llámenme, consúltenme, estoy para entregarles respuestas. Cuida lo que amas y nunca dejes de trabajar por su prosperidad. Nos encontramos en la próxima emisión. Salomón Vidente, la voz que revela tu destino. Cuando busques respuestas, también estás abriendo un camino.

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4: Para mí, un día más es un milagro. Para otros, es un día común y corriente. ¿Y por qué lo digo? Porque valoro cada momento, cada instante de la vida que Dios nos da. Y por cierto, porque me ha tocado pasar situaciones que muy pocas personas han pasado. Hoy es el momento de que usted valore su vida. Y muchos, como ya viven una rutina, entonces no le prestan atención. ¿Por qué el ser humano, pregunto yo, tiene que vivir una situación difícil para decir yo valoro la vida? No espere que a usted le pase. Los invito ya mismo a participar 6565-3711 y hoy vamos a hablar del WhatsApp y vamos a escuchar a aquellas personas que nos dejan sus mensajitos, su nombre, su fecha de nacimiento en el WhatsApp y nosotros les respondemos a través del espacio radial de este programa. El secreto de la fe. Señora Mariana, saludo cordial.
5: ¿Qué tal, señor David? Bienvenidos todos los que quieren cambiar su vida y aprovechando justamente lo que dice. Yo quiero que todos se hagan conscientes de que no se debe esperar una desgracia para ahí sí tener que valorar la vida. Hoy es el día que si nos están escuchando y necesitan una ayuda, saben que para eso estamos Mariana Aragón, David Monterrey, consejeros y guías espirituales. Los invito ya mismo a participar. La línea está disponible 6565-3711, 6565-3711. Si a esta hora no se pueden comunicar en el transcurso del día, hay que insistir. Si no lo pueden hacer por línea directa, saben que lo hacen por WhatsApp, 6565-3711.
4: Y hablando del WhatsApp, señora Mariana, tengo mensajitos para que ustedes le presten atención a las respuestas también, que son importantes.
6: Sí, buenos días, aquí estamos. Enrique Quintero, 3 de julio del 55. Sí, de la provincia de Panamá.
4: Dios me lo bendiga, Enrique, y en su fecha de nacimiento claramente se ven problemas de salud. Los años no llegan solos, como decía mi abuelo. Sí, eso vienen acompañados que con achaques, con dolorcitos, es muy normal, pero usted se puede recuperar. ¿Con qué? Con suplementos. Con un tema de ayuda espiritual, porque últimamente mantiene estresado. Entonces, ¿qué va a hacer? 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Pero siempre y cuando me cambie ese estrés que mantiene, esa preocupación que no lo deja a veces ni dormir. Así que ustedes pueden seguir con sus mensajes al 6565-3711. Más WhatsApp, ¿qué nos dicen?
7: Mi nombre es Diana Castillo Vázquez. Nací el 18 de junio de 1970. Y les estoy escribiendo para que me ayuden, por favor. Me siento muy enferma, cansada, muchos problemas, la salud, me siento muy mal, cansada, el trabajo, tengo muchas deudas, compro lotería y no gano nada, mucho tiempo de gastar plata en lotería y no gano nada. Me la paso pidiendo plata prestada, préstamos, y me siento muy mal, muy preocupada. Necesito que me ayuden, por favor. Si me dicen que tengo que ir donde están, nos ponemos de acuerdo. Yo vivo para la 24 de diciembre.
4: Diana, su estrés la tiene enferma, sus preocupaciones. Eso de estar pensando a todo momento en el pasado de que debió haber hecho, no hizo, enferma. Y aparte hay una contaminación, hay un bloqueo que la tiene usted como está. Hay que limpiar lo malo. Alístese una cantidad de hierbabuena, puede ser un dólar, un litro de agua y nos confirma su asistencia. Yo le sugiero que entre más rápido, mucho mejor. 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Y usted que nos está escuchando, quiere dejar un mensajito por el WhatsApp, nosotros se lo respondemos y le diremos a través de su fecha de nacimiento cómo está su energía actualmente. Y así usted ya se programa hacer un negocio, un viaje, porque le va a salir bien. Y si las cosas andan mal, usted sabe que con el secreto de la fe y nosotros como guías espirituales, pues le vamos a enseñar cuál es el paso mejor a seguir para que se abran los caminos. ¿Qué más nos dice el WhatsApp? José, no solamente es el tema suyo del vicio, es su forma de pensar, sus preocupaciones. Esto genera obviamente que la suerte le dé la espalda y de un tiempo para acá usted no ha sabido manejar las cosas con su temperamento. Y si está dispuesto a cambiar, a dejar a un lado ese enojo por cualquier cosa, usted me dice sí. Y nos vemos allá el 22. Entonces va a llamar y va a confirmar su asistencia para entregarle el secreto de la fe y su vida se renueve por completo. 6565-3711, ya saben todos, o nuestros nuevos oyentes, este es el número de nuestro WhatsApp y ahí están los mensajes, más y más mensajes. ¿Qué nos dice el WhatsApp?
8: Buenas tardes, mi nombre es Ramiro Gravín. Mi celular es 1-758-2175. Probablemente yo soy allá del distrito de Canguitú, en la comarca, en la provincia de Valtoro. En este momento me encuentro en la provincia de Chiriquí, en Volcán.
4: Pues a Ramiro no tengo mucho que decirle porque no me dio su fecha de nacimiento aquí en este WhatsApp. Así que aprovecho para recordarle a todos los que nos escriben por el WhatsApp, nos envían sus mensajes, dejar su nombre, fecha de nacimiento, provincia donde nos envía usted el mensaje y así le vamos respondiendo personalizado. Y Ramiro, como está en Chiriquí, el 24 vamos a estar en David, así que le recomiendo que llame, nos dé su fecha de nacimiento, otro mensajito, y le vamos respondiendo por interno. ¿Qué más nos dice el WhatsApp?
9: Soy Ocandier Torres, 15 de julio de 1984. 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
4: Usted que es de apellido Torres, no le distingo ni se escucha muy bien el nombre. Ahí aparece en su fecha de nacimiento. Problemas con su suerte, los tobillos muy adoloridos hace una semana para acá y una situación extraña en su salud. ¿Qué distingo? Maldad. Usted está siendo víctima de un daño. Debe de comunicarse y nos vamos a encontrar personalmente para decirle cómo limpia el daño. Ese es nuestro trabajo como guías, decirle a usted cómo es que se debe de sanar. Y así usted se va a recuperar en su salud. Está muy joven, no es normal que esté viviendo estas situaciones. Todos los que quieran enviarnos sus mensajitos, sacamos unos minuticos para resolver, responder y sacarlos al aire. La línea a la cual usted se puede comunicar para este WhatsApp es 6565-3711. ¿Qué más nos dicen los oyentes? Encarnación, este problema es muy común en muchas personas que comienzan a luchar, a buscar un trabajo y no se les da la cosa. Hay muchos factores, pero en el suyo principalmente le voy a responder la raíz. Su mente, el inconsciente está jugando un papel en contra suya y esto obviamente maneja su energía y la suerte. ¿Y qué es lo que está pasando? Que usted duda, ¿sí? Duda de lo que va a hacer. Entonces, ejemplo, envía un currículo y entonces usted ya comienza a pensar, ¿será que sí? ¿Será que no me van a llamar? Entonces, no funciona así. ¿Cómo funciona? Con toda la seguridad. Y otro detalle importante, usted limpió su casa. Pregunta, ¿limpió su cuerpo? ¿Y con qué lo limpió? Hay que saber cómo se limpia la energía. Y eso es lo que hacemos como guías y consejeros, enseñarle cómo recupera su energía. 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Entonces, ¿qué les recomiendo? Que se comunique y nos veamos personalmente para enseñarle cómo limpia su energía. Y en menos de 3 días se destraba su suerte y va a encontrar un trabajo estable. Nada de camaroncitos. 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Que tiene problemas, dificultades, que está bloqueado, que viene de mal en peor. 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Mucha gente, óigase bien, mucha gente que está de una edad de 40, 50, 60 años y que no tiene ni idea cómo manejar su suerte, cómo arreglar su vida. Se puede hacer. Hay algo que se llama sabiduría, energía, inteligencia, secreto de la fe, que se lo enseñamos para que usted cambie su vida por completo.
5: Y hay una cosa, señor David, y es que muchos de esta edad, lo que usted está mencionando, ya buscaron la ayuda. Fueron a un lado, fueron a otro, pero siempre la misma situación. Hay algo malo, hay un bloqueo, hay un estancamiento, hay un trabajo, pero no ven resultados. O sea, les están haciendo trabajos y no ven resultado. Y yo resalto esto porque resulta que a estas personas quiero hacerles ese llamado de atención. Muchos han llegado a la consulta diciendo: estoy cansado, aburrido de buscar ayuda, pero no me dan solución. Y cuando hemos hecho un análisis en la fecha de nacimiento, nos damos cuenta que esa persona no tiene ningún daño, ninguna brujería, ningún trabajo, como les habían dicho. ¿Qué pasa? Que es que en muchos casos la misma persona se bloquea con los pensamientos negativos, con la ira, con este tipo de sentimientos que terminan acumulando energías negativas. Y en el momento en que buscan la ayuda, pues les dicen que es un mal, porque hay personas que les quieren ayudar, pero no tienen el conocimiento. Entonces vale la pena resaltarles eso, señor David.
4: Tal cual, señora Mariana. Voluntad sobra, pero conocimiento escaso. Es importante el conocimiento de un profesional. Somos guías y consejeros y tenemos ese conocimiento para decirle a usted cómo soluciona sus problemas, sus dificultades. Hasta un daño que le hayan hecho, usted se lo puede curar porque nosotros le enseñamos cómo lo hace. 6565-3711. 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Y usted que está en el interior del país, preste atención que el 9 de septiembre estaremos en Chepo, 11 de septiembre Colón, el 12, que es el sábado, estaremos en La Chorrera, 19 de septiembre Valle de Antón, 22 de septiembre Penonomé, 23 de septiembre en Chitré, 24 David, 25 Paso Canoas, 26 Santiago de Veraguas. El 1 de octubre estaremos en Tortí. Estas son nuestras giras de Mariana Aragón, David Monterrey, del programa El Secreto de la Fe. ¿Está en el interior? Comuníquese, envíe un WhatsApp. Ahí escuchó cómo es de fácil decir su nombre, fecha de nacimiento. Si tiene algo prioritario que resolver, lo puede colocar ahí en un audio y nosotros a través del programa o en el WhatsApp directamente le respondemos. Así que la participación del programa en el WhatsApp cada día va creciendo. 6565-3711 para que llame desde el interior y nosotros le diremos, le pedimos esos datos, nombre, fecha de nacimiento, si es apto o no para recibir el secreto de la fe. 653711.
5: ¿Con quién hablo?
10: ¿Aló?
5: Sí, ¿con quién hablo?
10: Con Norberto.
5: Norberto, dígame la fecha en que nació.
10: 3 de julio del 59.
5: 3 del 6 del 59.
10: Correcto.
5: Norberto, nació un día miércoles. ¿Usted sabía que el miércoles es el día que a usted le corresponde para que usted tenga tranquilidad, progreso y sanación?
10: No lo sabía, pero bueno, ya lo sé.
5: Anote este numerito que le corresponde para que lo juegue el día miércoles, que fue el día que usted nació, el día que le corresponde para ganar, para tener progreso y para que le haga un cambio a su vida, porque la verdad lo veo que va para atrás. 2172, Norberto, 2172, ¿ya lo anotó?
10: Yo lo anoto ahorita.
5: Ok.
10: 2172.
5: ¿Cuánto tiempo lleva usted con esa vida donde no descansa, donde usted no duerme, donde usted no puede tener esa paz, ese alimento que es tan importante como lo es el sueño, Norberto?
10: Vamos, tengo varios años ya.
5: ¿Y qué le dijo el médico?
10: Hace como 4 años, creo.
5: ¿Qué le dijo el médico? Apágueme el radio, Norberto, y si no, no vamos a poder hablar. No voy a poder seguir con su llamada si no me apaga el radio porque el retorno me incomoda acá.
10: Ya, que tenía un radio, ya. Vale. Sí.
5: Y todo el que se comunique a esta hora en nuestro programa, apague el radio y nos escucha por el celular. ¿El médico qué le dijo de este problema de sueño?
10: Que era como que me dijo que tenía que tomar las pastillas de tranquilizante, una cuestión.
5: Bueno, pero ¿por qué? ¿Por qué le dio esto según él?
10: Porque yo le conté que yo no dormía, yo duermo por ratito.
5: Norberto, ¿pero por qué? ¿Cuál es la razón?
10: Porque yo le dije, yo fui a una gira médica general, entonces yo le dije, me despierto los exámenes y todo, y yo le digo, yo no me siento nada, pero lo que yo tengo es que no puedo dormir, duermo por un ratito, y a una hora y una vez quedo despierto, entonces para agarrar el sueño, tengo que hacer 3-4 horas.
5: Norberto, sí, pero en los exámenes, ¿qué le salió o qué le dijo el médico?
10: Le salió de que la presión un poco alta y el colesterol también un poco alto.
5: Bueno, pero ahí la mayoría de las personas, principalmente cuando llevan una vida sedentaria y mala alimentación, están con la presión alta, colesterol alto, triglicéridos, ácido úrico y todo ese tipo de cosas, pero eso no tiene que ver nada con los trastornos de sueño que usted está teniendo. Aquí hay algo, y yo quiero serle sincera, Norberto, y de pronto por eso fui tan insistente con la pregunta del médico. Yo no puedo decirle a usted, Norberto, que tranquilo, que eso no es nada, que eso se va a pasar, o que es estrés, porque no es así. Lo que pasa es que usted tuvo una pérdida familiar y fue alguien que a usted lo afectó muchísimo, y a pesar de que usted aparenta estar bien, de que aparenta sobrellevarlo, esto a usted lo afectó muchísimo psicológicamente. ¿Sabe de quién le estoy hablando? ¿Quién era la persona que Dios se llevó a descansar, Norberto?
10: Mi hijo.
5: ¿Cuánto hace que se lo llevó?
10: 4 años.
5: Ok, coincide con el tiempo que usted no está durmiendo, ¿verdad? Norberto, ¿cuántos años tenía su hijo?
10: 20.
5: ¿Y qué fue lo que pasó con él? ¿Quiere que hablemos de eso?
10: No, fue un accidente.
5: Mire, las pérdidas, para asimilarlas, no son fácil. Más cuando la persona es tan apegada, tan entregada, porque yo lo puedo decir, usted es un excelente padre, siempre dedicado, ha dado lo mejor porque sus hijos surjan, salgan adelante, pero desde la fecha en que usted perdió a su hijo, usted perdió su sueño, su estabilidad emocional, su tranquilidad. Y a pesar de que usted es el que da ánimo, el que apoya a la pareja, el que trata siempre de poner la mejor cara, usted por dentro se está derrumbando. O usted me dice mentirosa si estoy equivocada, Norberto.
10: No es así, porque esto, como es, le iba a decir, tengo una vaina que a mí cuando se me olvida más cosas, voy a buscar atención cuando voy. Busque, pero se viene a buscar, se
5: con las llaves en la mano las está buscando.
10: Si la tengo cerca, entonces doy la media vuelta a rato, me corté, entonces ya era eso. Pero entonces si tengo otra, que lo voy a decir para que usted me den a mi luz, que cada vez que me voy a poner un suerte o algo así, yo veo que me está bien cuando me lo pongo para revés.
5: Pero es por lo mismo, hay una alteración. Miren, Norberto, yo en su caso no puedo hablarle directamente de una brujería, de un trabajo de magia negra, pero sí tengo que hablarle de muchos problemas psicológicos que no solamente le ha creado la situación por la pérdida de su hijo, sino porque usted es una persona que se altera demasiado. O sea, usted muy fácil se afecta con las emociones en cuanto a un problema familiar, de un amigo, de un conocido. Usted vive muy intensamente lo negativo. Entonces vamos a hacer lo siguiente, yo quiero que comience a fortalecer la parte espiritual. Al fortalecer la parte espiritual, soltar el pasado, escúcheme bien estas palabras, soltar el pasado, aprender a tener control sobre los pensamientos y las energías, usted va a poder tener control sobre su sueño y su vida. ¿De dónde me está llamando usted, Norberto?
10: De la provincia de Los Santos.
5: Entonces, usted se va a comunicar después de las 9 de la mañana, va a confirmar su cita. Se va a llevar a la consulta, que es muy importante, una botella con agua y una pacha de miel. ¿Por qué se va a llevar esto? Porque con esto vamos a estar trabajando. Con esto vamos a estar buscando su estabilidad, su riqueza espiritual. Ya en un momento le vamos a confirmar para que usted tenga pendiente todo lo que va a hacer, primero, y segundo, cuándo vamos a estar en nuestras giras, para que así usted mismo llame y confirme su cita. Pero eso sí, Norberto, le voy a decir algo sin que se vaya a incomodar. Si usted va a sacar el tiempo para llegar a la consulta, vaya consciente que usted va a cambiar, va a recuperar su vida, sus sueños, su suerte, su estabilidad, y que los años que Dios le vaya a regalar los va a vivir en paz. ¿Estamos de acuerdo?
10: Sí, yo
5: Ok, entonces nos vemos allí en Chitré, Dios mediante, pero va a comunicarse después de las 9 de la mañana para que confirme su cita.
10: El día de mañana.
5: Correcto, y así con esto nosotros le vamos a estar indicando lo que tiene que hacer, Norberto, ¿ok?
10: Estamos escuchando.
5: ¿Anotó el número que le dije que le corresponde?
10: 2172.
5: Norberto, apenas limpie su energía, con este número va a comenzar a trabajar. Dios lo bendiga, el Señor lo acompañe.
10: El Señor me dijo una botella de agua y una pacha.
5: Y una pacha de miel, miel de abejas. ¿Listo?
10: Listo.
5: Bueno, el Señor me lo acompañe, Norberto, las líneas siguen abiertas. Señor David, está confirmado, no todos los problemas son brujería, como la gente muchas veces cree.
4: Ese es el pensamiento de muchas personas que han sido víctimas de la maldad porque sienten algo raro, entonces lo relacionan con su vida.
5: Y lo peor es que lo relacionan sin tener una prueba, sin tener seguridad, y entonces comienzan a meterse en la cabecita, tengo un daño, es un mal, eso es mi vecina, eso es mi cuñado, eso es mi yerno, eso es fulano, sutano, entonces... Así no haya maldad, así no haya daño, la mente se convierte en un arma destructora que acaba la suerte, destruye la energía y crea enfermedades, crea cosas negativas. Por eso hoy, si usted está escuchando este programa, si escuchó la llamada de Norberto, yo lo invito a que usted llegue a una consulta y de una vez por todas salga de dudas si ese problema de salud que usted está presentando, ese estancamiento en la suerte, esas dificultades en el hogar, son a causa de un trabajo, de una maldad, o usted las está creando. Acordémonos también que se presentan cosas por contagios, energías que recibimos por estarle escuchando los problemas a los demás, energías que recibimos por estar tratando de ayudar a personas contaminadas. Todo esto usted sale de dudas en una consulta con el señor David Monterrey y esta amiga y servidora Mariana Aragón.
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5: Llamar en el transcurso del día para que pregunte, ¿soy apto o no para recibir el secreto de la fe? Para que confirme su cita a nuestras giras y también para que usted participe a esta hora del programa. Si a esta hora no se puede comunicar, hágalo mañana, hágalo en el transcurso del día, pero hágalo con plena fe y seguridad que usted va a salir de dudas. Porque es que otra cosa, señor David, que la gente... está acostumbrada a que le mientan. Siempre me dicen en la consulta, es que yo fui a un lugar, es que yo fui a otra parte y me hablaron de maldad, me dijeron de un entierro, me dijeron que había algo hecho por la mano del hombre, pero cuando hacemos la evaluación, analizamos la fecha de nacimiento, nos damos cuenta que no es ni lo uno ni lo otro. Lo que pasa es que no todas las energías son iguales y hay personas que quieren ayudar, pero no tienen el suficiente conocimiento para distinguir una mala energía creada por nosotros mismos, contagiada, o un entierro, y todo lo asocian a una sola cosa, maldad. Los trabajaron. Esto es lo que usted va a aprender con estos consejeros de vida en una consulta. ¿Qué tipo de bloqueo es el que usted tiene? Y lo más importante, ¿cómo es que usted mismo se va a curar? Porque nosotros lo que hacemos es enseñarle a que usted sane su cuerpo, sane su mente y sane sus pensamientos.
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5: Y para todos los que nos escuchan en el interior, les quiero recordar que vamos a estar este miércoles 9 de septiembre en Chepo. El viernes es 11, vamos a estar en Colón. Sábado 12 de septiembre en La Chorrera. Estaremos el 19 en el Valle de Antón. 22 de septiembre en Penonomé. El 23, que es un miércoles, vamos a estar en Chitré. 24 de septiembre en David Chiriquí. El 25 en Paso Canoas. 26 en Santiago de Veraguas y el 1 de octubre vamos a estar en Tortí. Saben que aquí en Panamá estamos en Betania de lunes a sábado, que así estemos en gira. Igual, si no es el señor David Monterrey, esta amiga y servidora Mariana Aragón está aquí atendiendo consultas. 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Ustedes van a llamar, confirman su asistencia, preguntan si son aptos o no para recibir el secreto de la fe, ya que habíamos dicho que se lo íbamos a entregar a todas las personas, pero se desbordaron aquellos seres negativos, aquellas personas egoístas, a llegar a recibirlo pensando en la maldad, y por este motivo se va a hacer la evaluación. ¿Quién lo puede recibir y quién no? Porque el secreto de la fe es un elemento de protección, de ayuda, y lo más maravilloso, que sirve como atrayente de la abundancia, el dinero, la prosperidad, porque ha sido ritualizado como talismán y a su vez sirve como gran protección, fuente de energía y sanación, porque también se ha programado como amuleto. 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
11: Más oyentes en línea, ¿con quién habla?
12: Con Julián.
11: Dígame, Julián, la fecha en que nació.
12: 29 de octubre.
11: ¿De qué año?
12: De 74.
11: Nació un día martes. Anote este número de suerte.
12: Ah.
11: Vea, pero hay un detalle. Yo no le quiero dar número de suerte hasta que usted no cambie su mentalidad. ¿A qué me refiero? De un tiempo para acá se volvió un hombre negativo, se volvió una persona pesimista, duda de todo. Va a buscar trabajo y lo primero antes de pasar el currículo, de hablar con alguien es, ay, ¿será que sí me lo darán? ¿Será que sí seré bueno para esto? Y usted va con tanto temor que las cosas le salen mal como las piensa. O dígame, Julián, David, usted está equivocado si estoy hablando cosas que no son.
12: No, así mismo es.
11: Entonces, si usted está dispuesto a cambiar sus pensamientos, porque esos pensamientos que tiene lo han llevado hoy en día a estar sin trabajo, a que usted mantenga aburrido en la casa, está peleando con su señora. Eso lo ha mantenido tan tensionado que le produce cansancio en el cuerpo, hasta alergia en el cuerpo. ¿En qué parte del cuerpo le dio alergia últimamente?
12: En los pies.
11: ¿Qué piensa de lo que yo le estoy diciendo, Julián?
12: Sí, así me muero.
11: Entonces, ¿cuál sería la solución? Dígamela usted solito. ¿Cuál cree que es la solución ahí, Julián?
12: No sé, cambiar nuevo pensamiento.
11: Pero es que no es solamente hablar, hay que actuar, Julián. ¿A qué me refiero? A tener fe en Dios, a pensar positivamente, a no dudar, a dejar de hablar de problemas, a tener confianza en lo que usted va a hacer. Bueno, para apoyarlo, pero si usted se compromete a hacer esos cambios. Si no, dígame, Julián, ¿qué quiere hacer? Entonces, Julián, vamos a hacer lo siguiente. Va a sacar tiempo y va a llegar a nuestra casa espiritual. ¿Qué tiene que llevar para que trabaje con unas oraciones? Consígase para una limpieza a su energía lo siguiente: vinagre de manzana, una botella de agua y tres limones de cualquier tamaño. Esas cosas se las va a llevar para una limpieza, porque la idea es que reciba con una nueva energía, le va a ayudar a fortalecerse, a cambiar su vida, a encontrar un trabajo, a lograr mejores resultados en su vida, a que este cansancio en el cuerpo, estas alergias desaparezcan, a que usted esté bien. Porque esa fue la raíz del problema por el cual usted se comunicó, ver que no progresa, que no le sale adelante, que no tiene trabajo, que usted está estancado, que no volvió a ganar en la lotería, que su suerte le dio un cambio total. ¿O hay algún otro problema que usted quiera resolver?
12: Quisiera saber, pues, a veces como que fue a brujería o algo.
11: Ya le hubiera dicho, por Dios, Julián, ¿qué cree? Claro, hace rato se lo hubiera dicho. Quítese esa idea de la cabeza porque usted está equivocado. A ver, ¿qué más hay pendiente para resolver? Para mí ya no hay nada más por resolver. Esa era una pequeña duda y ya quedó clara. O dígame si estoy equivocado, hombre Julián.
12: No, sí, esa era la duda que tenía yo.
11: Bueno, no existe brujería, así que póngase las pilas de aquí para adelante en su forma de ser y en lo que le estoy mencionando de la fe en Dios, porque hay que tener esa confianza en Dios para recibir los grandes beneficios, las grandes bendiciones. Dios me lo bendiga. Mensajito para los oyentes, ¿qué le dice?
12: Bueno, que lo escuchen y sigan los mensajes suyos, ¿no? Que aciertan.
11: Muchas gracias, Julián.
5: 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Es importante que todos aquellos que se comunican a esta hora o cualquier día nuestro programa tengan pendiente que no solamente sirve una llamada y saber lo que ustedes ya saben, que están mal, que hay estancamiento, que no hay suerte, que no hay progreso. La solución está en sacar el tiempo, llegar a una consulta, recibir el secreto de la fe y tener los cambios que tanto se necesitan. Con todo lo que se está viviendo, han pasado cosas difíciles, situaciones, y que muchos están endeudados, estancados, han perdido familiares, han tenido pérdidas innombrables. Pero hay que sanar la mente, hay que sanar los pensamientos. Por eso, cuando usted tenga el secreto en su poder, tómelo en la mano derecha, mírese al espejo y con mucha fe haga esas declaraciones positivas. Me voy a sanar, voy a tener progreso, voy a ganar en la lotería, voy a pagar mis deudas, voy a tener paz y riqueza espiritual. Si usted ya tiene un elemento que le habíamos entregado antes y quiere recibir el secreto, sabe que lo puede hacer con plena seguridad. Pero es importante que usted salga de dudas, qué es lo que le está atacando, qué lo tiene atormentado, por qué no surge, por qué de repente se despertaron esas enfermedades después de que usted no sufría nada. Ahora es gastritis, tiene azúcar en la sangre, mantiene con dolor, ardor en la espalda, siente que los pies se le queman, dolor de cabeza, tristeza, agotamiento físico, desesperación. Todos estos son síntomas que nos han estado manifestando las personas que han sido víctimas de la maldad. Ya sabe lo que tiene que hacer, pero lo primero, creer en Dios. Porque como consejeros de vida no les pedimos que crean en nosotros. Deben creer en Dios y en ustedes mismos. 6565-3711. 6565-3711. Más oyentes en línea. ¿Con quién hablo?
13: Con la señora Crescencia Muñoz.
5: Señora Crescencia, por favor, apague su radio y nos escucha solamente por el teléfono. Así vamos a tener una buena comunicación. Usted me va a poder entender y nos vamos a poder concentrar, ¿ok?
13: Ya.
5: ¿De dónde nos llama, Crescencia?
13: De Capira.
5: ¿Y qué fecha nació?
13: 24 de septiembre del 1931.
5: 24 de septiembre del 31.
13: Ajá.
5: Ah, usted está nuevita, como decimos acá.
13: Sí.
5: Sí, señora.
13: Sí, nací ayer.
5: Jueves, día del renacimiento. Ya quisiera yo tener su edad y esa energía y esa lucidez, Crescencia. Le soy honesta. Y a pesar del decaimiento que viene teniendo, las preocupaciones por su esposo, esa debilidad que la viene acompañando, usted mantiene muchas ganas de vivir, de seguir adelante.
13: Así. Pero vivo muchos años más.
5: Y así va a ser, con la ayuda de nuestro Padre Creador. Pero Crescencia, si usted quiere vivir muchos años más, usted sabe, es consciente que usted debe curar lo malo que le hicieron. Yo creo que sabe a qué me refiero y de quién le estoy hablando. ¿Sí sabe qué es, Crescencia?
13: Bueno, pienso, pero como que no estoy muy segura.
5: Mire, yo se lo voy a confirmar. Esa persona de la que usted sospecha, la cual no vamos a mencionar ahora porque la idea es no correr riesgo, sí les está haciendo cosas. Todo lo que ha venido ocurriendo con su esposo, ese problema de salud constante, que si no es una cosa, es la otra, sí tiene que ver con esa persona que vive cerca suyo y que la quiere ver mal. Porque es que esa envidia no es de ahora, Crescencia, eso lleva muchos años, y si no es por un lado, por el otro, mantienen pendiente de su vida. Si usted sale, si usted entra, si usted hace, si no hace, me imagino que es consciente de esto.
13: Sí.
5: Ok, Entonces ahí está la respuesta. Salga de dudas, sí la está trabajando, sí le está tirando porquerías y sí tiene que ver con todo lo malo que a usted le está pasando. Lo dije iniciando nuestro programa y lo confirmo una vez más. Aquí en Panamá la gente está muriendo más de envidia que de enfermedad. Es muy triste, pero es real. Crescencia, ¿usted tiene quien la acompañe a la consulta?
13: Bueno, sí, un poco sí. Pero yo me puedo manejar sola.
5: Ay, Dios mío, eso se llama voluntad. Créame que sí, se llama voluntad. Porque usted me dio dos respuestas en una. Si busco, sí, pero me puedo manejar sola. Porque yo la voy a invitar a que llegue a la consulta personal, pero necesito que me traiga una prenda de vestir de su señor y un poquito de tierra de su casa, unas 3 cucharaditas en un cartucho de color oscuro. Porque con esto vamos a ver qué tipo de porquerías son las que le tiraron y a enseñarle a que usted, con esa energía que tiene, usted misma se limpie. Pero para esto, Crescencia, quiero pedirle un favor muy importante. Usted es una mujer confiada, a pesar de que la vida le ha enseñado y le ha mostrado que no tiene que ser tan buena, ¿verdad? Entonces hágalo con total privacidad, con mucha discreción. Usted va a sacar el tiempo, va a llegar a la consulta y ya cuando usted llegue a la consulta, nosotros nos vamos a encargar de decirle, enseñarle cómo usted va a trabajar y qué es lo que tiene que hacer. ¿Estamos de acuerdo?
13: ¿Cómo yo?
5: Ok, Crescencia, lo más pronto posible, usted se va a comunicar después de las 9 de la mañana, va a confirmar su cita. Y tenga presente nuestra dirección. Si no se ubica, nos llama para ubicarla, Crescencia.
13: Bueno.
5: Bueno, Crescencia, quiero que le envíe un mensaje a los oyentes, a esas personas que, así como usted, sospechan de vecinos, conocidos, amigos, familiares, salió de dudas. ¿Qué les puede decir a esta hora de nuestro programa?
13: Sí, bueno, que no se tenga mucha confianza y de los demás y que siempre busquen ayuda para seguir adelante.
5: Porque así va a ser cuando se tiene fe. Que el Señor me la bendiga, me la mantenga siempre con esos bríos, con esa energía. Dios me la bendiga, Crescencia.
13: Gracias, muchas gracias.
11: Admirable, y este es un ejemplo para aquellos que tienen 40 años y dicen, me estaban cansados.
5: No, y lo llaman ahora, sí, buenos días, buenas noches, aló.
11: Sí, no, sí, o sea, no, ojo que no nos
5: con
11: estamos...
5: Con mucho respeto, sí, con
11: no
5: mucho
11: respeto. No nos estamos burlando. Pero es que le ponemos este ejemplo para que usted mantenga con brillos, con ganas, con energía. Y cuando le pregunten algo, conteste con buena energía, con optimismo. ¿Sabe por qué? Porque si usted es así, los demás lo van a buscar, porque se van a abrir puertas. Y si no es así, lo he intentado, entonces ¿cuál es la solución? Muchos están preguntando. Nos está escuchando, va a sacar tiempo, va a pedir una consulta. Por eso lo ponemos como ejemplo y aquí no nos burlamos, respetamos la idiosincrasia de cada persona, pero estos ejemplos es para que usted viva diferente y logre lo que tanto anhela en la vida.
5: Totalmente de acuerdo, señor David. La idea es que ustedes se den cuenta de las fallas y las comiencen a solucionar.
4: Saludos a todos aquellos que están en Chepo. Este 9 de septiembre estaremos allí. El 11 de septiembre en Colón, 12 La Chorrera. El 19 en el Valle de Antón, el 22 de septiembre en Penonomé, 23 en Chitré, 24 de septiembre en David, el 25 en Paso Canoas, el 26 en Santiago de Veraguas. Así que en Tortí estaremos el primero. 6565-3711 para que usted nos llame y así confirme si es apto o no para recibir el secreto de la fe. 6565-3711. Más oyentes en línea, ¿con quién hablo?
14: Con Manuel.
11: Manuel, dígame la fecha en que nació.
14: 29 de julio del 60.
11: Del 60. Anote este numerito que le saco acá, el 1032. 1032.
14: Bueno. 1032.
11: 1032. Su fecha de nacimiento me dice lo siguiente, que usted mantiene con bloqueo mental porque no progresa. Entonces usted a veces se levanta y dice, ah, ¿para qué trabajo si es que yo tantos años luchando y yo no progreso? Entonces, porque eso es lo que atrae y ha traído ruina en su vida, y por eso es que hoy en día usted ve que el dinerito no le rinde, no progresa, y usted ve que a su alrededor, sus vecinos, los demás, trabajan, les va bien con sus cosechas, y usted es el único que está ahí quedado. O dígame si no estoy en lo cierto, hábleme con toda la sinceridad.
14: Es muy cierto, señor, es muy cierto.
11: Bueno, el otro motivo es que usted está solo. Entonces usted anhela una persona que lo apoye, que le colabore, que esté al lado suyo, y no se puede encontrar esa persona. ¿Por qué? Por una sencilla razón, por el desespero, por el anhelo, por las ganas de encontrar a alguien. Entonces, ese desespero hace que no nos funcionen las cosas, y esto nos pasa a todos aquellos que, por ejemplo, queremos comprar un carro, una finca, una casa, un negocio, lo que sea, y arrancamos con ese desespero, pues tenemos un dinerito, pero arrancamos con ese desespero, nos vamos a cansar rápido y no logramos nuestra meta. Entonces es importante manejar la energía y la tranquilidad para que llegue lo que uno tanto anhela, y te va a lograr una buena compañía. Y por último, yo le voy a recomendar que usted, a partir de hoy, se encomiende más a Dios y le dé gracias, porque vienen cosas muy buenas. Entonces vaya el día viernes, va a llamar usted 2 días antes, nos confirma su asistencia, anota la dirección donde vamos a estar allí en Chitré, y usted lo que tiene que llevar es lo siguiente: lleve tierra de allá de donde usted trabaja, donde tiene su casa, porque hay que ver la energía que está su casa, su hogar, porque hay algo que lo está bloqueando. Entonces, para decirle cómo la limpia, ¿qué le dice a los oyentes? Después de lo que hemos hablado, lo que le he dicho, si le ha salido algo que no es, con toda la confianza lo puede decir.
14: Bueno, que le digo a los oyentes que escuchen el programa, que no solamente piden el número, sino que lo escuchen, porque son personas que dan buenos ejemplos, buenas palabras para todo el mundo, y quisieran ayudar a todo el mundo, y son gente pues que... por lo mismo yo he escuchado de conseguir el número, y hace tiempo lo estoy escuchando también, y me gusta mucho su programa, y que Dios les bendiga, y que también el número, por favor, es que se me olvidó ahora mismo.
11: El número 1032, no lo olvide. ¿Sabe cuál es el único defecto? Perdone que se lo diga.
14: Dígame.
11: El uno de los poquitos defectos que usted tiene: ser demasiado buena gente y muy confiado. Corrija eso.
14: ¿Cómo no?
11: Dios me lo bendiga. ¿Qué hacemos? Enseñarle a la persona dónde está la falla. Y ahí están los ejemplos que nosotros le colocamos a través de nuestro programa, que son las llamadas y son los casos reales. La gente agradecida también que nos llaman. Mucha gente agradecida, señora Mariana.
5: Y que Dios los bendiga, que sigan con esos testimonios, porque no solamente llegan a nuestro oído, llegan al oído y corazón de muchos panameños que están cansados, ya como dicen aquí, cabreados de ir a un lado, de ir al otro, de buscar ayuda y de no encontrar una solución. Por eso hoy, si usted nos está escuchando, no es casualidad. La voluntad de Dios siempre pone en nuestro camino lo que necesitamos. Pero es que hay que aprender a ver las señales, porque hay personas que llevan meses, años inclusive, escuchando y están con el mismo cuento: mañana, la otra semana, después... Ah, pero eso sí, apenas ven que el amigo, el familiar, el conocido les dice: cambié, pagué mis deudas, mi negocio despegó, prosperé, me recuperé, gané, ahí sí dicen: los voy a visitar. Y no hay que esperar a eso. Si usted está escuchando el programa y tiene un problema, no importa si es de salud, familiar, con un hijo, con un hermano, con su pareja, se siente enfermo, se siente decaído, ha notado que tantos años de lucha, trabajo, sacrificio, y usted sigue en la misma situación, a duras penas le alcanza para comer, a duras penas le alcanza para vivir, medio estar. Entonces, ojo, porque algo malo puede estar pasando. Esto no es normal, porque estoy segura que usted que nos escucha a esta hora en nuestro programa, hace un pequeño análisis a su alrededor. Mire su amigo, su vecino, su compañero de infancia. Él sí progresa, ya tiene casa, su terreno, su negocio, autos, tiene de qué vivir. Entonces, por Dios, yo me pregunto, si usted viene de su misma escuela, se crió con él, son inclusive parientes, porque usted no progresa. Algo malo debe haber, algo raro debe estar pasando. Y les aclaro, no siempre es brujería. A veces somos nosotros mismos los que dañamos la suerte, la energía, siendo personas negativas, negligentes en la parte espiritual y que no sabemos manejar nuestros propios miedos, nuestros demonios.
11: Y esos demonios, como por ejemplo, es que yo le tengo temor a la soledad. Voy a colocar varios ejemplos antes de irnos con más oyentes. Es que me aterra quedarme sin un dólar. Es que yo le tengo mucho miedo a la vejez, a estar enfermo, a estar uno que le duele aquí, que le duele allá. Otro ejemplo. Ahora, aquella persona que lamentablemente mantiene criticando a los demás. Estos ejemplos son para que usted los vea y se dé cuenta que son sus propios demonios y que lo atacan a usted. Y que si usted tiene un daño y si tiene estos demonios que lo están afectando, estamos en el deber de enseñarle usted cómo maneja esta situación. Y esto no es solamente de un psicólogo, ni de un psiquiatra, ni de un terapeuta, ni de un coach, ni de una persona de superación personal, que le dice cómo limpiar la energía, cómo mejorar y corregir sus fallas y cómo limpiar un daño. Dígame qué experto le va a decir a usted, cúrese este daño que tiene en la finca de esta forma.
5: Esto solamente lo hace un consejero de vida, como lo somos nosotros, señor David Monterrey, consejeros de vida que les enseñamos para que ustedes no tengan que depender de nadie. Les enseñamos a cómo protegerse con el secreto de la fe, cómo liberar los pensamientos, cómo a través de este maravilloso elemento ustedes pueden reactivar la energía espiritual, alejar los pensamientos negativos, eliminar el mal genio y todo aquello que les está atormentando, que les está dañando y atando a una vida de amargura, sufrimiento, tristeza y desesperación. Y es que justamente lo decía ahora, señor David, la gente está tan cansada, porque a mí me han dicho, Mariana, yo visité un señor hace tiempo por allá, qué señor tan bueno, me ayudó, me curó, pero después cuando yo me volví a poner mal, volví, el señor ya no estaba. Otros me han dicho, el que me ayudó se murió, se desapareció, se fue, como también me han dicho, busqué ayuda y nunca la encontré. La idea de nuestro trabajo aquí en Panamá es que ustedes no tengan que depender de nadie, que aprendan cómo ustedes mismos, a través de la fe, la oración, los rituales caseros, ustedes sueltan, alejan los pensamientos negativos, el egoísmo, todo aquello que los tiene atados a una vida miserable, pero que el día que no estemos, ustedes ya lo sepan hacer por sí solos, que no tengan que depender de nosotros ni de nadie.
15: Y que si el secreto nos protege de la envidia, la maldad, la codicia, el egoísmo, los pensamientos negativos y de nuestro propio yo interior negativo, sí nos protege.
5: Pero primero hay que limpiar. Yo no puedo pretender ganarme el chance, la lotería, si voy a tener pensamientos negativos de ambición, si me la voy a pasar renegando con amargura, con negatividad. Eso no va a pasar. Y lo digo porque hay mucha gente que a esta hora nos está escuchando, inclusive muchos que están yendo en estos días porque están con la esperanza de la lotería.
15: Y que si sirve el secreto de la fe para ganar en la lotería, por supuesto. Y no lo digo yo, lo dice mucha gente que ha tenido la posibilidad de recibirlo, que ha ganado, y no poquito, harto, y han recomendado a sus familiares, sus conocidos, sus vecinos, y por eso es que llegan con esa esperanza, esa ilusión de ganar en la lotería.
5: Pero si usted va a llegar mañana, pasado, en estos días o a nuestras giras, solamente con ambición de ganar dinero, no lo haga. Llegue a sanarse, a liberarse de lo malo, a descargar ese peso que lo tiene atado, anclado al sufrimiento, al tormento, a los celos, a la enfermedad, a la pobreza económica y espiritual. Y luego de esto, cuando usted comience a ganar, usted se va a saber administrar, porque yo sé que hay muchos que se han ganado la lotería aquí en Panamá, pero vaya, pregúnteles, ¿qué tienen? ¿Cuánto guardaron? ¿Cuánto invirtieron? Señor David, yo me imagino que usted ya conoce esta historia.
11: Y muchos nos dicen, no, yo sí tengo. Sí que tiene, yo tengo la experiencia de que me gané 60, otros dicen 80. Bueno, conocí un señor que se ganó el gordito. ¿Y qué pasó con ese millón de dólares? Pues, ¿qué pasó? A ver, le cuento, David. La pasé muy bueno. conocí mujeres, me cansé de conocer mujeres, tuve una casa de medio millón. Ese dinero no le alcanzó a durar 2 años y hoy en día solamente tiene experiencia. Y cuando la persona no está preparada, como decía mi abuelo, es más difícil administrar el dinero que ganárselo. Entonces eso es lo que le enseñamos, a que usted se prepare, a que gane y le vaya bien y progrese, que tenga sabiduría.
3: El secreto de la fe.
4: Y muchos de nosotros que hemos pasado por una situación difícil, llámese accidente, enfermedad o

0: Ni me esmero por ser agradecido. Ese dato es muy importante. Hay que ser agradecido porque eso cada día nos enseña a ser más humildes, a que Dios esté con nosotros y a que las personas también valoren ese punto, que somos los que nos damos cuenta lo que los familiares, los amigos, las personas que están a nuestro alrededor nos brindan y se dan cuenta que tenemos un gran valor por lo que hacen por nosotros. Es un detalle importante. Y usted que está con este problema, que se siente vacío, mal, solo, que no sabe qué hacer, sabe que cuenta con nuestra ayuda. Nosotros le enseñamos cómo es que usted limpia y sana lo malo. Este 9 de septiembre estaremos en Chepo, 11 de septiembre Colón, 12 de septiembre La Chorrera, el 19 de septiembre en el Valle de Antón, 22 de septiembre Penonomé, el 23 de septiembre en Chitré, 24 de septiembre en David, 25 Paso Canoas, 26 Santiago. El 1 de octubre estaremos en Tortí. 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Si no lo puede hacer por línea telefónica, que lo haga por el WhatsApp. Pero no se quede ahí sentado esperando que de la noche a la mañana llegue un milagro, porque mucha gente se relaja y solamente con decir, es que yo tengo fe, creo en Dios y así van a llegar las cosas. No, uno tiene que salir a tocar las puertas, a luchar, a mirar cómo progresa, a ser cada día mejor. Y si usted escucha este programa, Dios ya le está colocando la solución enfrente. En su oído la tiene, porque bien lo repetimos constantemente, le enseñamos ¿qué es lo que tiene que hacer para arreglar su suerte? Le decimos cómo arreglar su hogar. Si usted mantiene triste, amargado, deprimido, bloqueado, enfermo, hay una raíz y muchas veces es creada por la mente y le enseñamos el medio de cómo debe enfrentarla para ser una persona agradecida y ser mejor al estado actual en que su evolución se desenvuelve. 65-65-3711. Señora Mariana, ya estamos llegando a la parte final.
1: Ya estamos llegando a la parte final de nuestro programa, pero antes de despedirnos, quiero recordarles a todas las personas que nos están escuchando que no importa cuán tan grande, cuán difícil parezca el problema que estén viviendo, si se tiene fe, hay una salida. Si creemos en Dios, hay una solución. La fe mueve montañas, siempre lo hemos dicho. Y si a esta hora usted escucha nuestro programa, recuerde que no es una casualidad. Que nuestro Padre Creador siempre nos bendice poniendo en nuestro camino lo que necesitamos. Y si usted necesita una ayuda, una asesoría, recibir un elemento para fortalecer su fe, para eso estamos. Si usted necesita tener esa sanación espiritual, liberarse de complejos, traumas, dudas, dolencias, enfermedades extrañas y todo aquello que lo está atormentando, para eso nos está escuchando. Querer es poder. Y hoy más que nunca le recuerdo que usted está vivo y que debemos vivir bien, vivir en paz, tener sanación, que debemos aprovechar cada día, cada minuto, cada instante, como si este fuese el último de nuestras vidas, porque después no nos llevamos nada. Hay que estar en paz. Y si usted es esa persona que ha buscado esa paz, esa tranquilidad, ese progreso para su familia y no lo encuentra, entonces se va a comunicar 65653711, 65653711. Pero lo va a hacer con la plena seguridad que va a recibir el secreto, que va a soltar el pasado, se va a enfocar en el presente y va a vivir feliz cada instante de su vida. Porque para eso estamos el señor David y esta amiga y servidora Mariana Aragón. Me despido dándole gracias al Padre Creador por un día más, dándoles gracias a ustedes por permitirnos llegar a sus hogares y sitios de trabajo. Que Dios nos bendiga a todos. Hasta pronto.
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1: ¡Ay, ¡Esto! Y aquí voy, montado en la carreta, más contento porque viene la fiesta mía. Contento porque voy para pueblo mío, porque celebramos las fiestas patronales de San Miguel Arcángel. Nos vamos para Monagrillo. Cuando llega septiembre, este pueblo se prepara para celebrar con mucha fe, tradición y alegría a su santo patrono, San Miguel Arcángel. Una tradición que nosotros los monagrilleros mantenemos viva desde hace más de un siglo, pues las fiestas patronales de San Miguel Arcángel se celebran en Monagrillo desde 1910. Pero no solamente en Monagrillo se celebra San Miguel. Por allá me dicen que también por los lados de Boquerón, en Chiriquí, también celebran San Miguel Arcángel. Y en Atalaya también. Y en Bajito de San Miguel, por allá por Tuabré, en Penonomé, también celebran San Miguel Arcángel. Qué bonitas son las fiestas religiosas y culturales de nuestro pueblo. Aquí hay algo bonito. No es solamente una fiesta religiosa, sino que es una fiesta que reúne a la familia, a los vecinos y a quienes regresan al pueblo para compartir con los suyos. Durante los días previos al 29 de septiembre, se realizan las tradicionales novenas y cada sector de la comunidad participa acompañando la imagen de San Miguel hasta la iglesia. Y llega el momento esperado, 29 de septiembre, día de la celebración solemne en honor a San Miguel Arcángel, con fuegos artificiales, mucha alegría y la santa procesión. Monagrillo también tiene ese sabor de pueblo que hace que su fiesta sea única. Hay procesión, música, tamborito, actividades populares, fiestas de toros, que forman parte de la historia de estas festividades. Y cuando cae la noche, eso se prende, los fuegos artificiales iluminan el cielo y las familias se reúnen para celebrar una tradición que ha pasado de generación en generación. Los monagrilleros celebramos nuestra identidad. Ese pueblo de gente trabajadora, de tradiciones, de chistes, sobrenombres, tamboritos y costumbres que forman parte de la cultura herrerana. Hoy me monto en la carreta, voy rumbo para la casa a celebrar San Miguel Arcángel en Monagrillo. Esto fue Montado en la Carreta por Cubo Estéreo con el Chino de Monagrillo. Nos vemos en San Miguel.
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1: ¡Ay, San Miguel!
0: Y aquí voy, montado a la carreta, más contento porque viene la fiesta mía. Contento porque voy para pueblo mío, porque celebramos las fiestas patronales de San Miguel Arcángel. Nos vamos para Monagrillo. Cuando llega septiembre, este pueblo se prepara para celebrar con mucha fe, tradición y alegría a su santo patrono, San Miguel Arcángel. Una tradición que nosotros los monagrilleros mantenemos viva desde hace más de un siglo, pues las fiestas patronales de San Miguel Arcángel se celebran en Monagrillo desde 1910. Pero no solamente en Monagrillo se celebra San Miguel. Por allá me dicen que también por los lados de Boquerón, en Chiriquí, también celebran San Miguel Arcángel. Y en Atalaya también. Y en Bajito de San Miguel, por allá Puerto Abre, en Penonomé, también celebran San Miguel Arcángel. Qué bonitas son las fiestas religiosas y culturales de nuestro pueblo. Aquí hay algo bonito. No es solamente una fiesta religiosa, sino que es una fiesta que reúne a la familia, a los vecinos y a quienes regresan al pueblo para compartir con los suyos. Durante los días previos al 29 de septiembre, se realizan las tradicionales novenas y cada sector de la comunidad participa acompañando la imagen de San Miguel hasta la iglesia. Y llega el momento esperado, 29 de septiembre, día de la celebración solemne en honor a San Miguel Arcángel, con fuegos artificiales, mucha alegría y la santa procesión. Monagrillo también tiene ese sabor de pueblo que hace que su fiesta sea única. Hay procesión, música, tamborito, actividades populares, fiestas de toros que forman parte de la historia de estas festividades. Y cuando cae la noche, oh, eso se prende, los fuegos artificiales iluminan el cielo y las familias se reúnen para celebrar una tradición que ha pasado de generación en generación. Los monagrilleros celebramos nuestra identidad. Ese pueblo de gente trabajadora, de tradiciones, de chistes, sobrenombres, tamboritos y costumbres que forman parte de la cultura herrerana. Hoy me monto en la carreta, voy rumbo para la casa a celebrar San Miguel Arcángel en Monagrillo. Esto fue Montado en la Carreta por Q Estéreo con el Chico de Monagrillo. Nos vemos en San Miguel.
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2: ¡Ay, au, au, au! ¿Qué tal?
3: Y aquí voy, montado en la carreta, más contento porque viene la fiesta mía. Contento porque voy para el pueblo mío, porque celebramos las fiestas patronales de San Miguel Arcángel. Nos vamos para Monagrillo. Cuando llega septiembre, este pueblo se prepara para celebrar con mucha fe, tradición y alegría a su santo patrono, San Miguel Arcángel. Una tradición que nosotros los monagrilleros mantenemos viva desde hace más de un siglo, pues las fiestas patronales de San Miguel Arcángel se celebran en Monagrillo desde 1910. Pero no solamente en Monagrillo se celebra San Miguel. Por allá me dicen que también por los lados de Boquerón, en Chiriquí, también celebran San Miguel Arcángel. Y en Atalaya también. Y en Bajito de San Miguel, por allá Puerto Abre, en Penonomé, también celebran San Miguel Arcángel. Qué bonitas son las fiestas religiosas y culturales de nuestro pueblo. Aquí hay algo bonito. No es solamente una fiesta religiosa, sino que es una fiesta que reúne a la familia, a los vecinos y a quienes regresan al pueblo para compartir con los suyos. Durante los días previos al 29 de septiembre, se realizan las tradicionales novenas y cada sector de la comunidad participa acompañando la imagen de San Miguel hasta la iglesia. Y llega el momento esperado, 29 de septiembre, día de la celebración solemne en honor a San Miguel Arcángel, con fuegos artificiales, mucha alegría y la santa procesión. Monagrillo también tiene ese sabor de pueblo que hace que su fiesta sea única. Hay procesión, música, tamborito, actividades populares, fiestas de toros que forman parte de la historia de estas festividades. Y cuando cae la noche, oh, eso se prende, los fuegos artificiales iluminan el cielo y las familias se reúnen para celebrar una tradición que ha pasado de generación en generación. Los monagrilleros celebramos nuestra identidad. Ese pueblo de gente trabajadora, de tradiciones, de chistes, sobrenombres, tamboritos y costumbres que forman parte de la cultura herrerana. Hoy me monto en la carreta, voy rumbo para la casa a celebrar San Miguel Arcángel en Monagrillo. Esto fue Montado en la Carreta por Cubo Estéreo con el Chino de Monagrillo. Nos vemos en San Miguel.
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3: Bienvenidos a La Otra Cara de la Historia. Los saluda cariñosamente Ezequiel, siempre acompañado de la guía espiritual Yasmín, dos guías espirituales al servicio de la comunidad. Porque lo que usted ve es solamente una parte. Nosotros buscamos la otra cara de la historia. Y si la persona que duerme a su lado está compartiendo con alguien más lo que antes compartía solamente con usted, una contraseña que cambió, un teléfono que ahora nunca deja solo, una llegada tarde que antes no ocurría, menos cariño, menos conversación y demasiadas explicaciones. Pero cuidado, una sospecha no es una prueba, y vivir buscando señales terminan destruyendo su relación. Hoy hablaremos de la infidelidad, de la confianza, de esas dudas que comienzan pequeñas pero terminan robando su tranquilidad. Porque hay una pregunta que muchas personas tienen miedo de hacerse. ¿Estoy imaginando cosas o realmente mi pareja está cambiando conmigo? Quédese hasta el final, porque hoy conoceremos una historia que demuestra que a veces la traición no comienza simplemente con un beso, comienza con un secreto. Este es el número del teléfono de los guías espirituales, 6740-1800, 6740-1800. Y después de hablar de la infidelidad, secretos y esas dudas que pueden cambiar una relación, llega el momento de mirar los astros, porque en el amor no todos los signos reaccionan igual, algunos perdonan, otros jamás olvidan, y hay quienes sienten que algo está pasando mucho más antes de descubrir la verdad. ¿Será que su signo está atravesando un momento de dudas en el amor? ¿Se acerca una reconciliación o llegó la hora de cerrar una puerta y comenzar de nuevo? Preste mucha atención, porque hoy las energías pueden traer mensajes importantes para su vida sentimental. Recuerde, el horóscopo es una guía para reflexionar, pero las decisiones siempre están en sus manos. Prepare su signo, abra su mente y escuche con atención. Comenzamos el horóscopo del día de hoy, acá, en La Otra Cara de la Historia. Aries, una verdad a medias puede generar tensión en su relación de pareja. No necesariamente hablamos de una tercera persona. También existen secretos que terminan dañando la confianza. Hoy, mida sus palabras y no prometa aquello que no puede cumplir. El mensaje para Aries: la verdad puede incomodar un momento. Una mentira puede perseguirlo durante mucho tiempo. Tauro, alguien del pasado podría reaparecer y remover sentimientos que usted ya creía superados. Si actualmente tiene pareja, cuidado con abrir una puerta que después resulte difícil de cerrar. El mensaje para usted en el día de hoy: no arriesgue una historia estable por una emoción pasajera. Este es el número del teléfono de los guías espirituales, 6740-1800, 6740-1800. Están escuchando La Otra Cara de la Historia. Géminis, puede quedarse en medio de una situación sentimental complicada. Una persona podría acercarse sin contarle toda la verdad de su vida amorosa. No entregue demasiado sin conocer primero dónde está parado. nuestro mensaje. No todo el que se presenta como libre realmente lo está. Este es el número del teléfono de los guías espirituales, 6740-1800. 6740-1800. Cáncer. Hay palabras que todavía duelen porque nunca recibió una explicación. Esta etapa puede ayudarle a dejar de buscar respuestas en alguien que quizás nunca se las va a dar. El mensaje para Cáncer: cerrar una historia también es decidir que ya no necesita saberlo todo. Leo. El orgullo podría llevarlo a guardar silencio cuando en realidad necesita decir lo que siente. Si existe un secreto entre dos personas, tarde o temprano terminará pasando sobre la relación. Mensaje para Leo: aquello que se esconde también crea distancia. Virgo. No permita que comentarios de terceras personas alteren su tranquilidad. Alguien puede traerle información sobre su pareja, pero antes de reaccionar, recuerde que un rumor también puede destruir lo que era verdadero. Mensaje para Virgo: no condene a nadie únicamente por lo que otros cuentan. Están escuchando La Otra Cara de la Historia, dirigido y orientado por Ezequiel y la maestra Yasmín, guías espirituales. Este es el número del teléfono, 6740-1800, 6740-1800. Libra, puede encontrarse entre lo que siente y en lo que sabe que le conviene. Si alguien aparece solamente cuando quiere atención y después desaparece, quizás sea el momento de dejar de justificarlo. El mensaje para Libra: usted merece claridad, no una relación llena de interrogantes. 6740-1800, 6740-1800, el número del teléfono de los guías espirituales. Escorpio, un secreto podría salir a la luz de una manera inesperada. Si está ocultando algo, considere hablar antes de que la otra persona cuente la historia por usted. Mensaje para Escorpio: algunas verdades duelen menos cuando llegan de frente. Sagitario, cuidado con los juegos sentimentales. Una conversación aparentemente inocente puede comenzar a cruzar límites sin que usted se dé cuenta. Si tiene pareja, pregúntese si estaría tranquilo si esa persona leyera sus mensajes. El mensaje para Sagitario: la infidelidad no siempre comienza con un encuentro. Capricornio, puede descubrir que alguien no fue completamente sincero con usted. Antes de tomar una decisión definitiva, escuche lo que tenga que decir, pero recuerde que perdonar no significa aceptar que vuelva a suceder. El mensaje para Capricornio: una segunda oportunidad necesita cambios, no solamente disculpas. Acuario, alguien podría intentar entrar en una relación que ya tiene problemas. No permita que la atención de una tercera persona se convierta en una salida fácil para aquello que debería de resolverse primero. El mensaje para Acuario: termine una historia antes de comenzar otra. Piscis, cuidado con alguien que solamente le muestra la parte de su vida que quiere que usted conozca. Si está comenzando una relación, dé tiempo para que las palabras puedan comprobarse con acciones. El mensaje para Piscis: enamorarse no significa cerrar los ojos. Mensaje para todos los signos del zodiaco. Hay mentiras que duran días, otras duran años, pero casi ninguna permanece escondida para siempre. Y recuerde algo: no todo cambio significa infidelidad, y no toda sospecha significa que existe una traición. El horóscopo es un espacio de entretenimiento y reflexión. Las decisiones importantes deben tomarse sobre hechos y conversaciones reales, porque cuando una verdad finalmente aparece, la pregunta ya no es solamente por qué me mintió, sino también qué voy a hacer yo ahora que conozco la verdad. No se vaya, porque seguimos con más en la otra cara de la historia. 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Últimamente, ¿usted siente que algo cambió en su relación? ¿Hay distanciamientos, secretos o situaciones que le están quitando su tranquilidad? No permita que las dudas decidan por usted. 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No se vaya, porque en la otra cara de la historia todavía queda una historia que nos recuerda que una mentira puede esconderse durante mucho tiempo, pero cuando sale a la luz puede cambiarlo todo. 6740-1800, 6740-1800, el número de teléfono de los guías espirituales Ezequiel y Yasmín. A continuación, voy a darle prioridad a una de las tantas personas que fue a visitarnos. Estimado, con mucho respeto, después de que usted nos visitó, ¿cuáles fueron los cambios que empezó a experimentar?
4: Bueno, mira, hoy, gracias a Dios, me siento bien, con ganas de echar para adelante, con ganas de trabajar, y bueno, me siento muy bien, gracias a Dios.
3: ¿Cuál es la recomendación para todas aquellas personas que lo escuchan en este momento?
4: Bueno, mira, yo le digo a los oyentes que todo el que se da de cuenta del programa y eso, que lo visiten, porque es una ayuda que le puede brindar y de verdad que los van a ayudar a salir adelante.
3: Muchísimas gracias por esas palabras de agradecimiento. A continuación le voy a dar la bienvenida a la licenciada Yasmín, porque en el conocimiento de ella viene el relato de una de las historias que nos han enviado y queremos que usted escuche con mucha atención. Bienvenida, guía espiritual Yasmín.
5: Gracias, maestro Ezequiel. Vamos con la historia. Blanca llevaba 12 años casada. Su esposo siempre había sido un hombre trabajador, de horarios bastante predecibles y muy dedicado a la casa. Pero durante algunos meses comenzó a notar pequeños cambios. Primero fueron las llegadas tarde, después las llamadas que no contestaba y finalmente apareció algo que nunca había ocurrido. Su teléfono comenzó a acompañarlo a todas partes. Blanca empezó a sospechar. Una noche le preguntó directamente: ¿está pasando algo que yo deba saber? Él la miró y respondió: no, estás imaginando cosas. Tengo demasiado trabajo. Ella quiso creerle. Pasaron varias semanas hasta que un sábado, mientras buscaba unos documentos en el automóvil, encontró algo debajo del asiento del conductor: un segundo teléfono. Blanca sintió que el corazón se le aceleraba. Lo encendió. No tenía contraseña. Habían mensajes de una mujer, pero lo que más le dolió no fueron las palabras cariñosas. Fue descubrir desde cuándo hablaban. Casi 8 meses. Cuando su esposo regresó, Blanca puso el teléfono sobre la mesa y solamente le preguntó: ¿quién es ella? Esta vez no hubo excusas. Él terminó confesando que había conocido a esa mujer por asuntos de trabajo. Después empezaron a contarse problemas personales y poco a poco cruzaron límites que nunca debieron cruzar. Entonces Blanca le hizo una pregunta: ¿por qué no me lo dijiste antes? Y él respondió: porque pensé que podía detenerlo antes de que te enteraras. Blanca guardó silencio porque en ese momento entendió algo. Lo que más había destruido su confianza no era solamente la existencia de otra mujer. Eran todos los días en los que él había llegado a casa, la había mirado a los ojos, había decidido mentirle. Blanca no tomó una decisión esa misma noche, no gritó ni salió corriendo. Se dio tiempo para pensar qué quería hacer con su vida y qué tendría que cambiar para que una relación pudiera reconstruirse después de una traición. Porque perdonar era una posibilidad, continuar también, pero fingir que nada había ocurrido, eso ya no era una opción. Y esta historia nos deja una pregunta. ¿Qué duele más, descubrir una infidelidad o descubrir todas las mentiras que fueron necesarias para esconderla? Piénselo, porque muchas veces una relación no termina exactamente el día en que aparece una tercera persona. Empieza a romperse el día en que la verdad deja de tener un lugar entre dos.
3: Antes de continuar, quiero preguntarle algo a usted que nos está escuchando. ¿Cuánto tiempo lleva usted sintiendo que algo no está bien? Tal vez su pareja cambió, tal vez aparecieron secretos, distanciamiento o explicaciones que ya no le convencen. O quizás no se trata de una infidelidad, pero hay una situación que le está robando su tranquilidad. No tiene que quedarse dándole vueltas a las mismas preguntas. 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No espere a que la situación llegue a límites para buscar claridad. 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Y quédese con nosotros, porque en un instante regresamos con más de la otra cara de la historia, donde cada historia tiene una versión que todavía falta por reconocer. Viene el significado de los sueños en el conocimiento de la guía espiritual Yasmín.
5: ¿Alguna vez ha soñado que intenta abrir una puerta, pero por más que lo intenta, no puede? Imagine la escena. Está frente a una puerta cerrada. Sabe que detrás hay algo. Escucha voces. Siente que hay alguien allí. Intenta girar la llave, pero la puerta simplemente no abre. Y mientras más intenta entrar, mayor es su desesperación. ¿Qué puede significar? Soñar con una puerta cerrada suele relacionarse simbólicamente con obstáculos, incertidumbre o con una parte de nuestra vida a la que sentimos que no tenemos acceso. Y aquí viene lo interesante. Si detrás de esa puerta escucha a su pareja hablando con alguien, el sueño puede reflejar inseguridad, temor a ser excluido o a la sensación de que existen asuntos que no se están hablando con claridad. Pero atención, este sueño no significa que su pareja le esté siendo infiel, ni que esté ocultándole algo. Los sueños muchas veces mezclan preocupaciones, recuerdos y emociones que hemos acumulado durante el día. La puerta también puede representarlo a usted mismo. Quizás hay una decisión que no se atreve a tomar, una conversación que continúa aplazando o una etapa de su vida que necesita cerrar para poder abrir otra. Y si finalmente logra abrir la puerta, puede simbolizar una necesidad de encontrar respuestas, enfrentar aquello que le preocupa y recuperar la sensación de control. Por eso, este sueño nos deja una reflexión. Hay puertas que queremos abrir para descubrir qué esconden los demás, cuando quizá la primera que necesitamos abrir es la que nos permite reconocer lo que nosotros mismos sentimos. Y ahora quiero preguntarle a usted que nos escucha, ¿ha tenido últimamente un sueño extraño que se repite o que no ha podido olvidar? Comuníquese con nosotros al 6740-1800 y cuéntenos qué soñó, quizás el próximo programa, el sueño que interpretemos sea el suyo.
3: Para eso, usted nos va a seguir llamando y escribiendo a este número de teléfono, 6740-1800. Hoy hablamos de la infidelidad, pero también hablamos de algo que muchas veces duele incluso más que la mentira, porque cuando alguien descubre una traición, no solamente comienza a preguntarse qué pasó, empieza a revisar cada momento, cada explicación y cada palabra que alguna vez le dijo y usted creyó. Y es ahí donde entendemos que recuperar la confianza puede ser mucho más difícil que pedir perdón. Pero también hay algo importante: no permita que el engaño de otra persona determine cuánto vale usted. 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Si alguna vez atraviesa usted una situación así, no tome decisiones únicamente desde la rabia o desde el miedo. Dese tiempo para pensar. Pregúntese qué necesita y qué límites no está dispuesto a volver a cruzar. Algunas parejas logran reconstruirse, otras comprenden que llegó el momento de no seguir caminando juntos. Ninguna decisión debe de tomarse por presión, sino desde la claridad y el respeto por uno mismo. Y recuerde, una verdad puede doler cuando se descubre, pero vivir permanentemente dentro de una mentira puede doler mucho más. Y no podemos controlar la necesidad de los demás, pero sí podemos decidir qué hacemos cuando conocemos la verdad. 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A continuación, le quiero dar la bienvenida a una de las personas que fue a visitarnos. Estimado, con mucho respeto, le damos la bienvenida a este espacio radial, La Otra Cara de la Historia. ¿Qué era lo que pasaba en su hogar con su esposa? Cuéntenos, por favor.
6: Bueno, yo la vi a ella que ella estaba bastante enferma, ¿verdad? Y a mí me preocupaba porque yo la llevaba al médico, la llevaba a otro curandero, pero nunca yo vi la solución, pues. Y bueno, de ahí, a partir de eso, yo escuché este programa.

0: el hogar. Y yo le decía, yo digo, esto aquí está mal, aquí no, eso no es nada bueno. Digo, acompaño y vamos para adelante porque yo tengo que salir de esa duda, que es lo que está pasando con nuestra familia. Cuando yo salí de aquí, yo sentí que yo iba de otra manera. Cuando yo llegué a mi casa, yo me sentía tranquilo, porque yo en la casa, y verdaderamente cuando yo salía de la casa, yo me sentía andar tranquilo, pero apenas yo llegué a mi casa, yo sentía que todo cambiaba, sentía esa presión en la casa. Pero gracias a Dios, el primer día que yo vine aquí, ya yo empecé a sentir algo más, cambio en mi vida, en mi cuerpo.
1: ¿Cuál es la recomendación suya para todas aquellas personas que lo están escuchando en este momento?
0: Bueno, yo en parte le recomiendo a todos aquellos que escuchen el programa y vengan acá a una consulta con ustedes, porque verdaderamente lo que a mí me ha pasado y me estaba sucediendo, yo sé que hay otros que también están pasando por ese trauma. Y si Dios nos pone unos ángeles en nuestro camino, bueno, es el momento de aprovechar y venir para salir de nuestra duda y buscar la salvación de nuestra vida. Y que busquemos el refugio y no dejemos para mañana lo que podemos hacer hoy. Y eso sí, que saliendo del hogar con esa fe.
1: Eso es lo principal, la fe en Dios Padre Creador, que en el cielo está y para abajo nos mira. Y así llegamos al final de la otra cara de la historia. Hoy hablamos de la infidelidad, de secretos y de esas mentiras que cuando salen a la luz pueden cambiar por completo una relación. Pero antes de despedirnos, quiero dejarle una pregunta. Si hoy usted descubriera una verdad que no esperaba, ¿estaría usted preparado o preparada para enfrentarla? No permita que la incertidumbre se convierta en su compañía de todos los días. Si está atravesando dificultades en su relación, si siente que necesita una orientación o que simplemente quiere hablar con alguien que escuche su situación con discreción, estamos aquí para ustedes. 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Guarde este número de teléfono, porque quizás hoy usted no lo necesita, pero mañana puede ser usted quien necesite encontrar la otra manera de mirar su historia. Gracias por acompañarnos. Nos encontramos en una próxima emisión de La Otra Cara de la Historia. Recuerde, una mentira puede cambiar una historia, pero conocer la verdad puede cambiar el rumbo de su vida. Somos guías espirituales, Ezequiel y Yasmín. Y hemos llegado al final de nuestro programa. Que el Señor nos bendiga ricamente a todos y muchísimas gracias por su gentil audiencia.
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1: Buen día para todos, a todos mi radioescucha. Les mando un saludo muy especial de parte de esta comunidad esotérica y naturista Vida Sana del Chamán Francisco. Para los que ya nos conocen desde mucho, pero puedo decir mucho tiempo, pues sabe de nuestra trayectoria, sabe qué hacemos. Somos espiritistas, naturistas, parapsicólogos, mentalistas, consejeros sentimentales, que a través de la percepción extrasensorial podemos ayudar a todas las personas que así lo quieran a bien. También decirles a esas personas que por primera vez nos escuchan que llevamos mucho tiempo en Panamá, y no solamente en Panamá, en muchos países donde hemos podido colocar nuestro granito de arena con fin de que las cosas salgan bien para todos. En ocasiones hay personas que están esperando la inoperancia y ineficacia por parte de tratar de conseguir una ayuda, pues termina en una forma lamentable y se dan golpes de pecho. Yo he visto gente afuera de un hospital golpeándose el corazón y diciendo: Diosito, ¿por qué me castiga? Dios no castiga a nadie. Malogramos nuestros cuerpos por esos hábitos a nivel higiénico, a nivel de sedentarismo, falta de hidratación, consumo de sustancias psicoactivas y cantidad de cosas. La gente que le coloca mucho cigarrillo a su cuerpo, alcohol. Entonces, ¿cómo no pueden estar en un hospital con una cirrosis hepática, con un problema de un edema pulmonar, con un EPO, enfermedad pulmonar obstructiva? Así, cantidad de cosas. La gente que come demasiado, pues va a tener, obviamente, hígado graso, triglicéridos y colesterol elevados. Entonces, mire que somos nosotros que nos encargamos. También nosotros, cuando tenemos un daño, un mal y de todo, y nos quedamos en la casa diciendo, pues, yo sé que eso no pasa nada, y después estamos maldiciendo porque estamos en la ruina, en una situación precaria, caótica. No entendemos que verdaderamente algo nos está pasando. Y entonces decimos, no, yo no creo en eso, soy escéptico, y respetamos, porque nosotros aquí estamos, desde la diferencia se construye. Usted puede ser escéptico, pero ¿sabía usted que a mi consultorio la mayoría de las personas que han llegado diciendo lo mismo? Soy escéptico, no creo, vine porque es que esto ya se me está saliendo de las manos. Y se dan cuenta de que están siendo víctimas de un maleficio, de una hechicería, de una brujería. Entonces, ¿cómo saber, cómo detectar? Hay que mirar las cosas, hay que ver qué es lo que está pasando. Si está fallando ya en la parte de potencia sexual, puede ser que estés víctima de una brujería. Si ves que todo te sale mal, que el dinero no rinde, que tú le haces bien a las personas, siempre te pagan con mal, que el hogar se ha vuelto totalmente un desastre, como perros y gatos, ya es una batalla campal dentro de esa casa con la pareja y con la familia. Entonces dice, algo pasa, que trabajas de sol a sol, porque puede ser muy, muy, muy real que trabajas, te esfuerzas, pero que el dinero no rinde. Hay gente que con la mitad de lo que tú ganas vive bien, vive tranquila, tú lo has notado, y en ocasiones dices, bueno, pero ¿cómo hacen? Si yo con todo lo que gano, yo no puedo ni siquiera darme unas vacaciones, y mire, mi vecino la tercera vez que se va a vacaciones en este año, porque ni siquiera es una. Entonces algo está pasando, ¿será que le está revolviendo otra cosa? ¿Será que es que ellos trafican o algo? No, sencillamente son bendecidos por Dios y que tienen aseguranza también de que todo lo malo no le genere. Entonces por eso hay personas que se vuelven empresarios de la noche a la mañana, y hay personas ricas y hay personas pobres, hay personas que dicen, a mí me va bien, pero no hay de buenas y de malas, no, personas que hacen algo para que les vaya bien, personas que se quedan esperando a que les vaya bien de la noche a la mañana. ¿Cuántas personas han ganado un lote, una lotería, un loto, un chance? Pero hacen cosas. Simplemente ese es el resultado de lo que ellos hacen. Y otras personas todavía están esperando que el cielo les llegue las cosas. Así de que, mis amigos, comenzando por este punto, sí. 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Y nos quedamos también en ese punto donde hay personas que viven de recordar, ¿no? De lo que yo fui y ya no soy, no. O de lo que me pasó y ya no, se llama espejo retrovisor. Y es que a mí hace 30 años me atracaron la panadería, sí, hace 30 años. Bueno, ¿y su vida ahora qué? No, es que yo me dio miedo volver a invertir, volver a colocar. Lo que perdió fue 30 años. Hay que seguir insistiendo. Si nosotros en la primera caída nos pasa eso, pues créame, yo te invito, si te caes 20 veces, levántate 25, pero levántate. ¿Sí me entiendes? Para que así puedas lograr lo que tú quieres. La vida no es fácil, está llena de sacrificios y cada caída de esas es un aprendizaje para hacerlo mejor y lograr el éxito. Todos los empresarios en alguna ocasión han sentido que se asfixian, han sentido deudas, han sentido todo, pero en últimas salen airosos. ¿Por qué? Porque tienen ese positivismo totalmente ahí. Hay otros que ni siquiera, pues, como el que llega y ve una cola, una fila y dice, no, yo para qué presento vieja vida con tanta gente, yo sé que ya no me van a contratar. Pues obviamente, ya lo dijo, no lo van a contratar. ¿Por qué? Porque es negativo desde antes de empezar. Y en cambio, pues, ve una fila, lo que quiere, llega alguien y dice, ese puesto es para mí por encima de toda esa gente. ¿A quién cree que le va a hacer caso el gerente cuando lo entreviste? A esta persona positiva que se come el mundo así literalmente y que puede hacer muchas cosas. En cambio, otros se quedan simplemente diciendo, yo creo, yo puedo, voy a hacer, y nunca lo hacen. Así de que, mi querido amigo, amiga que me escuche, es mejor tener una aseguranza, una mara. 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Entonces, qué importante es de que la gente sepa qué estamos haciendo, dónde estamos ubicados. 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Entonces, amigos, tú que me estás escuchando en este momento, sabes que lo que te digo es totalmente cierto. Los que ya han pasado largo tiempo, gente que lleva con nosotros 10, 15 años trabajando y se han dado cuenta cómo les ha servido este trabajo de vida sana. Pero a los que faltan aún, los invito para que sean parte. Así es de que después de este comercial seguiremos hablando de este tema.
2: No doy por hecho este momento. Pude haber seguido distraído, pero hoy decido postrarme delante de ti y reconocer tu soberanía sobre mi vida. Vengo sin máscaras y sin discursos, con la verdad de lo que soy y de lo que cargo. Traigo ante ti mis cansancios acumulados, las preocupaciones que me quitaron el sueño, los diagnósticos que me inquietaron, los pensamientos que intentan robarme la paz y la alegría. Te entrego el peso de mis responsabilidades, los temores que se ocultan detrás de mi sonrisa, las dudas que me visitan cuando nadie me ve. Te confieso que el fardo ha parecido más pesado de lo que puedo llevar, y aún así, aquí estoy, porque sé que tus brazos son refugio y descanso. Pongo a tus pies lo que entiendo y lo que no, lo que puedo nombrar y lo que apenas sé describir con lágrimas. Entrego mis silencios, mis intentos fallidos, mis promesas rotas y mis fuerzas gastadas. Te entrego también mis anhelos de volver a sonreír con libertad. Hoy me postro ante ti para decirte, necesito de tu amor, de tu dirección, de tu paz que no depende de circunstancia alguna. Recíbeme como estoy, Señor. Toma mi corazón cansado y enséñame a reposar en ti. Te pido, Señor, que durante esta oración tu misericordia descienda sobre mí como lluvia que limpia y renueva. Mi Mira cada área de mi vida que perdió brillo y renuévala con tu gracia. Toca mis pensamientos para que callen las voces del miedo y prevalezca tu verdad. Si algo apagó mi alegría, devuélvela. Si algo endureció mi interior, abrándalo con tu ternura. Declaro que este tiempo no será un rito vacío, sino un encuentro real contigo. Jesús, médico divino, examina mi cuerpo, mi mente y mi espíritu. Coloca tu mano poderosa donde haya dolor, desorden o enfermedad, y endereza lo que se torció. Hoy suplico tu favor, no porque lo merezca, sino porque confío en tu carácter fiel. Te ruego que, por tu gran amor, todas las peticiones que presentaré en esta oración sean atendidas conforme a tu voluntad perfecta.
1: Importante reflexión, importantes oraciones que nos ayudan. Son secretos para que no nos hagan daño, son secretos para que nos ayude en muchas bendiciones, en muchas cosas positivas. La magia negra es difícil de entender, cómo contrarrestarla, pues más difícil aún. 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Porque para nosotros es importante de que si una persona tiene un problema, poderlo solucionar. No quedarse ahí, no estar llorando sobre mojado. ¿Cuántos vemos diciendo, mi mujer se fue, pero yo sé que algún día volverá? Sí, algún día. Hoy en el fondo me quiere, sí, puede ser muy en el fondo, pero ¿qué pasa si ese día son 20 años después? Los problemas hay que solucionarlos ahora. Tú traes la fotografía de ella o la fecha de nacimiento y vemos si se la llevaron de mala forma, te la regresamos en el tiempo que tú desees aquí. Así de sencillo. ¿Cuántos ha recuperado el lugar? No obligamos a nadie, simplemente desatamos hechizos, maleficios con los cuales se llevan a una persona encantada. Así, como te digo, hay veces con incluso residuos de fluidos y de todo enterrado en un cementerio para que esa persona solamente piense y no pueda tener relaciones con otra persona, solamente con la persona que le está haciendo el daño. Cuando tumbamos todo esto, esa persona coge hastío, coge rabia y hasta asco a esa persona, hombre o mujer, que haya utilizado magia negra. Y nosotros lo que hacemos es romper esos hechizos. Nosotros lo que hacemos es quitar para que tú puedas estar bien. Nosotros hacemos hasta lo imposible, por eso nos consideran como los ángeles del amor, expertos en unión de pareja, parapsicólogos, mentalistas, consejeros sentimentales y matrimoniales, para que la gente pueda llevar una vida en paz, una vida llena de cosas positivas, y esa motivación hace que esos hogares florezcan, no esos hogares que viven en la miseria, esos hogares que escasamente comen en un día porque no hay, y no hay es porque hay una pobreza extrema, tanto mental como física. De aquella persona que la coloca mal por un maleficio puede terminar fácilmente en un sanatorio mental. Y no espero que sea tu caso. 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Porque hablar del esoterismo faltaría miles y miles de programas y aún así la gente no le terminaría por entender, pero la maldad es mucha. Una persona aún sin conocimiento puede hacerte daño, ¿sabía? Hoy que hay tantas recetas por internet y tanta cosa para hacer maleficio, incluso hay hasta, ¿qué se llama?, tutoriales de cómo hacerte brujería. Entonces tú puedes entender y gente que sin saber pueden abrir portales tan graves que puede afectarse tanto la persona que lo está haciendo como aquella. 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Hay miles de oraciones que les iré compartiendo poco a poco en este espacio para que ustedes vean lo importante que es saber orar, lo importante que es protegerse y combatir el mal. Aquí damos también muchas indicaciones y la gente dice, bueno, pero si les dan la indicación, entonces la gente no va, no, por el contrario, la gente va porque necesita trabajos más fuertes. La gente viene hacia nosotros porque hay un maleficio que vale la pena abarcar. De lo contrario, al igual que las plantas, nosotros les podemos dar una receta para calmar y no con eso queremos suplantar la parte médica. Por el contrario, queremos descongestionar aquellos sitios para que la gente no se aglomere y puedan solucionar desde su casa. 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Cuando nosotros hablamos de la hipnosis, cuando hemos sacado muchos muchachos de la drogadicción, del alcoholismo, tabaquismo, ludopatía, lo hacemos mediante regresiones, lo hacemos mediante concentración para limpiar el disco duro de tu mente e instalarle nuevas cosas. Entonces es importante porque muchos de esos jóvenes dejan la drogadicción de por vida, el alcoholismo, el tabaquismo y muchas otras cosas. Hay mujeres que vienen y me dicen, no, es que yo quiero que mi pareja deje de ser tan mujeriego. Hombre, hay mucha solución para muchas cosas sin obligarlo y hacerle daño, porque hay trabajos de brujería y hechicería y esoterismo que tienen daños colaterales y después de un trabajo puede quedar muy mal. Entonces, a las señoras, a los señores que en este momento me escuchan, incluso a los jóvenes, porque da tristeza, dolor y melancolía ver los jóvenes de hoy en día, tal vez por la alimentación y todo, que ya no pueden tener una relación sexual muy fuerte, muy buena. ¿Por qué? Porque de verdad no duran absolutamente nada. Y el adulto que estoy hablando, o con la señora que estoy hablando, que sufre de frigidez, el adulto de eyaculación precoz, impotencia sexual, disfunción eréctil, es súper importante que entendamos qué está pasando. Si es por hechicería, si es por la edad, puede ser hasta por la diabetes. Pero si no es por ese lado, entonces buscar por el lado esotérico qué puede estar pasando a nivel esotérico. 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A todos mis amigos, a todos los que nos siguen en esta audiencia, a todos los radioescuchas que sintonizan este espacio, pues uno agradecerles porque gracias a ustedes nosotros tenemos la responsabilidad de estar aquí frente a los micrófonos anunciando y en nuestro templo trabajando todo lo que tiene que ver con hechicería. 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Hay personas que con una maníaco depresión pues pueden terminar, obviamente, hasta con su vida, porque no tienen con quién hablar en ese momento. 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Bien, y estar siempre en prevención. Es mejor prevenir que tener que lamentar. ¿Cómo se previene? Haciendo una limpieza corporal, una limpieza en nuestro hogar, en nuestro trabajo, en la finca, donde nosotros necesitemos que les haya paz, armonía, que no entre en el emprendimiento, el negocio que nosotros tengamos, pues hacer un riego, un sombrío, de verdad que es prevención. 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Deja de estar ya cargando con esa tula, con esa joroba, pues, de tantas cosas negativas que no te dejan ni caminar. Te invito hoy a que cambies, a que tu vida sea diferente. Hasta una próxima oportunidad, te dice el hermano David, vida sana, recuérdalo.
3: En el nombre de Dios Padre, Hijo y Espíritu Santo, y por el secreto de la Santísima Trinidad, invoco la sombra del gran poder y la fuerza de los antiguos rezanderos de monte adentro. Con la vara de San Juan y el silencio de San Ramón Nonato, yo cruzo, cerrojo y domino el pensamiento de quien contra mí maquine. No piensa si no pienso yo, no mira si no miro yo, no habla si no mando yo. Te ato el juicio con tres nudos ciegos. Uno en la frente para que olvides la maldad. Uno en la lengua para que se te vuelva ceniza si me nombras. Y uno en el pecho para que sientas el peso de mi pisada si das un paso en falso. Se pisa fuerte con el pie izquierdo y se dice: te piso la sombra, te amarro la mente y te venzo el pensamiento. Con dos te miro, con tres te ato, la sangre te bebo y el corazón te parto si vienes con daño. Lo tuyo se te queda, lo mío me resguarda, candado puesto, llave botada al fondo del río. Amén.
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12: La bendición de nuestro Padre Celestial hoy llega a cada hogar de Panamá, a cada casa, a cada familia, donde se ha perdido la fe, la esperanza, donde muchos no tienen la confianza y la seguridad para seguir adelante. Hoy, a través de este programa, elevamos la oración, la plegaria hacia ese Padre amoroso, hacia ese Padre que día tras día nos da posibilidades diferentes, la oportunidad de despertar, de sonreír y de estar con aquellos que amamos. ¿Qué tal, amables oyentes? Un saludo cordial a esta hora. Mariana Aragón, David Monterrey, consejeros y guías espirituales, recordándoles que este mes es amor, septiembre, donde queremos que cada persona viva en unión, tenga tranquilidad, pueda compartir con los seres que ama y pueda sanar su mente, sus pensamientos, su corazón de todo aquello que le viene atormentando. Estamos en vivo y en directo como todos los días, y hoy es un día que en especial quiero invitar a que participe toda aquella persona que siente desespero, tristeza, angustia, ansiedad, aquellos que llevan años luchando allí en silencio internamente con ese demonio del fracaso, con ese pensamiento negativo que los lleva a la duda, a la desconfianza, el temor, inclusive que los lleva a apartarse de Dios. Hoy es un día donde le recuerdo a usted que nos está escuchando que está vivo y que vivir no solamente es estar pendiente de las responsabilidades, de la familia, del trabajo, estar pendiente pagando, llevando, trayendo, comiendo, durmiendo. No, vivir es disfrutar, tener calma, felicidad, tranquilidad y aprovechar cada instante. Sabemos y nos da tristeza porque en el mundo están pasando cosas terribles. Esto lo hemos venido hablando en otros programas. Los terremotos, las tragedias, los incendios. En muchos lugares la sequía. En otros el exceso de agua, como nos ha pasado en estos días aquí en Panamá. Pero asimismo, como hay cosas difíciles, un tanto negativas, debemos aprovechar las positivas y no quedarnos en la queja, el lamento, el sufrimiento. No, al contrario, darle gracias a Dios, porque sin importar lo que esté pasando, estamos aquí frente a las cosas, frente a las situaciones, y tenemos una oportunidad para que todos luchemos y hagamos que sea algo diferente. Por eso hoy más que nunca lo invito a usted que está en su casa, en su auto, en su trabajo, allí, en su negocio. Despierte, dese cuenta que vida solamente hay una y que si nos escucha no es por casualidad, es para que usted tenga un cambio. Lo invito a nuestra línea para que llame a esta hora, nos envíe su mensaje de WhatsApp 65 65 37 11 65 65 37 11. Recuerden, aquellos que nos escuchan en el interior, que si no se pueden comunicar a esta hora, nos envían su mensaje, nombre, apellido, fecha de nacimiento. Envían también de dónde se comunican y cuál es la duda que tienen. Les vamos a estar respondiendo a través del programa algunos y a otros por interno, porque hemos recibido muchísimos mensajes. Aquellos que quieren contar su historia, su testimonio, y no lo pueden hacer a través del programa, igual nos envían su mensaje por el WhatsApp, que allí les vamos a estar respondiendo. Única línea 65 65 37 11 65 65 37 11, y nos vamos ya mismo con el señor David. Le doy la cordial bienvenida.
13: Señora Mariana Aragón, saludo cordial para usted, para todos los oyentes. Hoy quiero dirigirme a aquellas personas que se sienten vacías. Vacías por dentro, porque por fuera aparentan estar bien, que no les hace falta nada. Usted ve estas personas y siempre tienen una sonrisa. ¿Con qué disimulan ese vacío? Lo disimulan con pretextos, con conversaciones ligeras, con cosas que hacen tapar el dolor que hay por dentro, la tristeza, ¿sí? Y estas personas lo que hacen es acompañarse de animales, llorar por dentro, pero nunca en sí buscan una ayuda real.
12: O tal vez muchos tocaron puertas, señor David, pero no encontraron a la persona adecuada. ¿Qué es que les ha pasado? Entonces, justamente aprovechando este tema, hoy los invito a una consulta personal. Hoy los invito a que lleguen y no sigan esa vida allí aparentando una felicidad que no tienen. 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Van a preguntar si son aptos para recibir el secreto de la fe y van a limpiar la mente, el cuerpo, los pensamientos y a tener esa verdadera felicidad. Nos vamos ya mismo con los audios, las personas que nos enviaron sus mensajes. Préstenle mucha atención porque tal vez sea la respuesta que usted esté esperando.
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15: Hola Mariana, con mucho gusto comunicar contigo. Yo me llamo Angelina García, soy de Santa Catarina, de la comarca. Mi fecha de nacimiento es el 26 de mayo del año 1996. Quiero contar algo asunto de mi asunto, lo que estoy pasando, pero como ahorita no tengo una buena señal y no tengo mucho carga en mi celular, entonces ya te dije eso, entonces yo quiero consultar con usted y me disculpe y por favor.
12: Angelina, Dios la bendiga, gracias por enviarnos su mensaje. En la fecha de nacimiento, 26 de mayo del 96, 30 añitos, mucho sufrimiento, mucho karma, problemas con la pareja y con todo respeto, esto le está pasando porque usted permitió desde un principio que él pasara por encima de usted. Usted permitió que él consiguiera otras mujeres, lo estuvo perdonando y hoy en día él se descaró, sigue en la misma situación, inclusive yo veo que a usted lo que más la está afectando es que todas estas mujeres, aparte de que se valen de cosas, chismes, malos comentarios, miran cómo le hacen la vida imposible, pero no por detrás, de frente, porque eso es lo que veo que más le afecta en su fecha de nacimiento. La voy a invitar a una consulta personal para que llegue a Santiago de Veraguas. Esté muy pendiente porque el día 26 de septiembre, agosto ya pasó, estamos en vivo, todo se vale. El 26 de septiembre vamos a estar allí en Santiago de Veraguas. Dios la bendiga, Angelina, y aquellos que quieran seguir enviando sus mensajes de audio por WhatsApp, ya sea una pregunta o aquellos que quieren contar su historia, igual los vamos a estar escuchando. Nos vamos con otro audio.
16: Mi nombre es Rodolfo, vine a visitar al señor David Monterrey. Recibí el secreto de la fe. Me voy muy contento porque entré con una mentalidad y salgo con otra mentalidad. A las personas que escuchen este audio, los invito para que lo visiten y reciban la misma atención que recibí. Y vine por algo que me sentí mal en el momento, pero al escuchar la palabra del señor David, me voy satisfecho y sé que todo va a mejorar en las manos de ellos. Así que los invito a que se acerquen y los visiten. Bueno, mi motivo principal fue el problema que tengo con mi pareja, cosas sentimentales. Y bueno, conversando con el señor David, me aclaró muchas cosas y sé que en las manos de él todo mejorará. Así que los invito a que se acerquen y lo visiten.
12: Rodolfo, muchas gracias por esa recomendación. El Señor lo bendiga. Igual saben que no se trata de que en manos de él, del señor David y de la señora Mariana, no, es en manos de Dios, en manos de esa fe, de esa confianza que ustedes tienen, de esa seguridad, porque es que tienen que llegar los cambios. Es justo que se abran las puertas a ese cambio tan merecido, que ya este septiembre y lo que queda de este 2026 sea un año totalmente diferente, que valga la pena en todo el sentido de la palabra. 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Yo les recuerdo igual que si no se pueden comunicar a esta hora en el transcurso del día, hay que insistir, ya sea por línea directa o por el WhatsApp. Les voy a recordar las giras para continuar con los oyentes, aquellos que están en el interior. Anoten cómo vamos. 9 de septiembre, Chepo. Vamos a estar el día viernes, que es 11 de septiembre, en Colón. Sábado 12 vamos a estar en La Chorrera. Estas giras son esta semana. El 19 de septiembre vamos a estar en el Valle de Antón. El 22 en Penonomé. 23 de septiembre vamos a estar en Chitré. El jueves 24 en David Chiriquí, 25 de septiembre en Paso Canoas, el 26, que es un sábado, en Santiago, y estaremos el 1 de octubre en Tortí. 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Ahora sí me voy con los oyentes. ¿Con quién hablo? Señor Pedro, ¿de dónde nos está llamando? Bájele volumen a su radio, mejor dicho, apáguelo, por favor, para que no tengamos interferencia, y confírmeme su fecha de nacimiento.
17: 19 de agosto de 49.
12: Nació un día viernes, ¿lo sabía?
17: No.
12: ¿Cuánto hace que está escuchando el programa, Pedro?
17: Yo siempre lo escucho cuando tengo tiempo, cuando tengo de trabajo.
12: ¿Y por qué no nos ha visitado o ya nos visitó?
17: No, yo todavía. Quiero ir para allá.
12: Pero, a ver, yo quiero ser muy honesta con usted, y yo espero que usted no se vaya a incomodar, más si lleva tiempo escuchando nuestro programa. Usted tiene la suerte hecha un desastre. O sea, todo lo que usted ha querido hacer últimamente se le ha estancado. A pesar de que usted fue un hombre tan luchador, tan trabajador, usted debería de estar muy bien en este momento de su vida, económica, moral, sentimental y espiritualmente. Pero veo mucha soledad. Veo tristeza, vacío, veo amargura. Ya no veo esa persona que tenía en su mente tantas cosas positivas. Pedro, ¿usted es consciente de esto?
17: Sí, bueno, sí.
12: ¿Y usted qué piensa que por qué le está pasando, Pedro? Cuénteme.
17: Yo pienso que algo que hago, no sé, como que algo me han echado, no sé.
12: Pedro.
17: Como que me han hecho algo, pienso yo.
12: A veces las personas, sin darnos cuenta, dañamos nuestra vida y nuestra energía. Que si usted tiene algo, si usted sí tiene algo negativo, pero nadie se lo ha echado, Pedro. La fecha de nacimiento suya habla de envidias, habla de personas que sí han tenido ese sentimiento negativo, pero no me habla de brujería. Gran parte de su bloqueo ha venido siendo algo creado por los pensamientos negativos, las frustraciones del pasado, los rencores, porque hay muchas cosas que a usted lo dañaron, hay muchas cosas que a usted lo estancaron emocionalmente, y usted se quedó con esos pensamientos. De hecho, tal vez y sin darse cuenta, usted los ha venido alimentando, y esto es lo que lo ha llevado a cambiar mucho. ¿Sí se ha dado cuenta de esto?
17: Creo que sí.
12: Bueno, Pedro, nos vamos a las soluciones. En este momento de su vida, usted puede trabajar con el secreto de la fe, y este le va a servir mucho para fortalecerse en la parte espiritual. Pero de antemano le digo, Pedro, yo no quiero que usted llegue a la consulta con ese escudo que usted tiene en estos momentos, porque usted está a la defensiva, usted está armado porque usted ha tenido que ver y vivir muchas cosas. Si usted se va a poner a gastar $35 para llegar a la consulta, es porque va a ser consciente de que usted va a buscar una ayuda, de que va a limpiar su energía, porque un pensamiento negativo, una fuerza negativa puede llegar a ser inclusive más poderosa que una brujería. Entonces, mientras usted no limpie esta energía que ha creado, no cambie sus pensamientos, usted no va a poder tener progreso, no va a poder tener paz. Ahora, esos problemas que usted está teniendo de salud en las articulaciones, dolencias, malestares, me imagino que el médico le dijo que era artritis, artrosis o osteoporosis.
17: No, son cosas de circulación.
12: Entonces, estos problemas tienen que ver mucho con la mala alimentación. Hay varias cosas que se le van a indicar para corregir, pero aclaro, no hay brujería. La mala energía ha sido creada por los pensamientos. El día que a usted le corresponde llegar a la consulta es un día viernes, pero quiero ese Pedro que está dispuesto a cambiar, a mejorar. Ahora, yo le pregunto, Pedro, ¿usted cree que puede llegar con esa disposición a la consulta?
17: Sí, bueno, sí. Ya usted me dice que tiene que ser así.
12: Me alegra escuchar eso. ¿Sabe por qué? Porque si simplemente yo quisiera que la gente llegara a recibir el secreto de la fe por montones, yo diría, llegue todo mundo, que todos están ganando. Y es que es verdad, la gente gana, pero no me interesa que lleguen cantidades de personas con ese sentimiento de ambición. Me interesa que el que llegue sea escogidito, pero que llegue con fe, con voluntad a cambiar su vida. Llévese a la consulta para que comience a trabajar un santo que usted le tenga fe y una prenda de vestir usada. Puede ser una media, un calzoncillo, algo viejito, usado, pero llévelo con la plena seguridad que usted descarga esta mala energía y que cambia su vida, Pedro. ¿Estamos de acuerdo?
17: De acuerdo.
12: Pedro.
17: Era viernes, ¿no?
12: Viernes, correcto. Viernes usted puede llamar y confirmar su cita. Mensaje para los oyentes a esta hora, ¿qué le dice a las personas que nos están escuchando?
17: Que tengan fe.
12: Lo más importante, porque la fe mueve montañas y creer es poder. Dios me lo bendiga, Pedro, el Señor me lo acompañe.
17: Gracias.
12: Creer es poder. Y hay una cosa muy importante que yo quiero resaltar ante esta llamada. Muchas personas tienen esa idea, esa convicción, me trabajaron, me hechizaron, me embrujaron, claro, por eso estoy mal, claro, por eso es que estoy estancado, por eso estoy enfermo, por eso voy para atrás. Pero hay algo tan importante y vale la pena resaltarlo, se lo dije a Pedro y se los digo a ustedes. No solamente la brujería estanca a una persona, no solamente un entierro, un daño, una mesa de espiritismo, nosotros tenemos una capacidad tan grande, todos los seres humanos, de destruirnos con nuestra propia mente. Y es que hay gente que escucha el programa y dice, es verdad, pero yo voy a cambiar. Voy a comenzar a tener pensamientos positivos, voy a comenzar a cambiar, voy a abrir las puertas, voy a comenzar a soltar los rencores, el pasado. Y lo hacen. ¿Saben por cuánto tiempo? Por 2, 3, máximo 8 días. Pero ¿qué pasa después de esos 8 días? Vuelven los pensamientos negativos, vuelve el fracaso, vuelve la ruina espiritual. Y es allí cuando la persona termina perdiendo la confianza y la fe.
13: Y Dios no tiene nada que ver ahí, es usted mismo, a mantenerse usted cada día superándose, corrigiéndose. Y dentro de ello incluye su suerte.
12: Una suerte que todos tenemos, señor David, pero como lo acabamos de decir, muchos la han dañado porque tienen en su cabecita una idea errónea. Tenemos más oyentes en línea, les recuerdo 6565-3711, única línea 6565-3711.
13: Nos vamos con más oyentes. ¿Con quién tengo el gusto?
18: Enelda.
13: ¿Qué fecha nació, señora Enelda?
18: 8 de febrero de...
13: 50. 8 de febrero del 50. En su fecha de nacimiento encuentro lo siguiente. Usted me dice o me corrige si estoy mal. Nació un día miércoles y yo quiero felicitarla porque a usted no le duele ni una muela. Es admirable la salud que usted tiene. Yo quiero que usted le cuente a las personas, y es bonito y admirable, y que las personas sepan ¿cómo hace Enelda para tener buena salud? Porque aquí todos llaman de problemas. Yo ya le voy a decir cuál es su problema. pero comparta con los oyentes usted cuál es el secreto de mantener tan buena salud, señora Enelda.
19: Bueno, de mantenerme bien, comer bien, dormir bien, y eso.
13: Ese no solamente es el secreto. Aquí en su fecha de nacimiento me estoy dando cuenta su estado de ánimo. Eso es un 40%. Sus pensamientos. Usted es una persona que vive tranquila, que maneja los problemas. El único problema que yo le veo a usted es la suerte, que no ha vuelto a ganar, que por ahí se interesa en, bueno, un numerito, quiero ganar, y de hecho justamente usted para eso ha llamado. Pero su fecha de nacimiento me dice que usted está muy bien de salud, que está contenta, y qué bueno recibir personas así, llamadas así, que nos den buenas noticias. Eso es lo que yo veo en su fecha de nacimiento. Anote el numerito. Ese es el único problemita que yo le veo. O corríjame si estoy equivocado, señora Enelda.
19: Sí, está bien.
13: 4721. 4721. Y le salen 3 5. 555. Y los puede usted jugar con algún otro número adicional. De acuerdo, 4721, los 3 5 y le pone un número atrás o adelante y ahí le va a sacar los 4 números para que usted gane, porque lo único que yo le veo es su suerte económica un poquito bloqueada, pero eso es porque hay que limpiar su energía. Lleve solamente a nuestra casa espiritual una hierba que se llama Abre Caminos. Lleve un litro de agua. Señora Enelda, ya que nos dio el secreto de cómo vivir tan bien, ¿qué les puede decir a los oyentes? ¿Qué mensaje tiene?
19: Bueno, que lo visiten. Bueno, me parece a mí que son buenos.
13: Muchas gracias. Yo le diría que no le parezca. Somos. Dios me la bendiga. Muchas gracias por su participación, señora Enelda. Qué bonito recibir llamadas de personas con esa energía tan bonita, señora Mariana, sanas.
12: Y es que esto es lo que queremos nosotros, señor David, que día tras día nos llamen y digan, gozo de buena salud, tengo paz, tengo tranquilidad, armonía. Ella el único problema que tiene es que no gana, pero pues para eso está el secreto de la fe, para que comience a jugar, renovarse. Y es que si se tiene la energía limpia, por ende, llega la suerte, la abundancia, la parte económica, y no lo digo yo, lo dicen la cantidad de personas que lo han recibido y comenzaron a ganar con él. Usted también lo puede hacer, comuníquese al 6565-3711, 6565-3711, y nos vamos con más mensajes que nos están llegando, los audios del WhatsApp pendientes.
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20: Mi nombre es Wilfredo Montenegro. Nací el 9 de mayo de 1975, vivo en Changuinola, Bocas del Toro, Panamá. Y mi preocupación es que tengo un negocio y cada momento ese negocio va para el suelo. Ahorita mismo no da ni para pagarle a los trabajadores y llenándome de deuda. Y donde yo no estaba así en esta situación.
12: Wilfredo, claramente se ve en su fecha de nacimiento, 9 de mayo del 75, envidia, egoísmo, ambición, y no de una, de varias personas a quienes usted les ha tendido la mano, les ha ayudado, y por eso es que usted va de para atrás, por eso el negocio o todo lo que usted quiera hacer se comienza a estancar, se comienza a dañar después de que las cosas habían empezado bien. 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comenzar a guardar allí celosamente cada negocio, cada detalle, cada cosa que usted vaya a hacer, y también, a pesar de que no me lo dijo, tener en cuenta su salud y bienestar, porque le veo afectación en la parte sexual, veo desespero, a veces dolencias en diferentes partes del cuerpo, y esos aburrimientos que le dan, ganas de irse, de mandar todo al carajo, son por lo mismo. 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Lleve un poco de tierra del negocio y una muestra suya de orina. Todos aquellos que quieren enviar su mensaje, recuerden nombre, apellido, fecha de nacimiento, de dónde se están comunicando y preparados, porque van.

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0: Mis amigos, ¿qué tal? ¿Qué tal? ¿Qué tal? ¿Qué tal? ¿Qué tal? ¿Qué tal? Buenos días. Buenos días, Panamá. ¿Qué tal, mi gente? ¿Cómo están ustedes? Reciban el saludo fraternal de este, su amigo de siempre, el hijo más chico de mama, Iván Atencio, el guachapeado, le saluda. Dándole los buenos días a todo el pueblo panameño y la bienvenida a otra programación más. Este es su programa Tirando Machete a través de Cubo Estéreo en su edición de este miércoles. Miércoles 9 de septiembre. Buenos días. Buen día, Panamá. Bendiciones a todo el pueblo panameño. Arrancando la programación del día de hoy, por supuesto, dándole las gracias a Dios por otra gran oportunidad de vida. Dormimos bien, nos levantamos bien, con ánimo y salud para enfrentar los retos de un nuevo amanecer, de un nuevo día. Por ende, hay que darle gracias a Dios por un día más de vida. Gracias, Padre, por la vida, por permitirnos gozar de buena salud. Porque nos cuidas cada vez que salimos de nuestra casa, nos ayudas a realizar la jornada y nos devuelves sanos y salvos. Gracias, Señor, una y mil veces gracias por darme una familia maravillosa, unos hijos extraordinarios, los cuales queremos y amamos mucho. Por esa compañera ideal que nos acompaña siempre en nuestro duro bregar. Gracias, Padre, por todas tus bendiciones. Agradecerte infinitamente que me das un techo para cobijarme con ellos, un lugar de trabajo para llevar ese sustento a nuestro rancho. Gracias, Señor, por darme una familia completa, hermanos, sobrinos, primos, compañeros de labores, nuestros nietos, la felicidad de todos los abuelos. Gracias, Señor. Siempre con la fe en Dios, por supuesto, y pidiéndole por todos los enfermos, para que meta su mano poderosa en esa parte del cuerpo que aqueja a muchos, pero muchos enfermos. Muchas personas en este momento padecen sufriendo quebrantos de salud en su residencia, en algún centro hospitalario, en las cárceles. Tantos problemas que hay. Padre Celestial, tú conoces el problema de cada uno de nosotros. Ayúdanos a resolverlo. Por todo el pueblo panameño que a esta hora se dispone a viajar a sus respectivos trabajos. En el trayecto, ya están en el trabajo los que van de vuelta, los que quedan en casa. Acompáñanos, Padre, permítenos realizar la jornada del día de hoy. Líbranos de los accidentes. Que seas tú quien lleve este automóvil y no nosotros. Dios Todopoderoso, Rey de las Alturas, todo esto te lo pedimos en el nombre de tu Hijo, nuestro Señor Jesucristo, que vive, reina y es Dios por los siglos de los siglos. Amén. Amén, amén. Señores, buenos días. Son las 6 de la mañana, 6 minutos. Bienvenidos. Bueno, ya se está medio clareando el día. La mañana oscura todavía. Oh, veníamos en el trayecto y todavía estamos oscuros. Las tablas a festejar. 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
1: A Santa Librada vengo a cantar. Yo le doy
2: la piedra. ¡Qué bonito!
0: Buenos días. 6 de la mañana, 6 minutos. Bienvenidos al maravilloso mundo de la décima panameña. A lo que vinimos.
2: 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Que Barbarita enviudó una mujer y que heredó como 40 millones. Surgieron mis ilusiones para enamorar, diría, a la viuda Luz María y poderla conquistar y así poder disfrutar la fortuna que tenía.
0: ¡Amundo! ¡Ernesto! El hijo del tallo de Macaraca.
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2: ¡Vaya, cómo no!

0: gente que se están arreglando para ir al trabajo. Buenos días, Moni, la emisora dice, voy a escuchar Guachapiao. Licenciada Charito, buenos días.
1: Anulfo López.

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1: Voy a enviarle un saludo a mi hermanazo Alfredo Espino, siempre está en sintonía, hermano, ¿eh? Va para la terapia. ¿Dónde va, mi hermano?
2: Y cariñosa, no debe de ser celosa, que me sepa comprender, al menos debe tener una finca con ganado, un buen caballo cuidado, para salir a pasear, y así poder demostrar que no soy interesado.
1: La voz potente de Herrera, Armando Isprúa. Ah, ¿cómo no, hermano? ¿Cómo no?
3: Carajo.
1: Ya está en la Ciudad de la Salud.
3: Es que las mujeres lo...
1: Saluda a esa gente que está en la Ciudad de la Salud. Bendiciones. Bien,
3: oye.
1: Saluda a sus respectivos hijos. Ariadna Espino. El hombre de los trabalenguas.
3: Agua.
1: Mundo.

0: La viuda empezó a pasear. ¡Pele el ojo! La viuda empezó a pasear y a darse una vida bella. Pronto se casó con ella el hijo del mayoral.
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0: no creyó
1: para
0: en
1: mi
0: nadie
1: gente.
0: 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El dinero derrochaba con mujeres de cantina. Iba camino a la ruina, la gran hacienda de la Juaba.
2: ¡Lili Samaniego! Tornado de Cambutal.
3: ¡Viejo es veterano!
2: Dame mi hermano Alexis Rodríguez, buenos días. El orgullo de Utibé, ¿cómo anda?
3: Yo conocí esa viuda millonaria, su belleza extraordinaria, enseguida percibí. Ella realizaba allí una subasta ese día de buenas vacas de cría que su esposo le dejó. Y lo que miraba yo es la herencia de los María.
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2: Oye, en la vida no hay que ser interesado, pero si sale una viudita con platica por ahí, no cae nada mal. ¿Quién no quisiera estar bien, pues? ¿Con plata quién no?
3: Sí, pero ¿ah? Plata que nada le funciona.
2: Alexis Rodríguez. Amable Jaramillo. ¿Cómo es Vergara? No está mal, no está de más.
3: Yo
2: no está de más.
3: Con un amigo en Los Santos que le paga $200 a una venezolana, la más grande, y con él en el carro. Dice la muchacha, oye, ¿qué más vida la mía? El hombre, no digo más nada, pero gana plata y el hombre anda bien.
0: Y ahora que vayan de mí, que yo lo curo, para que vean que esa venezolana se pone que no quiere subir el carro.
3: Se está que trompica también.
2: Sí. Bueno, y hay algunas mujeres también que viven esa vida.
3: Lleva los palos ahí junto con el auto.
2: Se hallan uno.
1: Elige el precio.
2: Se hallan uno con plata, así que ¿qué se va a hacer, pues? Señores, son exactamente las 6 de la mañana, 12 minutos. Voy a saludar a mi hermano Jorge Vergara. Jorge, cuénteme, ¿es un accidente? ¿Dónde ocurrió ese accidente, hermano? ¿Dónde, en qué parte ocurrió el accidente ese? Parece que el accidente fue temprano. Es Enrique, dice... Alfredo Espino, no señor, hay que ser fiel como Guachapiao. A ver si sale una con platica por ahí uno, ¿eh? Y uno no está de más que se compre una ropita nueva. De vez en cuando. Amable Jaramillo.

0: No confíes mucho en esa vaina. Ese café Ganoderma, eso pone el hombre dormilón. Dame Citón, café Durán.
1: Y si no, que lo diga Julio Atencio. A mi hermano, comanda todo por Santiago de Veragua. Saludos.
0: Si la viuda tiene plata, tiene monte y Restrojo la persigue, Ernesto, sin entusiasmo, le desata.
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2: Colón,
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0: Y él muy contento lo ven, aunque muchos no me creen, pero la verdad la pruebo. Si busca muchacho nuevo, pues debe pagar también.
1: Así mismo es. ¡Au! ¡Au! ¿Quiere colágeno?
3: Es que las mujeres van a tener que pagar, porque los hombres que quedamos somos poquitos los que nos gustan las mujeres.
1: Oye, de verdad que se lee,
3: coche, esa guitarra, carajo.
1: Nada más vemos una calladita. Oye, hay otro grupo que va.
3: Son 70 años que hay aquí.

0: el alambre se caía al tiempo que se ponía el ganado cimarrón. Enorme jefe y buen peón a personas contrataba y las res eran cazadas con perro y con escopeta. Había llegado a la meta la gran hacienda de la Juaba.
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2: ¡Juaba! ¡Viejo al otro! ¡Wow! ¡Tenemos Chávez! ¡Guitarra!
3: Saludar a mi hermanazo.
2: Oye, ese café es bueno.
3: Bolívar Muñoz, ¿cómo anda? Saludo a su distinguida esposa, la primera dama, la licenciada Aida Caballero. Mi hermano Humberto Ruiz. Se llegó la hora, Humberto. Se está llegando la hora. Este el 19 de septiembre. La fiesta de mi buen amigo Humberto Ruiz. Preparando motores para esa tremenda actividad, por supuesto, esto será. Esto será en el Bar El Jorón, en el sector 8, La Paz de Arraiján. Este sábado 19 de septiembre. Ya, la recta final. ¿Sería que el otro sábado? ¿Sí? ¿El otro sábado será? Tiene una tremenda tarde de cantadera. Allí estará la participación de Ariel González, el as de la Mejorana. Sebastián Chan García, el carismático de Calobre. Rubén Moreno, Ernesto Ojo. Guitarra de Raulito Pinzón y Darisnel Peñalba. Chenito Araúz. La animación de Checo Banda y la piona típica, gente de la rumba. También va a haber transmisión de Cube Stereo. Vamos a estar transmitiendo parte del espectáculo. Saludar a la banderada de ese día, a la señora licenciada Yolanda Río. En la noche, festival bailable con el acorazado del Canajagua, Arcelio Chalomitre. El ritmo del Canajagua. Cordial invitación de nuestro buen amigo Humberto Ruiz y familia, peón ganado, peón pagado. Claro que sí, Dios primero, vamos a estar transmitiendo ese tremendo espectáculo de mi buen amigo Humberto Ruiz y familia. Sé que están cordialmente invitados, así que vamos para allá. Vamos para allá con todos los hierros. 6 de la mañana, 18 minutos. Avanzamos con más de la programación del día de hoy. Un reporte para acá dice: buenos días, Huachapiao, Rico López. Desde la Gran Chorrera. Saludos y bendiciones, hermano. Mucha gente en sintonía de la estación y les agradecemos su sintonía. Reporte. Voy a saludar, dice, para el amigo Joel Mendoza, el valiente del verso. Y Kelvin Riquelme en sintonía. Saludo, compadre, saludo. Bendiciones. Más reporte, dice: buenos días, Huachapiao, Iván Atencio. Cuando toco la puerta ajena, ¿ah? Soltero, Miguel en Paso Blanco, Miguel el Monster. Siguen los reportes, buenos días, bendiciones. El pariteño Unidad de 7960 desde Metro Par en sintonía. Sintonía total por todas partes del país. 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Dice: buenos días, hermano Guachapiao, bendiciones, amén. Un saludo a la gente de mi pueblo, Poseño, la gente de la sucursal del cielo, Franklin Guillén. Hombre, Expedito Carrasco, buenos días, bendiciones, hermano, saludos. Miércoles de lotería. Oye, sí, ah, oye, que hay que comprar lotería temprano. Hombre, pues, pedirle a Dios que no llegue a mayores el accidente este que me presenta Jorge Vergara por acá. Parece que la velocidad formó parte de este tremendo accidente. Buenos días, Albert Sanjur, ¿cómo estás, hermano? Bendiciones, miércoles para usted y los suyos, saludos. El sultán de 40 bollos, ¿cómo anda el sultán? Vamos a ver para si hoy sí me dijo el hop hop.
4: Buenos días, colega Iván Atencio, alias el Guachapiego, la nueva revelación de la locución 2026 de Panamá en sintonía.
3: Wow.
4: El sultán de
3: 48. Hoy sí me dijo. Mucho sultán de 40 bollos para este país, hombre. Claro que sí, hermano. Se le saluda atentamente, mi hermanazo. Gente buena de 40 bollos.
2: Tiene brujería. Mentira, mentira.
3: A las 6 de la mañana, 20 minutos, avanzo con más.
2: Pobrecito yo, oiga la muchacha me odia, sin ella me muero yo.
3: Hombre, hallar hay una vieja, de una viudita con platica.
2: Y después de...
3: Así que si hay alguna por ahí que me está escuchando, puede marcarme por ahí, 6015, 5447, para hacerle compañía, aunque sea.
2: No lo oye,
3: para hacer algunos viajecitos.
2: Monitores.
3: Sí. Wow. Estamos como cansados de trabajar ya. Wow. Mensaje para alguna viudita ahí, con platica, que me llame.
2: 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Si a una fiesta salía, iban a mi compañía, blanca, rubia y morena, disfrutando a manos llenas la herencia de los María.
3: Dice, hey, guachapeado, y si la viudita que te llama tiene mucho potrero por el frotato, ¿vai? No, yo, ay, si uno con plata manda a contar eso con los piones. Buenos días, guachapeado. Lian Ramos en sintonía, en la grama. Hey, yo no voy a contar monte, ¿eh? No, no, no, yo busco los piones. Traigo un camionado de gente de ahí, Pedernal. Muchachos, hay que contar rastrojo. ¿Quién? Yo no voy a tirar machete más. Yo he tirado mucha rula dentro de todos esos años.
2: Oiga la morena bella, lástima que no me quiera. Parece que voy llegando donde vive mi morena. Una viuda adinerada.
3: ¡Adiós, señor!
2: Por miles. A los hombres como Lili lo desprecias por gallada. Oh, qué triste encrucijada. Esta rima les elevo hasta decirle me atrevo, porque a ella la reflejo, que andan despreciando viejo pa' comprar muchachos nuevos.
1: 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Fíjate
2: que la mujer mía es sobrina de Tita Plata González. El pobre soy yo.
3: A Torrentito, que si sí da gana tomarse un trago de café esta hora.
2: Gente, la Candelaria, carajo.
3: Torrente de 6 Maulina, Mesano, transportado, 6 de la mañana, 23 minutos, buenos días. Ánimo, muchachos, que hoy es miércoles.
2: ¡Jale! ¡Rásquenle la barriga, rásquenle la barriga!
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2: Hombre.
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2: Son mentiras de ella. Y la noche que él murió, según cuentan los vecinos, hubo un fuerte remolino que el ranchito estremeció. Todo el ganado bramó y las gallinas cantaban. Después un perro negro entraba para el cadáver lamer y se llevó Lucifer al ricachón de la Juaba.
3: Hombre, mi hermano Ángel Velázquez, buenos días. Bendiciones. ¿Cómo me le va, hombre? Saludos, va camino a Darién, hombre. Saludos, que Dios lo proteja en ese trayecto, hermano. Mi saludo y mi respeto a usted y a toda su familia. Son las 6 de la mañana, 24 minutos. Avanza la mañana. Avanza la mañana desde miércoles, ombligo de la semana. Dice para acá, buenos días, guachapiao, ¿cómo anda? Como siempre, la gente de Chupampa, mi hermano Oriel Mendoza, saludo. Yo ese Bernal, feliz miércoles, hermano, divertido a toda máquina, operación Humanides, saludo. Y la verdad que levantarse bien temprano y empezar la jornada de un nuevo día. Thank you. Nuevo Amanecer y por supuesto poner la estación. Escuchar décimas desde bien temprano, da gusto, da gusto.
4: Buenos días, la gente piensa que la vida del monte es fácil.
3: No, ¿quién? Eso no es fácil, nada.
4: Ya todo está hecho, ahí hay que tirar machete.
3: Hay que tirar la rula, hay que tirar la rula.
4: Le da a usted mismo. Eso no es fácil, güey, campeado. El que ha vivido la vida ya tirando machete, como tú dices, se viene para la ciudad. Se viene para la ciudad un par de años y ya se le olvida eso. Cuando vaya eso, es algo diferente. Aquí, la vida en el monte no es fácil.
3: No, de verdad que no, mi hermano amable Jaramillo. De verdad que solamente los solazos que nos mamamos. Ángel, ¿verdad que? Ey, los solazos que uno se mama. Uno no aguanta esos solazos, ahora imagínense tirar la rula. Dice mi hermanazo Chinín Pineda, hermano, buenos días. Exactamente, hermano, exactamente. Chinín Pineda. Buenos días, Guachapiao. Saludos a Teodoro Arcia en sintonía. ¿Usted toma chicha fuerte? ¿Cómo no?

Sí. Mi hermanita Daira Cedeño. Me reporta la salud mi hermano Víctor Raúl. Sintonía total. ¿Cómo anda, Víctor? A las 6 de la mañana con 27 minutos. Saludando a todo el pueblo panameño que a esta hora de la mañana sintoniza la estación, por supuesto. Dándole las gracias a todo un pueblo panameño.

Dice para acá, muy buenos días, Guachapeado, estamos en sintonía. ¿Cómo estás tú? ¿Estamos bien? ¿Estamos bien? Estamos muy bien, hermano. Dice Guachapeado, tú puedes complacerme con una pieza de Alfredo Escudero que dice El Aguardiente y yo. Vamos a complacer a los amigos. Las 6 de la mañana, 28 minutos. Buenos días, Panamá. Buenos días. Haciendo la gente, ¿eh?

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0: Ahora son las 6 de la mañana, 34 minutos. 6 de la mañana, 34 minutos.
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0: Música de Sixto Gómez, los defensores de la cumbia.

0: Hey, quiero saludar a mi hermanazo José Mela. ¿Cómo anda, José Mela? ¿Qué hay de bueno? Saludos. Disfrutando la programación, ¿eh?
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0: Música de los defensores de la cumbia, Sisto Gómez. El Miura. Voy a saludar a mi gran amigo Catalino Ortega, siempre en sintonía. Catalino, bendiciones para usted también, hermano. Éxito con sabor a toldo a esta hora de la mañana, señores. Dice buenos días, Huachapiao. Quiero que me le mande un saludo al primo Ayala. Está operado de la vista para ver mejor. Pronta mejoría le desea a toda la tropa de Nimar. La gente, compañero.
1: Dice.
0: Oye, me uno a este saludo, hermano. Me uno a este saludo.

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1: Víctor Gómez, los defensores de la cumbia, están a la mañana, se hará 6 de la mañana, 39 minutos.
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1: Éxito con sabor a todo del miércoles.
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1: Vaya Julio Ernesto Barrera, buenos días. 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

0: Dice para acá, buenos días, Guachapiao. Estamos en plena sintonía disfrutando la programación del día de hoy.
1: ¡Los abanderados!
0: ¡Claro que sí, claro que sí, hombre!
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6 de la mañana, 40 minutos, señores. Este gran artista estará presente este sábado 19 de septiembre en la casa local. Luisa, el copé de Olá. Cito Gómez, los defensores de la cumbia. Ya lo saben, ya lo saben, ya lo saben. 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Yo Cito Gómez, para este país, hombre. Éxito con sabor a todos.

0: acabó. 6 de la mañana con 41 minutos. ¡Avanzo! ¡Avanzo con más! ¡El Miura! 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
1: El colágeno.
0: No tenemos una información muy importante. 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

0: 39, el poderoso, el Chiri Móvil, moviendo el esqueleto desde temprano, porque usted pone esa emoción siempre en la mañana. Oye, Dios me lo bendiga siempre, guachapeao. ¡Upa!
1: ¡Ya! Yeah. Buenos días, guachapeao. Bendición de la unidad 39, el poderoso, el Chiri Móvil, escuchando esa programación, ¿eh? ¡Amundo!

0: Vamos a un pequeño cambio comercial correspondiente a la hora y retorno con más.
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En el día de hoy quiero felicitar a todos los cumpleañeros. Hoy miércoles 9 de septiembre, muchos panameños están de cumpleaños. Felicidades a todos. En especial a nuestra buena amiga Marta Sánchez, hasta el área de Arraiján City. Miles de bendiciones a usted y a todos esos cumpleaños. Que la sigan pasando bien, que el Todopoderoso les regale mucho por muchos años más de vida. Sobre todo que les dé paz, amor, sabiduría, mucha salud, paz mental. Al lado y rodeado de todos sus seres queridos y amados, por supuesto, miles de bendiciones.

0: Dice para acá, buenos días, guachapeado, bendiciones, saludos. Ayer me quedé esperando una música de Jim Carrizo. Bueno, a ver si lo complacemos hoy, hermano.
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0: Dice saludos para mi amigo Ovildo Ríos, la unidad 5. RI0069, la ruta Agua Fría, metete, Daniel.
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0: bendición, hermano. Todos los pasajeros.

0: señoras, damas.
1: Avanza con más, son las 6 de la mañana con 54 minutos. 6 de la mañana con 54 minutos.
0: Plataformas digitales.
1: Música del Miura, señores. Saludar a nuestra buena amiga María.
0: Se titula
1: La Zonaeña, siempre está en sintonía.
0: Viejo Verde.
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0: Este es el mío, las señales. El Tumba Cerca. Cito Gómez, los defensores de la cumbia. Artista que se presenta este sábado 19 de septiembre.
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0: Rumbo a la casa local. Luisa el copé de la. ¡Acha, Miura! ¡Agua! Bueno, ya saben, ya lo saben. 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
0: Planta eléctrica para garantizar su aumento. Ahí está. El Miura. Cito Gómez, señores. 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Regala este tema que no le digan viejo verde.
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Avanzo con más de la programación del día de hoy, 7 de la mañana, 9 minutos, señores. Avanzo, avanzo, avanzo. Jonathan Chávez y sus triunfadoras, a esta hora de la mañana, 7 de la mañana, 9 minutos. Éxito con sabor a toldo, dame una noche más. Buenos días, licenciada Charito, ¿cómo está usted? En su oficina, la oficina móvil.

0: Siguen llegando reportes, sintonía por todas partes del país. Y muchas gracias, Panamá, por preferirnos. Disfrutando la programación a esta hora de la mañana. 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
1: Pero comprendí.
0: La música y la estación que unen a un país.
1: Atrás,
0: y el resto del mundo. Buenos días. Buenos días, Guachapiao, Rogelio Guerra. ¿Cómo estás, hermano? ¿Cómo anda todo por la cantera de Gatún, hermano? ¡Saludos!

0: Ahí quieren ver el saludo a mi gente allá en Llano de Piedra. Están en sintonía. ¡Compadre! Te conocimos ahora en la festividad de Llano de Piedra. Saludos, bendiciones a todos. Gente buena, Luis Ángel Rodríguez, buenos días.
1: Vete conmigo.
0: ¿Cómo está mi gente? Buenos días.

Bendición, hermano, igual para usted. Gente de Jacksonville, en Florida. Hermanazo Pedro, buenos días, ¿cómo está usted, hermano? Es de Cuba Estéreo, señores. La estación que llegó, pegó y se quedó. ¡Ay, ay, ay, ay, ay! ¡Ay, ay! Tengo para reporte por acá, dice buenos días, Guachapiao. Saludos para mi bebé, Yaciel Pérez, hasta Río Indio, nacimiento.

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1: Dice Guachapiao, dale un polo, dale.

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5: Avanzo con más de la programación del día de hoy. Señores, hoy es miércoles, ombligo de la semana. Miércoles 9 de septiembre, día de lotería. Dice por acá, saludos para Casilda Oda, que se levante a hacer café, que vamos en camino. De parte de quien solamente ella sabe. ¡Ya, ya! Y está la gente enamorada hoy. ¿Qué tal, Canoso Mayor? Jonathan.

0: Mucho reporte de sintonía en el día de hoy, 7 de la mañana, 24 minutos. Avanzo con más.
1: 25 minutos.
0: Música del ganoso mayor Jonathan Chávez, sus triunfadores. Dice por acá, saludos para Lolo, el gran chato en sintonía. Hay la gente que está en el área de Llano de Piedra, reunido, escuchando Cubo Estéreo. Ese huachapeo te escuchamos todos los días. ¿Cómo no? Muchas gracias, hermano. Muchas gracias.

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1: Musiquita buena, Benito Torres. ¿Cómo estás, hermano? Bendiciones, saludos. Gente pareja de la Gran Chorrera siempre está en sintonía, hermano. Mucho reporte por todas partes del país.
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Avanza, señora, de 7 de la mañana, 27 minutos. Buenos días, buenos días, buenos días. El canoso mayor suena por Cuba. Aquí está el recuerdo de los dos. Éxito con sabor a toldo. Buenos días, señores. Buenos días, Panamá. Saludos a toda esa gente que están en la feria Compita, allá en Las Garzas. Están haciendo una fila, van por procesión, ¿eh? ¡Oiga! No, hombre, no, hombre, no, hombre, no. Así no, ¿eh? Gente que están desde las 3 de la mañana esperando. Están en sintonía de Cuba Estéreo. Buenos días, buenos días.

Dice por acá, buenos días, Huachapiao. Vamos en la unidad 37. Desde Albrook a Bocas del Toro. Sigue tirando melodía, que vamos aquí junto a los pasajeros escuchándote. ¿Cómo no? Gracias, mi gente.

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1: Dice para acá, buenos días, guachapeado, saludos. Para Ernesto Vergara, Gabriel González en la unidad 199. Rumbo a Cañita en sintonía. ¿Cómo está el área? ¿Cómo está el área, compadre? Ustedes son los corresponsales de nuestra programación, ¿eh?

Dice por acá, buenos días, Guachapiao, la unidad 14, Pitachi en Villalucre, activado y con saldo. Un reporte por acá, dice, saludo hermano, Francisco Cedeño, desde Buenavista, en sintonía, la Fonda Mari.

Angela Daniele, vai ter pra aí, homem. Buenos días, Guachapeo, total sintonía, todas las unidades desde el río Gatún en Colón. Iturbide fría, buenos días. Mi hermanazo Nelson y Elvis en rumbo a Chepo, Randy. Allá de Castillo, buenos días. Licenciada Ingrid, buenos días. María Hedburg, buenos días. Reporte de sintonía por todas partes, buenos días, buenos días, buenos días. Dice por acá, buenos días, Guachapiao, estamos en plena sintonía por acá, por el área de la ciudad capital. En marketing. Arma para la más, dice gente Cocosolito, para mi hermana Nayansi Castillo. A rumbo a laborar a su trabajo, esperando que se encuentre bien de salud de parte de Palenque.

0: cogen y ahí va.
1: Ahí va, ahora.
0: Arremángalo, Jonathan Joven. Reporte de sintonía por acá, dice buenos días, Guachapiao, estamos en sintonía. Saludos a Albertina, hasta Valle de Antón en sintonía. Buenos días, Ana, saludos.

0: Dice, no, esa Safina da la vuelta en la barriada. ¿Y qué tranque, Chintín?
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El Canasta Mayor, señores. 7:36 PM. Avanzo con más. Aquí está. Éxito con sabor a todos. Nos quieren separar. Buenos días. Buenos días, mujer la luchadora. Sí, señor.

Fiestas del Ganasa Mayor, señores, el Jonathan Chávez, su triunfador. Suena por Cubo. Vaya, Alexis Rodríguez, buenos días. El orgullo de Utibe siempre está en sintonía. Dice para acá, buenos días, la familia Araúz en Arenosa de San Cristóbal, en sintonía. Gracias.

0: Saludos para Cinta Flores, hasta San José de Sonar. Vaya, mi hermanazo JJ Morano, buenos días.
1: Vaya, Nixon Nieto.
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0: Hermanazo Nixon Nieto, saludos. Allá en Aguabuena de los

pero qué rica mañana de este miércoles. ¡Buenos días!

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0: Son las 7 de la mañana con 42 minutos. 7 de la mañana con 42 minutos. Avanzo con más.
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2: Ajá. Hey, muchacho.
0: Dígame.
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0: Dale, pues, vamos a grabar un relajo. Vamos a hacer un relajo aquí ahorita.
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1: ¿Quieren ver el saludo a mi hermanazo? Mi hermanazo Benito Mojica.
0: Me gusta
1: el licenciado, hermano mío. ¿Cómo está usted, hermano? Saludos.

Dice para acá, buenos días, mándale un saludo hasta el área de la 24 de diciembre a mi hermano y amigo Atenógenos Mogorusa, en total sintonía de parte del profesor Ricky Ramos. Buenos días.

0: Hey, quedó bueno el relajo. ¿Eh?
1: Ay, muy bueno, muy bueno. Voy a un cambio.
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hermano Alexis Rodríguez. Dice Rafael el Lucero, dice que le gustan todas, le gustan todas. Claro que sí, hermano, todas son hermosas. El canazo mayor, Jonathan Chávez, su triunfador, aquí está.

Adriano Sánchez en sintonía. Buenos días. Ahí saluda a la gente del Tecal. Fieles oyentes a la programación.

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1: Vaya que miércoles, ombligo de la semana, señores, buenos días.

Señores, estamos llegando a la parte final de los 60 minutos con los éxitos del Canoso Mayor, Jonathan Chávez y sus triunfadores. Vamos a un pequeño cambio comercial correspondiente a la hora y retorno con más. No me toquen ese diálogo.

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0: comenzó con más de la programación del día de hoy.
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0: ¡Agua! Edwin Martínez, el profesor del teclado. Las mujeres. Salen de la cumbia, aquí está.

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0: música de Joselito Quintero, el impacto revano, señores. Te vieron llorar, mami. 8 de la mañana, 10 minutos, buenos días. Buenos días, buenos días, Panamá.
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0: ¡Echa Joselito Quintero! 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
0: 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Oye, el miércoles del recuerdo.

0: sábado. El sábado 19 de septiembre estará preparado para el Valle de San Francisco en Cunanega.
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0: Toda mi gente de Cunanega esperando motores para el 19 de septiembre. Déjame y el 26 de septiembre, ser más que el aniversario de Manené en Darién. El enviado de Jaque, Johnny Martínez, más que tu amigo. ¡Ay, mundo!
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0: Mi hermanazo Apolayo siempre está en sintonía. Pero
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Como dice la gente del sur de zona. La familia Soto siempre se toma. Hey, le preguntan a uno ahí. ¿Cómo anda todo? Dice todo pretty, pretty, tú sabes, ¿eh? De la gente del sur de zona, mi gente, gente trabajadora, gente trabajadora, un rato y chao para adelante. Mi gente, saludo a la familia Soto allá en el área del sur de zona, gente del Pito, la gente de Playa Santa Catalina. Hay un pueblo que le llaman el Sancú, el Mosquito, una cosa así. Que toda esa gente del sur de zona. Gente que conocimos hace muchos años. ¡Ya, ya! ¡Gente buena! Mujeres trabajadoras, honradas, madrugadoras, como siempre. Cuando yo llego aquí a la emisora, ya están acá haciendo un café.

0: Johnny Ramos para este país, hombre. Artista que se presenta este lunes 14 en el bar y discoteca Dub Way.
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0: Todo 19 de septiembre en el aniversario de Fiesta con mi acordeón. Mi hermanazo Ricardo Bonilla, Katia Lorena Piti. Cantadera. Después del último torrente llega el cuarto bate chiricano. Aris Ramos y la maquinaria de la nueva sensación. Para el 21 de septiembre estará en la frontera con Paso Canoa. Tendremos desafíos de gallos, discoteca y el cuarto bate chiricano Aris Ramos. Viernes 25 de septiembre en las patronales de las Mercedes. Esto es en Nuevo México.
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0: La Casa Comunal, Festival Bailable con el cuarto bate chiricano Aris Ramos. Completamente gratis. 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Sábado 26 de septiembre en el Jardín Submarino en San Lorenzo. Porque Arias Rami, Arias Ramos, Arias Ari Ramos. ¡Mundo! 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Buenos días. Buenos días, Panamá. Buenos días.

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5: señoras, en el día de hoy quiero felicitar por motivo de cumpleaños a Tacañita de Chepo. Para la joven señora Fina Frías, de parte de Rosa, la señora Rosa, Riquelme y el profesor Ricky Ramos. Oye, me uno a esta gran celebración, está de cumpleaños la señora Fina Frías, cuñada de mi hermano Ricky Ramos, el profe. Así que para ella, congratulations. Le encantan las gritaderas y las salomas de Gambito Butrón, Dios lo tenga en la gloria. Para la joven señora Fina Frías, pedirle a Dios Todopoderoso que le regale muchos años más de vida, sobre todo que le dé paz, amor, sabiduría y mucha salud. Sinceros deseos de toda su hermosa familia. Me uno a esta gran celebración. ¡Congratulations! Señora Rosa, Riquelme, Ricky, saludos. Muchos años, feliz. Que la pase bonito, señora Fina Fría. Bendiciones, saludos a usted y a toda la familia.

0: 8 de la mañana, 33 minutos, avanza la mañana desde miércoles. Dice por acá, buenos días, Guachapiao, bendiciones a ti y a tu hermosa familia. Estamos reportando la sintonía desde la Gran Chorrera, la gente de Llano Largo, calle La Bendición. Saludos a mi hermanazo Pechocho, el terror, el gran Toti. Mamá Cristina, buenos días, ¿cómo está usted? Saludos a la tía Zenaida también, ¿eh? Bendiciones a todos por allá.
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0: Saludos a Icha Ramos en sintonía.
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0: Mario Mela en sintonía, que es de la vida del botánico Felipe Bonilla. Saludos.

0: El Chico Impacto, Arminio Rojas, Consuelo de Amor.
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0: Dice, estamos en sintonía, mi hermanazo Arnulfo Cedeño, el transatlántico. Buenos días, hermano. ¿Cómo anda todo? ¿Qué hay de bueno, hermano mío?

0: el premier de los comentadores, don Daniel Dorindo Cárdenas, hizo conjunto Orgullo Santeño. Aquí está. Sé que me quieres. Complaciendo a nuestra buena amiga Marta. Venga, Rayán, Marta Sánchez de cumpleaños. Ya, para que la goce. Dice por acá, buenos días, guachapeado.
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0: escuchando la programación.
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0: Un reporte dice Elvin González en sintonía en el Nazareno de la Gran Chorrera.
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0: El Cholo de Toledo, buenos días, colega. Siguen llegando reportes por acá. Saludos para Chano. Feliz cumpleaños en el Ayumbo de Buenavista de parte de Guillermo y de Damaris.
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0: Saludos para el gran Chelo.
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0: Hasta el búnker.
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0: Dice saludos para el señor Raúl Frías. Hasta Santa Rita de la Gran Chorrera en sintonía.

0: Mamacita Claudia, buenos días.
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Un reporte por acá, dice, buenos días, saludos para Tolatino González. Un reporte por acá, dice, saludos para Tolantino González en sintonía. Saludos para mi nieto, el Torito, que cumple en el día de hoy, hasta Chitré.

Avanza la mañana, señores. Aparece el expreso de la cumbia. Te andaba buscando. Buenos días. Vaya, Omar Puga en sintonía.

hermanazo Boris Espino, siempre en sintonía. Claro que sí, hermano. Es el expreso de la cumbia. Música para el pueblo. Te andaba buscando.

Oye, más reporte por acá, dice. Buenos días, hermano. Salúdame por motivo de cumpleaños a la señora Elis Cerrut Pérez de Hernández. En el Mono de las Palmas, en Veragua. De parte de sus hijos, esposo y demás familiares. Estamos en sintonía. Edwin Sánchez, hermanazo. Buenos días. Congratulations. La joven señora, saludos. Elis Cerrut Pérez de Hernández. Felicitaciones.

0: así. El profesor del teclado, Edwin Martínez. Que nos sale desde la cumbia. Ahí dedicándole esta melodía a nuestra buena amiga Casilda Ova. Siempre en sintonía.
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0: A mí no me manda nadie, dice. Artista que se presenta este 12 de septiembre en Soná. Los terrenos de la feria. El 18 en Cerro Plata, rumbo a Veragua. Para el 19 en Siri Grande de Capira, en la casa local.
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0: Edwin Martínez, sí. Y los alegres de la cumbia, dice Guachapiao. Aunque sea un ratito, un pedacito, quiero escucharme, voy para las guapas. En el viernes del recuerdo, ustedes son los que mandan, ustedes son los que mandan. Bueno, para el domingo 20 de septiembre, queremos Edwin Martínez, estará ubicado en el área del Jardín La Paulina, en Churvena, ¿verdad? Jueves 24 en Buenos Aires, del Ñurún. Sábado 26 en Cerro Redondo, en La Mesa, en Antigua Gallera. Para contrato con este gran artista, 6564-6498. Edwin Martínez, el profesor del teclado. ¡Oh, wow! ¡Mundo! ¡Vamos, Edwin Martínez, carajo! Dice un poquito, aunque sea, queremos escucharlo. Este tema fue muy pegado, ¿eh? Me voy para la guava, Edwin Martínez. Éxito con sabor a todos, buenos días.

0: Chacha Junior Nieto. Esta es la música que estará este sábado 12 en Soná, señores, los terrenos de la feria. Me voy para las guavas.
1: Quiero mencionar agua que se vino y lo quiero recordar porque fue divertido.
0: ¡Ay, ay! El miércoles del rey.

Bueno, con esta me despido. No hay tiempo para más. Tengo que despedir la programación del día de hoy. Altamente agradecido con Dios, con Santa María la Virgen. Esperando que la misma haya sido del total agrado de todos y cada uno de ustedes. Agradecido con la familia de patrocinadores, con ustedes que son los asiduos seguidores. Gracias, Bill. De nuestra parte nos queda invitarles a que continúen con la programación regular. ¡Echa en Juárez! Con la satisfacción del deber cumplido, su amigo de siempre Iván Atencho les dice hasta mañana. Dios primero, si nos boleamos la cutarra. ¡Me voy para la Juárez, carajo!

0: Machete, aquí en la señal de Cubo Estéreo, para mi gente.
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1: ¡Ay, ¡Esto!
2: ¡Ay, San Miguel!
3: Y aquí voy, montado en la carreta, más contento porque viene la fiesta mía. Contento porque voy para pueblo mío, porque celebramos las fiestas patronales de San Miguel Arcángel. Nos vamos para Monagrillo. Cuando llega septiembre, este pueblo se prepara para celebrar con mucha fe, tradición y alegría a su santo patrono, San Miguel Arcángel. Una tradición que nosotros los monagrilleros mantenemos viva desde hace más de un siglo, pues las fiestas patronales de San Miguel Arcángel se celebran en Monagrillo desde 1910. Pero no solamente en Monagrillo se celebra San Miguel. Por allá me dicen que también por los lados de Boquerón, en Chiriquí, también celebran San Miguel Arcángel. Y en Atalaya también. Y en Bajito de San Miguel, por allá Puerto Abre, en Penonomé, también celebran San Miguel Arcángel. Qué bonitas son las fiestas religiosas y culturales de nuestro pueblo. Aquí hay algo bonito. No es solamente una fiesta religiosa, sino que es una fiesta que reúne a la familia, a los vecinos y a quienes regresan al pueblo para compartir con los suyos. Durante los días previos al 29 de septiembre, se realizan las tradicionales novenas y cada sector de la comunidad participa acompañando la imagen de San Miguel hasta la iglesia. Y llega el momento esperado, 29 de septiembre, día de la celebración solemne en honor a San Miguel Arcángel, con fuegos artificiales, mucha alegría y la santa procesión. Monagrillo también tiene ese sabor de pueblo que hace que su fiesta sea única. Hay procesión, música, tamborito, actividades populares, fiestas de toros que forman parte de la historia de estas festividades. Y cuando cae la noche, eso se prende, los fuegos artificiales iluminan el cielo y las familias se reúnen para a celebrar una tradición que ha pasado de generación en generación. Los monagrilleros celebramos nuestra identidad. Ese pueblo de gente trabajadora, de tradiciones, de chistes, sobrenombres, tamboritos y costumbres que forman parte de la cultura herrerana. Hoy me monto en la carreta, voy rumbo para la casa a celebrar San Miguel Arcángel en Monagrillo. Esto fue Montado en la Carreta por Q Estéreo con el Chico de Monagrillo. Nos vemos en San Miguel.
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0: ¿Qué tal, mis amores? Muy, pero muy buenos días. Disculpen mi tardanza en hablar, estaba en otras cositas y se me fue el tiempo. Buen día, mis amores. ¡Oh, güey! Hoy es jueves. Miércoles. Miércoles, ya estoy jalando el jueves, mira, de trovadores. Hoy es miércoles, miércoles de recuerditos, 6426-0632, 6426-0632. Mucha musiquita rica, han disfrutado bastante. Mis amores, hoy es 9 de septiembre, felicidades a los cumpleaños del día de hoy. ¿Qué se celebra el día de hoy? Quiero que me cuenten qué se celebra hoy. 6426-0632. Recuerda, estamos en la 103.3, 93.5 y 101.3. Esto es Cubo Estéreo. Este es el Julepe. Mis amores, Mirta Rodríguez para servirles.
1: ¿Para qué negarlo?
0: En esta hermosa, preciosa mañana. ¡Buenos días!
1: 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Es muy bonita, ¿para qué negarlo?
0: Vamos a darle gracias a Dios. Gracias, Señor, por este nuevo y maravilloso día de vida. Que tu presencia nos regala, que sea para tu gloria, nuestro bien y el de nuestro prójimo. Señor, gracias. Gracias por este momento que nos haces vivir, por permitirnos existir, por permitirnos amar y ser amados, por el don de la vida. Gracias, Señor, porque tenemos un trabajo para llevar ese sustento diario a nuestros hogares, porque tenemos una familia, porque tenemos un hogar en donde tú, Señor, estás primero que cualquier persona, que cualquier cosa, porque tú eres ese ser que nos mueve, tú eres ese motor que nos ayuda a salir adelante. Te damos gracias, Padre, por cada momento que tú nos haces vivir. Permítenos, Señor, seguir adelante con tu presencia y con tu inmenso amor. Te rogamos, Señor, que estés presente en cada decisión que vayamos a tomar, en cada decisión tomada, Señor, en cada situación que tengamos que enfrentar, tú estés por delante de nosotros y seas tú nuestro defensor. En tus manos ponemos todas nuestras situaciones, todas esas situaciones económicas, esas situaciones de familia, esas situaciones en el hogar, en el trabajo, que no nos permiten tener paz. Señor, necesitamos paz, paz en ti. Necesitamos de tu amor y de tu presencia. Te rogamos por los enfermos, por los que están privados de libertad, están realmente arrepentidos de sus acciones, por cada una de las personas que se une a esta oración cada mañana, por cada uno de nuestros amigos oyentes y sus buenos deseos, por esas personas que en este momento están orando por un familiar que está luchando contra una enfermedad, Señor. Estas enfermedades tan raras, por el cáncer, por una enfermedad que le aqueja y que está... no le está permitiendo vivir en paz y tranquilidad, Señor. Te pedimos por ellos, por sus familiares. Te pedimos también por nuestros amigos y familiares difuntos en el nombre de Jesús. Amén. Les tengo un cuento. Ayer me fui en el tren. Me fui en tren, para que sepan. Entonces, yo me he ido una que otra vez en tren. Eso es lo más normal en cualquier parte del mundo, para que sepan. O sea, eso no es que tiene carro, anda en carro y no anda en tren. Mentira. O sea, uno puede andar en el tren. Entonces, ayer yo digo, bueno, yo me voy en tren. No tenía el carro conmigo. Oye, y ustedes vieran cómo yo andaba en el tren. Pasé dejar como tres y yo veía que... ve, eso era un gentío muy grande ayer. ¿Qué pasó ayer? Gente adentro del tren y gente fuera del tren. Mucha gente. Ay, yo sentía que estaba como un diablo rojo, sardina en lata, frente con frente, nalga con nalga, brazo con brazo. Ay, no. No, no, no, no. Qué enredo ayer. Yo me he ido en tren muchas veces, inclusive en horas pico, y yo consigo, estoy estrujadita, pero como ayer no. No, Dios mío, ayer fue una cosa abominable. ¡Oh! ¡Barbaridad!
1: En la distancia hay una colina
0: A ver, mis amores, ¿qué desean escuchar? Yo sé que yo les hice una promesa el día de ayer. Sí, ¿ah? Yo les prometí ayer que íbamos a empezar con...
2: ¡Esa, mujeres!
0: Y en vivo. ¡Ay, ay, ay! Pensaban que yo no me iba a acordar. Estoy como ronquita, me quiere dar como resfriado, pero no me va a dar. Sape, sape, garabato. Fuera de aquí, ese resfriado. Buen día, buen día. Mirta, envíale un saludo de cumpleaños a los mellos Esférico y Serafín. Esférico y Serafín Navarro, alto chilibre. Hola Mirta, hoy se celebra la festividad de Santa María, la antigua patrona de Panamá. ¡Qué belleza! Gracias, mi amor. Mirta, ¿cómo está ahí? Bueno, te digo que tengo como una garraspera aquí, una cosa. No sé. ¡Ay, María! Mi querida Mari. Saludos para el gran Chelo que está en el búnker allá en la Plaza Félix. Cuando cada vez que digo Plaza Félix me acuerdo Félix el gato. Mirta, buenos días. Rachel, ¿cómo estás ahí? Buen día, saludos a mi hermoso y querido amor José Camarena, hasta Vallecito. Ay, el amor es así. Qué rico estar enamorado. A Emilio Gutiérrez en la finca, en Macano, allá en Llano Abajo de Guararé, saludos. Hermanos García, Antonio y Michael, hasta la finca La Lomita de Cermeño, de Capira, full sintonía. No se preocupen que la pieza tiene como tres vueltas. Dice, buen día Mirta, el pariteño en sintonía, unidad 7970. Sí, es normal, nuestra madre es... Buen día Neris Poveda en sintonía, eso me gusta, actívense, actívense. Poderes de los gemelos fantásticos. Buen día Mirta, Edio Barrios en sintonía en la pesa número 2 en la Gran Chorrera, en la barrotería Fátima, como siempre estoy a todo volumen. ¡Awe! ¡Ay, ay! Saludos a mi querido amor José Camarena, oye, todo, de nuevo, te quiero mucho, mi amor, compláceme con Adicto al Amor. Hay amor en el ambiente. Mucho amor. Mirta, envíame por favor el audio de La Tinto, donde felicita a la gente de cumpleaños. Un compañero aquí lo envió. Pásamelo de nuevo, que no me acuerdo dónde está. No, no, no me acuerdo. Por el gusto. Lo que tengo es hambre y gana café.
3: Buenos días.
0: Cuéntamelo todo.
3: El día 7 de septiembre, ajá, se firmó el Tratado Torrijos-Carmen, hace, ajá, 49 años.
0: Eso sí es
3: y
0: verdad.
3: Un día como hoy se reafirmó y se ratificó en Santiago de Veraguas ese tratado. Así que también es un día histórico.
0: Un día histórico, ¿vieron? ¡Ay, gracias al Chile por recordarnos! Súper importante la historia de nuestro país. Muchos desconocen, los muchachos hoy en día como que no se interesan mucho, ¿verdad? Ese amor a la patria y el conocimiento de cómo hemos llegado donde estamos. Hay muchachos que tú le preguntas y la invasión que no saben. Pero es que la culpa también está en esos libros de historias, ¿no? Dice, saludos de cumpleaños a Seferino Serafín Navarro hasta Chilibre. Por acá, saludos hasta Chitré, para mi nieto Aarón, el Torito González está de cumpleaños, de parte de su abuelo Tino González.
3: Es que resulta, Mirta, que el día 7 de septiembre es mi cumpleaños,
0: oh,
3: así que lo celebramos doblemente, y por eso que nunca se me olvida el Tratado Torrijos-Carmen.
0: Gracias, gracias, mi corazón, y que tengas un feliz cumpleaños. Ya pasó el día, pero estamos en el mes. Para que sepas, yo también cumplo este mes. Yo cumplo el 30 de septiembre. Como no me pueden traer una taza de café, yo puedo aceptar paquetes de café. Hay un café por allá por Capira, muy bueno, me han dicho, no lo he probado. Vean las cosas, ustedes aquí en recepción, yo bajo. Mi paquete de café. Cafetera. Me encanta, me encanta. Saluden lleno bonito a mi bello amor Brígido Díaz. Dice, ay, ay, ay, el amor. El amor fluye. Ya lo voy a dejar escuchar.

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Nos vamos para Barbados. 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

¡Qué rico! Buenos días, Mirta. Bendiciones. Rogelio Guerra en sintonía en la cantera Gatún Colón. Saludos. Buen día, Mirta. La familia Ovalle hasta Bacamonte en el Tecal en sintonía. Puede complacer con triste situación. Francisca Rodríguez, ¿apareciste?

0: saludos al niño José Ángel Rodríguez Valdés. Está de cumpleaños hoy. Seis añitos. Dios derrame muy lluvia de bendiciones sobre él. Parte de la abuela, la señora Chica, desde el Progreso, allá en La Chorrera, Progreso 3 de La Chorrera, además los familiares. Por acá, en el Chorro de La Chorrera, felicidades al niño José Ángel. ¡Ay, ay, ay! De toda la familia, Alberto, buenos días. En La Chorrera, a favor, compláceme con Inconsolable de Jim Carrizo, Forever. Buen día, bendiciones. Quiero escuchar Morenita Piel Canela en sintonía. Sion. Mirta, buen día. Saludos para el señor Paul Fría, Raúl Fría. Está trabajando, trabajando. En Santa Rita de La Chorrera. Mi gente linda de Agua Dulce, ojitos fieles, ojitos fieles. Gracias. Liz y Carlos, buenos días. ¿Cómo están? Víctor Núñez, mi amor. ¿Cómo está usted? Ven, me tengo que ir al cambio. Mira, ya vengo, muchachos. No se me muevan de ahí, que esto continúa.
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1: Ay, madre, estoy acá entretenida bailando. Víctor Villarreal, buen día. Mirta, estaba soñando con... ¡Ay, qué miedo! Con popó. Comprate. Mira, soñar con popó es plata. Mucha, te embarrate.
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1: Saluda a los hermanos García, gracias, en la finca La Lomita de Cermeño de Capira, saludos. Hay muchos, los toros, dice. Mirta, bendiciones, en sintonía desde Quebrada Bonita, Colón, Altos de los Arias. El señor Lucho, una de Jim, por favor, ya voy para allá. Francisca, ¿cómo está?
3: Señora Mirta, buenos días, soy yo, la señora Francisca, discúlpame, mi reina hermosa, bella. Usted me puede mandar las felicitaciones de nuevo para grabarlo.
1: ¿Uy?
3: Es que la mamá está trabajando y yo quiero grabarlo para que la mamá lo escuche.
1: Está bien, mi amor.
3: Que usted me lo puede grabar, por favor. Y discúlpeme, mi reina bella. Dios te bendiga, señora Mirta, desde el pie al oyente del programa.
1: Ok, vamos a mandar el saludo especial acá de parte de la señora Francisca, que ya está muy contenta porque quiere que le felicite. La señora Francisca quiere que yo le felicite a su nieto, el niño José Ángel Rodríguez Valdés, que está de cumpleaños. Cumple hoy 6 añitos. Dios derrame una lluvia de bendiciones sobre él. Son los deseos de su abuela, que lo ama muchísimo, la señora Chica. Desde el Progreso 3 de La Chorrera y demás familiares. Así que feliz cumpleaños, mi amor. José Ángel, saludos. Que la pasa es rico. Buen arroz con pollo, ¿ah? También quiero aprovechar y mandarle saludos a mi querida amiguita, la señora Ceci. Ella está en el crisol, en plena sintonía de la programación, disfrutando. Ella está a todo volumen. ¿Qué tal los vecinos? Está la señora bailando, ¿eh? La señora Ceci bailando. Besitos, señora Ceci. Felicidades a Yacilca Gutiérrez. Hasta las margaritas de Chepo, ajustando un año más de vida. Bendiciones. Saludos a la señora Mirna, hasta la barriada San Judas Tadeo, que ayer estuvo de cumpleaños. El mes de los cumpleaños.

Marta, qué bueno oírte. Qué buena programación, oye. Qué rico oírte. Mándale saludos al carismático que está celebrando su cumpleaños el 19 de septiembre de parte de la familia García. El carismático. Desplayo, cielo. Oyente de usted. Mío. Saludos. Creo que ya cambio, mira.

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Seguimos complaciendo, 64260632. Mirta, buenos días, te habla la profesora Camarena de Colón. Quiero mandarle un saludo a nuestro gran amigo, el carismático. Ahí lo oí, la programación que está celebrando su cumpleaños el 19 de septiembre. Saludos de parte de la familia Camarena de Colón para el carismático en Panamá Norte. Saludos para mi bebé, Yaciel Pérez, hasta Río Indio. Nacimiento, saludos. Saludos para Quique y Roger en sintonía desde La Conga, de Acerrío Chiriquí. Francisca, saludos y bendiciones. Saludos para los hermanos Gracias Ballestero en La Chorrera, en plena sintonía.

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0: Hola Mirta, un placer, un gustazo escucharte. Pero quiero pedirte un favor, mándale saludos a nuestro gran amigo el carismático, otra vez.
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0: Va de cumpleaños 19 de septiembre, imagínense desde ahora, faltan 10 días.
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0: La licenciada Carmen de Meduca le manda muchos saludos. Este hombre va a ser más felicitado. Estoy segura que sí. Mi querida amiga Mirta, feliz miércoles. En sintonía, José Flores Tenorio, Villa Catalina de Churuquita.
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0: Saludos a Flow, Tipiquero, hasta Raiján. Reportando sintonía desde Nuevo Raiján. Eliezer, saludos.

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0: gente del flow tipiquero en Arraiján. Trabajando fuertemente en la alcaldía, fuerte. ¡Ay, ay, ay! La buena música, rica, sabrosa. Bendiciones, Mirta. Saludos a la mamacita Claudia. Alfredo, te extrañaba, Alfredo.
1: Buenos días, amiga. Bendiciones. Feliz miércoles, ¿cómo andamos? ¿Todo bien? Bueno, bien. Yo en casa, haciendo oficio que una que otra cosa, porque voy a entrar a las 4. Obviamente, escuchando que hubo estéreo, el guachapiao, el bulete, los patrones, y por ahí nos vamos hasta que cierre el chino y Monagrillo, por allá. Así que, nada, amiga, bendiciones para ti, los tuyos y la fiel audiencia. Saludos, amén. Alfredo, acá de Santiago.
0: Gracias, ponte mi alguito amor.
1: De, es bastante longeva para mí. Moneda con cara de mujer, de Lucho de Seda. Saludos, amiga.
0: Creo que ya no me queda tiempo, mi amor. Al personal de tanque de oxígeno de la alcaldía de Arraiján, escuchando en plena sintonía, disfrutando este tema que viene. Bueno, todos lo conocen, la música se titula Desolación, en un homenaje que le hizo a lo panameño Dorindo Cárdenas el poste de Macano Negro. Tuve la oportunidad de cantar con Abel Pardo, se los presento aquí como un recuerdito. Más pensé que iba a cantar este tema, Desolación. Creo que no me fue tan mal. ¿Usted qué piensa? Escuche la idea.

0: haya gustado. Dice, ay, madre Mirta, hasta me espeluco. A ver qué dice José. ¿Le gustó o no le gustó?
1: Tiene buena voz esa dama. Tiene buena voz esa dama.
0: Esa dama soy yo misma, mi amor. En sintonía, hermosa, privilegiada, sentimental voz. Le doy un 10. Temazo, Mirta. Tremenda voz, gracias, mi amor. Bolívar Vergara en sintonía, hermosa y privilegiada, sentimental voz. Bueno, la pueden pedir aquí. Aquí la tenemos. Saludos hasta San Isidro, Neri, de parte de Chilo Trujillo en sintonía. Mirta, le pongo un 10.
2: ¡Oh! Esos recuerditos.
0: Ay, madre. Bueno, mis amores, lamentablemente se me acabó el programa, pero ya está Chino aquí. Definitivamente, gracias, mi amor, gracias por esos comentarios. Definitivamente van a quedar bien, buena compañía y a disfrutar, a seguir disfrutando de Cubo Estéreo, mis amores. Mañana, si papá Dios lo permite, tenemos nuestro jueves de trovadores. Besitos, besitos, se me portan bien. Me estoy despidiendo así rapidito porque ya estoy fuera de tiempo. Chao, chao.
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0: oyentes, una vez más con ustedes aquí en su segmento Bienestar y Salud por parte de Vegan Stone Spa y como siempre acompañada de mi compañero Chino aquí en La Parranda. 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Y bueno, yo el día de hoy quiero tocar un tema muy importante. Hay muchas personas con el metabolismo lento. Cuando hablamos del metabolismo lento, hablamos también de un tránsito lento, de un colon perezoso, de aquellas personas que tienen dificultades para esa expulsación, ¿ok? Aquellas personas que se demoran hasta 3 días sin poder evacuar, que presentan ese tipo de dificultades y síntomas que vienen enlazados a esta dificultad o a esta afección. Dentro de ellos hay unas señales principales que quiero que ustedes tomen en cuenta, ya que para muchas personas que no tienen ese conocimiento, Vegan Store les exhorta que siempre nos sintonicen porque este es un programa para ustedes educativo. Cuando hablamos de un metabolismo lento, esto significa que el cuerpo directamente quema calorías y no transforma los alimentos de una manera adecuada, ya que siempre se espera que se transformen en energía de una forma rápida. Pero cuando su tránsito es lento o su metabolismo, esto va llevando directamente al paciente a presentar dificultades en su salud, porque los alimentos no se van a transformar en energía de una manera rápida, sino pausada, o sea, todo lo contrario. Y esto no es bueno para la salud. Hay señales que podemos pues presentar y no tenemos el conocimiento de que nos están diciendo de que nuestro cuerpo habla y que tenemos que buscar ayuda con suplementos naturales como solo Vegan Store los puede ofrecer. Hay personas que me dicen o me llaman: licenciada, yo tengo problemas para bajar de peso. Por más que hago dietas, no puedo bajar de peso. Tengo ansiedad. Siento que mi metabolismo es lento. Me inflamo cuando como. Se me hinchan las piernas. Estoy todo el día como bloqueada. No tengo una buena concentración. Me siento mal. Cuando un paciente nos llama y nos dice este tipo de cosas, nos sentimos muy tristes porque sabemos que usted necesita una ayuda. Y por eso la tienda vegana Vegan Store está aquí en este segmento de salud para orientarlos. También me llaman muchos pacientes que me dicen: licenciada, yo todos los días me levanto con un cansancio constante, me siento con fatiga todo el día. Hay muchas personas que también tienen tendencia en acumular grasa a nivel abdominal con facilidad. Y esto también es una de las causas comunes de que nos anuncian de que hay un tránsito lento, ¿ok? De que tenemos que tomar un suplemento para metabolizar nuestro cuerpo. Esa falta de masa muscular, que muchas veces pues se desconoce que es cuando el músculo se gasta más de lo normal en cuanto a su energía y entra en reposo, Esto es lo que tenemos que tomar en cuenta. También hay otras causas comunes cuando nuestro metabolismo es lento. Envejecemos de una manera rápida. Sentimos que tenemos un ejemplo, 50 años y nos vemos al espejo y parece que ya tuviéramos 75. ¿Qué pasa? Cuando nosotros no manejamos una dieta equilibrada, una alimentación adecuada, dependiendo de nuestras dificultades de salud o nuestra edad, cuando no buscamos esa orientación con los profesionales de la salud, como solo lo sabe hacer Vegan Store, debido a que si usted en este momento, usted quiere saber si usted se está alimentando bien, márquenos. Tenemos una, escuchen bien, un equipo novedoso. Usted nos visita, le tomamos el peso, ahí vamos a decirle a usted, dependiendo de los resultados, si usted tiene exceso de grasa adiposa, si usted tiene un metabolismo lento, si usted está estreñido, si usted tiene dificultades en su aparato digestivo como el colon y ese tránsito necesita ayuda. 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Les hablo nada más y nada menos que del salvado de trigo. La combinación de este producto contiene también muña, anís, tamarindo, sábila. Sabemos que la sábila, cuando cae en nuestro estómago, es muy beneficiosa porque ella forma una capa protectora en nuestra mucosa gástrica. 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Solamente con el anís y el tamarindo ya, esa combinación nos va a ayudar a tener un metabolismo rápido y a que cada vez que usted coma, usted pueda ir sin ningún tipo de dificultad, expulsar todos esos desechos tóxicos que se alojan en nuestro aparato digestivo o también en el colon donde justamente hay que hacer esa limpieza. Hay que hacer ese trabajo clean. 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Y bueno, amigos oyentes, nos vamos a una pequeñita, pero muy pequeñita pausa. Volvemos con ustedes, no me muevan el dial, ya que estamos aquí en La Parranda con el Chino de Monagrillo, en este su segmento Bienestar y Salud, con la licenciada y naturista Yarisela Terrado. Nos vemos para mi gente.
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0: Y bueno, amigos oyentes, nuevamente con ustedes aquí en su segmento Bienestar y Salud, entregando este excelente suplemento el día de hoy, Transitol Clean Premium. 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No olviden que tenemos ahora nuestro nuevo aparato innovador BioScan, donde ustedes van a saber en tan solo de 15 a 20 minutos cómo están funcionando todos sus órganos vitales y los 11 sistemas del cuerpo, amigos oyentes, los 11 sistemas del cuerpo, que muchas veces nos levantamos, nos sentimos mal, y para nosotros es importante que usted sea todo lo contrario, se levante de una manera saludable. No olviden que el día de hoy estamos entregando el producto Transitol Clean Premium. Me preguntan aquí que a partir de qué edad pueden tomarlo, a partir de la adolescencia. Sabemos, y es muy triste cuando le preguntamos a nuestros pacientes cuando nos visitan, ¿qué tiempo tiene usted que no se depura el organismo, que se limpia el colon, que se limpia la sangre? Y siempre la respuesta, en la gran mayoría de los casos, es la misma. Uf, licenciada, yo no tengo ni siquiera el conocimiento de cuándo fue la última vez que lo hice. Entonces, para nosotros es importante que usted tome en cuenta, amigos oyentes, de que Vegan Store trae para ustedes este excelente suplemento. ¿Por qué? Porque va de la mano para que de una u otra manera ustedes puedan entender de que Vegan Store entrega suplementos naturales para corregir diferentes tipos de afecciones. 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Amigos oyentes, si usted en este momento se siente constipado, tiene más de 3 o 4 días, usted tiene gases, tiene reflujos, se levanta en horas de la mañana como abunchado, como que se hubiese comido, no duerme bien, siempre que come se siente como bloqueado a nivel digestivo, se le inflama esa zona que tanto cuidamos, que es nuestro abdomen. Hay damas que me llaman: licenciada, todo lo que como me inflama. Y quiero que sepan algo, este suplemento Transitol ayuda con el buen funcionamiento de la microbiota y directamente corrige también los problemas de bacterias a nivel de nuestro estómago o otras dificultades. Pacientes que nos llaman: licenciada, ¿este suplemento me puede ayudar con úlceras digestivas? Claro que sí, porque su combinación de plantas van dirigidas a prácticamente del 100%, un 99%, tener un buen funcionamiento del sistema digestivo para que usted pueda tener un buen tránsito. Así que si usted tiene problemas de gastritis, de reflujos, se siente todo el tiempo inflamado, hay personas que me llaman también y me preguntan: licenciada, ¿será que yo tengo cándida? En la gran mayoría de los casos, la cándida sí existe, amigos oyentes. Y les voy a dar un dato muy importante. Si usted quiere saber si, aparte de que usted tiene un tránsito lento, usted tiene cándida, mírese frente a un espejo, saque su lengua, y si usted tiene en su lengua un color blanco, una capa gruesa en su lengua, que por más que usted se cepille no se quita, eso indica automáticamente de que usted tiene cándida. Hay otros factores de riesgo o otros tips que le puedo dar para que usted pueda saber si usted está siendo víctima de la cándida, pero no se preocupe, Vegan Store tiene un producto que ya está en nuestras tiendas veganas para corregir la cándida, pero del 100% también pueden usar el Transitol combinado con ese suplemento que le vamos a ofrecer para la cándida. A las damas que siempre pues nos llaman: mire, licenciado, yo fui con el ginecólogo, fui con el gastro y me dicen que tengo alteración digestiva y también me salió positiva la cándida. Este producto que le acabo de mencionar va de la mano para que de una u otra manera ustedes puedan corregir estas afecciones o estas dificultades que repercuten en que no podamos estar establemente llenos de salud, a que no nos podamos sentir saludables. 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No olviden que todo suplemento que usted adquiera se les recomienda. Yo, la licenciada Yaricela Terrado, especialista en medicina vegana y homeópata, a que se realicen primero el análisis cuántico. El análisis cuántico es integral y créanme, es eficaz. Ahí ustedes van a ver cómo están funcionando sus órganos vitales y también los 11 sistemas del cuerpo humano. Hay muchas personas que desconocen cuáles son nuestros 11 sistemas y cómo funcionan. Dentro de ello les hablo del tagumentario, que es el que protege el cuerpo, regulariza también la temperatura de nuestros cuerpos, es el que se encarga de que podamos sentir esas sensaciones en la piel, a que cuidemos nuestro cabello, a que tengamos saludable nuestros dientes, nuestras uñas, en fin. Cuando les hablo del sistema esquelético, es el que nos brinda el soporte de proteger nuestros intestinos y también permite el movimiento que producen las células sanguíneas en los huesos. O sea, el sistema esquelético es el que se encarga del cuidado de nuestros huesos, ¿okay? También hablamos del sistema muscular, es el que nos permite el movimiento de nuestro cuerpo, que podamos mantener buenas posturas y generar, como quien dice, ese calor adecuado corporal. Hablamos también del sistema nervioso, que es el que controla y coordina las funciones rápidas de nuestro cuerpo, ¿okay? Respondiendo a los estímulos de nuestro entorno a través de nuestro cerebro y nuestro sistema nervioso. También este análisis nos va a ayudar con el sistema endocrino, con el sistema linfático o inmunológico, con el sistema respiratorio, va a analizar el sistema digestivo, va a analizar cómo está funcionando el sistema reproductor masculino y femenino, el aparato geniturinario y órganos también como el páncreas, el hígado, los riñones, la vesícula, en fin. 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Yo no sé, caballeros, si ustedes tienen conocimiento de que Vegan Store cuenta con un boxer para que ustedes puedan prevenir la inflamación prostática, porque muchas veces el caballero duerme y no tiene, como quien dice, la postura adecuada al dormir y aprieta directamente sus testículos o esa zona reproductiva, generando dificultades en ese aparato reproductor, amigos oyentes, y esto repercute a que también, pues, ustedes tengan secuelas dentro de su campo íntimo. Por esa razón educamos en este programa. Y bueno, lamentablemente llegamos al final del mismo. Por el día de hoy estoy muy contenta de estar con ustedes a esta hora de la mañana educándoles en salud. 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Y bueno, de esa manera llegamos al final del programa. Me despido de ustedes, esperando que el programa del día de hoy haya sido de su total agrado. Bendiciones, sigan con Chino, no muevan el dial y nos vemos mañana.
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0: ¿Qué tal, mis amigos? Buenos días, buenos días, buenos días. Buenos días por la mañana, 11:30 minutos. Arrancó la hora del Big Show, Sammy Sandra Sandoval. Los artistas espectáculos. Le doy la bienvenida a todos los oyentes a esta hora de la mañana. Buenos días. Arrancamos aquí a través de Q Estéreo, como siempre, todas las mañanas, en la hora del show de Sammy Sandra. Los artistas espectáculos. Ahorita están de vacaciones, están cogiendo la suave. Le doy la bienvenida a todos los que a esta hora están conectados. A nivel nacional en Panamá, Darien, Panamá Oeste, Colón.
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0: Hey, la gente que nos escucha ahí en la 103.3, usted grábelo ahí en el radio del carro, ahí en la casa. Y la gente que nos escucha en provincias centrales.
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0: Provincias centrales, clarita la señal 93.5. La gente, por supuesto, toda la comarca Chiriquí, Boca del Toro, allá nos escuchan.
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0: A nivel nacional, por supuesto, también a nivel internacional, a través de QStereo.com. Ahí nos escucha en vivo. A toda la gente que nos está escuchando en streaming, buenos días, buenas noches, porque yo no sé si están en otro lado que es de noche. Si están escuchando ahí, buenos días. En Ciudad de Panamá, 11:32 minutos. La hora del Big Show, Sammy Sandras. En controles, el chino de Monagrillo. Usted escríbame para los saludos. Le voy a dar número de WhatsApp. Buena. Le voy a dar número de WhatsApp para que me escriba. Me mande saludos. Mande los saludos. Me dice de dónde me está escuchando. Si acaba de salir de la casa a trabajar y va escuchándolo ahí en el carro. O si está en su casa haciendo las labores. O si está trabajando. 6426-0632. Ese es el número del WhatsApp.
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0: Ahí está la información, señores. Damos inicio a la programación de hoy. Miércoles, mitad de semana. Este es el Big Show.
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0: Me estás jugando sucio.

pelota para batir pelota y vaya allá, te tiran una pelota después de un elefante y no la batías. Está igualito. 70 mil estados, 88 mil fotos, videos que vaya a jugar pelota. ¿Ah? Te dan una manilla después de un contenedor de esos de 45 pies y no apañáis una pelota. No la apañáis. Dios mío, Jesucristo, pueden darte un bate para que batíais pelota después de una pampa, que no la batíais.

0: Oye, tengo un saludito por acá. Dice, saludo para Chelo, por sintonía allá en Plaza Félix, también nos reporta sintonía. Mi amigo Toño también nos reporta por aquí, buenos días.
1: Muy buenos días, Chino de Monagrillo, bendiciones para usted, mi hermanazo, yo le bendiga ricamente en este hermoso
0: aguanta,
1: día.
0: Aguanta, aguanta, aguanta, Toño, aguanta, Toño, aguanta, aguanta, aguanta, aguanta, aguanta, aguanta. ¿Cuál es el apuro que cargas hablando, güey? Aguanta, Toño.
1: Muy buenos días, Chino de Monagrillo. Bendiciones para usted, mi hermanazo. Dios le bendiga ricamente en este hermoso día que nos ha regalado al Señor para estar de pie y buscar pan entre cada día, mi hermanazo.
0: Mucho toro,
1: sí. Oiga, la respuesta a José Lorenzo de la Tierra de la Pintada, Ocle. Quiero que me complazca con San Andrés, el Festival de la Pintada. Si lo tiene por ahí, mi hermano, mire.
0: Dele,
1: dele. Muchas gracias. Dios le bendiga ricamente en este hermoso día.
0: Dele, papá, dele, cómo no. Saludos, saludos, toro. Oye, saluda a la reforma del Valle de Antón para Yuris, para Andrés Morán, de parte de Dilsa Sánchez. Servicio de grúas y taller. Tui, siempre en sintonía. ¿Qué pasó, muchacho?
2: De mucho toro, primo.
0: Los artistas de espectáculos, Sammy Sanders, Sandoval, el Big Show. La agenda de septiembre, ¿eh?

saluditos por acá para mis padres José Bernal y Rosaura Noriega, hasta Cerro Campana, aparte de su hija Daira. Oye, saludo para Hilda Reyes. ¿Cómo estás, Hilda? Saluditos.

0: Bueno, los patrones de la cumbia, Sam y Sandra, se encuentran en estos momentos de vacaciones. Regresan de, ahorita del 6 al 10, están de vacaciones, están cogiendo un cincón ahí. Para el 11 de septiembre, regresan entonces para este 11 de septiembre. Ya, bueno, pasado mañana, ya casi. Esta gente no han descansado, es que nada. Mucho más. El viernes 11 regresan de una vez. Regresan el viernes 11 al Mayetti Casino de Multicentro. Este viernes 11 para el sábado 12 estarán en Capira. En la cancha de Capira para el sábado 12. Queda grande eso ahí. Para el domingo 13, evento privado. Para el martes 15 estarán presentándose en Discoteca Mantra en Costa del Este. Para el miércoles 16 tendrán un evento en el Congreso Mundial de IPACOP. Para el jueves 17, restaurante Bar and Grill, Alta Plaza. Para el viernes 18, Teatro Amador en Avenida Central. Sábado 19 llega el Tour Rebeldía. Apunte la fecha, Tour Rebeldía se mueve para los Andes Mall, San Miguelito hasta la calle. Para el jueves 24, Panamá evento privado. Para el 25, en el Reventón Pot Bar, en la 12 de octubre. Para el 26 de septiembre, evento privado. Y el 27, domingo 27, cerrando el mes de septiembre, cierran el Festival Nacional de la Mejorana. Los patrones de la cumbia, Sam y Sandra.
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0: Bueno, recuerden seguirlo en las redes sociales, arroba Sam y Sandra Oficial. Ahí está toda la información para los que quieren comprobar preventa para... Ahora que se viene el Tour Rebeldía para el 19, eso va a quedar grande ahí en San Miguelito.
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3: Buenos días, colega, el chino de Monadrillo. El sultán de Cuenta Voy en sintonía. Escuche Ethereum.
1: Está jugando su
0: mucho sultán para este país.
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4: Chino, chino, buenos días, buenos días.
0: Buen día, buen día.
4: Casi, casi por la tarde ya. ¿Cómo andamos, hermano? Bendiciones.
0: Bien, bien, bien.
4: Saludos.
0: Aquí estamos,
4: hermano. Alfredo, de acá de Santiago, reportando sintonía.
0: Saludos, Torete.
4: No todos los días, pero a veces estamos ocupaditos, laborando. Bueno, hoy estoy en casa, voy más tarde a laborar, escuchando el Big Show.
0: Suerte en la lotería, dice el otro.
4: Por ahí, si puede, una de del recuerdo. Del
0: saludo, hermanazo, ¿cómo no? Claro que sí. Complejo más adelante, claro que sí. Saludos para Jorgito, hasta San Carlitos, en David. Saludos para Clemente, en el kiosco donde Blas, y fieles oyentes. Fieles oyentes. Cubo Stereo.
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0: Hello. Sabroso.

0: está el maestro Néstor González. Oh, mucho toro, carajo. Dios lo tenga en la gloria, hermano mío. Porque me enseñó las animaciones, los bailes, para que sepan. Mucha gente no sabe. Pero Néstor, oh, Néstor sí me enseñó mucho. Un bárbaro, un monstruo. De los pozos de Herrera. Mucho toro, carajo.
1: De mucho toro, primo.
0: Muy alegre también Néstor a la hora de animar. Un bárbaro.

0: Oye, saludo por acá, dice Hilda Reyes, estoy haciendo barro con pollo. ¡Oh! ¡Ay! Te voy a decir que tengo rato, mirá, que chuzo. ¿Para qué usted me ha dicho eso? Eso sí me gusta a mí, el arroz con pollo. Y ensalada de papa con una presa de lechón.
1: Marido, ay, arriba te va a cobrar. Arrepiéntanse.
0: Arrepiéntete.
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0: Saludos para la gente de San Miguel Centro. Saludos para Lynn Martínez, que está de cumpleaños de parte de la familia Domínguez.
1: Ella tiene tres.
0: Ayali está de cumpleaños.
2: Arriba. Quiero mandarle un feliz cumpleaños de parte de la Tinto acá de la Villa.

0: Señores, voy al cambio comercial a esta hora de la mañana, 11.49 minutos. Voy y regreso con la hora del show de Sammy Sandra. Con el chino de Monagrillo, ¿por qué hubo estéreo?
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0: muchachos, el pancito asado en paila, papá.
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0: ese arroz con gandules, le dijo mi abuelo.
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2: Arroz con frijoles, chuleta, comiendo fino.

0: través de Q Stereo. Recordando en la hora del Big Show todos los días, de lunes a viernes, a las 11:30 a.m.
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0: No sé si esto que le gustan a usted, por supuesto. Saludos y complacencia por acá. Alto de la Estancia para Karen Martínez. De parte de Arlet y Natalie Alonso. Desde Cerro Azul, feliz cumpleaños.
2: Quiero mandarle un feliz cumpleaños, padre de la Tinto, acá de la Villa.

0: En cabina, el Chino de Monaguillo.
1: Sigo colocándole 6 a esta hora de la mañana, 11:59 minutos, vamos rumbo a las 12 mediodía. Un recuerdito que me gusta bastante de los patrones de la cumbia. Lo que dicen tus labios, qué bonita esta canción, cumbia, cumbia. Cumbia bonita. Los patrones de la cumbia. Lo que dicen tus labios.

0: saludo para Lisbeth de parte de Amel en San Miguelito, en San Miguel, perdón. Oh, mucha la pieza, carajo. Sé por acá, saluditos. Saludo para Álvaro Portugal en Pozo Azul, en Agua Dulce. Saludo, hermanazo.
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0: La gente en el área de Santiago de Veraguas lo reportan sin

El saludo para María del Carmen, fiel oyente también de nosotros por acá, en la hora del show, de Sammy Sandra. Los artistas espectáculos. Sigue la parranda ahí, no me la suelte.

saludo para mi hermanazo Pedro y Yamina en el área del norte de Estados Unidos, en Florida. Saluditos ahí a través del streaming, a través de qstereo.com. Oye, saludo para Rolo, saludo para Claudia, también nos reporta sintonía a esta hora de la mañana. Gente del área de Capira, saluda a la gente de Capira, por acá, Paula debe ser, saludo para Paula Acevedo, saludos para Paula, me imagino que quiso decir, la unidad 450 de Copama Móvil, sintonía de la playita de Colón, de Frías, el jubilado, dice por acá, saludo hermano. Recordándoles que los patrones de la cumbia para este están de vacaciones, regresan el 11. El 19 llega el Tour Rebeldía. San Miguelito.

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0: Oye, saludo por acá para la gente de Chilibre, para los medios, Seferino y Serafín Navarro. Muchas bendiciones para ellos. Saludos por acá, claro que sí. La gente que se reporta con nosotros a esta hora del mediodía. Llegó la hora de pebre. Llegó la hora de pebre, papa.
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0: A ver, las diferentes fondas que se reporten para ver qué es lo que hay para hoy.
1: Ay, está borracho con platazo.
0: ¿Qué es lo que están cocinando para ver? Si me animo. Que no sea pollo guisado, que no sea pollo guisado.
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0: ¿Qué tiene ahí, pabé? Pollo guisado, no voy.
2: Ay, papá.
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0: Pa' ver qué dice la gente de la fonda, pa' ver, pa' ver, pa' ver, pa' ver, qué es lo que hay.
2: Ay, pa' ver.

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1: Ay, mamá, me comieron la rapadura.
2: La rapadura de Sammy Sandra Sandoval. Voy a ir al cambio comercial y regreso con más éxitos en la mañana, tarde ya, la tarde de hoy. 12, 15 minutos. ¡No!

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0: dice por acá. Chino, nosotros estamos cocinando arroz con pollo, ensalada, puerco asado y chicha de limón. Oh, ¿quién está de cumpleaños?
1: De mí.
0: Dice por acá, mi hermano, tomándome una sopita de lengua. ¿Sopita de lengua? Ah, sopa de lengua de vaca. Yo no comí sopa de lengua, ¿verdad? Me comí lengua de vaca, así, guisada, así. Pero sopa no. María del Carmen, saludo. Dice, no le gusta el pollo guisado. No es que no me guste. Es que ya estoy aburrido. No lo quiero ni ver.
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0: Dice por acá, arroz con totalidad de huevo y tajá y chicha de limón desde Buenavista en Cerro Azul.
2: ¡Ay, papá!
0: Arroz con tuna, pero con tuna que venga en envase de vidrio.
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0: Saludo para Antonio García, allá en la finca La Lomita de Cermeño de Capira. Se llevó la tigrilla, toro.
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0: Arroz con colón. Oh, eso está muy pobre, toro, sin presa.
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0: Aquí el hombre de 40 bollos, ¿eh? Vamos a ver qué está comiendo. ¿Qué va a comer?
3: Es un aperitivo chino, colega chino de Monadrín.
0: Ese no es un aperitivo. Ese es el pebre. Tiene dos pan y un vaso de agua. Digo, eso no es aperitivo. Eso ya me huele que es el almuerzo.

0: A la chino, a la chino, de la Politeño, ¿eh? A tener el otro, arroz con pifia, agarra el ketchup y le dibujo una alita y un muslo.
1: Arroz con pifia. Pero el arroz pelado con ketchup está bueno. El arroz pelado con ketchup nada más está bueno. Yo comía antes arroz con miel. Arroz con miel, eso a mí me gustaba bastante. Yo ya tengo muchos años que yo no como eso. Pero yo comía arroz con miel, me gustaba arroz con miel, arroz con leche, arroz y echaba la leche de vaca arriba y le ponía un poquito de sal. Todavía me gusta. Eso lo, cuando puedo lo hago. Pero sí puedo conseguir leche de vaca recién ordeñada mejor. Si no, la de cartón y sabe igual, pero tiene que estar como calientita. Tiene que estar el arroz caliente, caliente. Tú le echas la queda así. Y queda el arroz nadando en la leche. Oh.
2: ¡Ay, papá! ¡Chichi!
1: Eso lo he comido yo. Hombre, oh, como me gusta. El arroz con sardina. ¡Ay, mamá mía! Me gusta comer el arroz con sardina. Me gusta meter el arroz en la misma lata, la sardina.
2: Dicen, ¡ay, papá!
1: Oye, saludo para Linet Flores de parte del amor de su vida. Saludos. Saludos para Linet.

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1: Seguimos colocándole buena música a esta hora de la tarde, ya 12:26 minutos.
2: Miguel.
1: La hora del Big Show, Sammy Sandra Sandoval, los artistas espectáculos. Los artistas que en estos momentos se encuentran en unas mini vacaciones. Arrancan el día 11, nuevamente regresan a los espectáculos

0: Para este 11 llegan los artistas al casino, Mayete Casino Multicentro. Para el 12 estarán en la cancha de Capira para este fin de semana. Y el domingo 13 estarán en evento privado para este fin de semana.
1: Miguel Morales y Sammy Sandra.
0: Coge tu maleta, eso es un remix. Un featuring con Miguel Morales, tremendo compositor y artista colombiano. Sacaron los artistas este temazo. Coge tu maleta, que se pegó bastante por allá por el Chocó. Por eso ustedes ven que Sammy Sandra casi todos los años está por allá por Colombia, en el Chocó, en el área de Jurado. Creo que por allá se llama... hay bastantes pueblos por allá.
1: Morales y Sammy Sandra.
0: Allá escuchan bastante a Sammy Sandra, les encanta, de hecho. Esta canción se sacó porque esa canción se pegó bastante allá. Para nuestros amigos colombianos.

0: ¿Qué dice mi hermanazo? ¿Qué dice mi hermanito? Mi hermano Isaac, ¿qué es lo que es, hermanito?
1: Soy Isaac.
0: Saludos a la familia Campos en Majara de Capira. Saludos a la familia Campos. Saludos, bendiciones, mi hermanito. ¿Qué dice mi hermanazo Aristide del Cachimbón? Saludos para la familia del Ñajú en Chilibre. Ahí está Cristian, está Christopher Taleo. El amigo del parce en la fonda del Cachimbón. ¿Qué hay en esa fonda ahora? ¿Qué es lo que cocinan ahí pa' ver?
2: Con cariño y amor, allá voy.
0: Hermanazo Aristide reportando sintonía, hermanito. Saludos.
3: De mucho toro, primo.
0: La gente en el Cachimbón allá.

0: ¿Qué dice la gente de Fonda Restaurante?
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0: El Cachimbón, allá en Añajú. Saludos a todos los muchachos ahí, dándole duro ahí. Dándole fuerte al asado, a la arepa, a la choriza, al puerco, al pollo. Mucho toro, ¿ah? Te mucho toro. Atiéndame bien al caballero, por favor, atiéndamelo bien, ¿eh?
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0: Un saludo para Cinta Flores, hasta San José, Soná. De parte de Moreno, ¿qué dice la marca? Hermanazo de Dios Barrio también nos reporta sintonía. Viene la nueva, viene la nueva de los patrones, la nueva. Esto es lo nuevo del Big Show, Sammy Sandra, lo nuevecito. De los artistas espectáculos, si alguna vez esta canción le echan la culpa a otra persona. La chica está hablando de que ella conoció a alguien, que no sé qué, que después se arrepiente, pero que ella cree que no es ella, sino que es María. Es una vaina rara ahí. Cuidado, esta canción se llama Si Alguna Vez. Son los nuevos. Los nuevecitos.
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0: Pero si ya tú habías ido. Te arrepientes, pero es que ya fue. Y ya eso ya no hay. Ya cuando la cosa pasó, ya pasó. Ya no hay forma de echar para atrás. Señores, llegamos a la parte final del Big Show. Sammy Sandra, voy al cambio comercial y vengo con programación regular. Vengo con los éxitos que a usted le gusta.
1: 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Y así llegamos al final de esta hora en el show de la diversión de Sammy Sandra Sandoval. En una hora cargada de éxitos, alegría y mucha diversión. 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

seguimos por acá en la programación regular a través de Q Estéreo, la hora del pebre por acá en la tardecita, en mediodía, siempre al mediodía aquí colocándole buena música. Y por acá, buenas tardes, chino. Acá tenemos arroz blanco con fricache de pollo sin hueso y un vaso de agua. Saludos hasta las pavé de Chame por aquí. Por acá, les pavé de Chame para Hailey, para Gra, para Jessica, para José, en sintonía, disfrutando de las vacaciones. Saludos, muchachos. Vamos a escucharte temazo. La voz de Jorge Gómez. Jorge Balbinín Gómez nos regala este super clásico, No te guardo rencor. 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

Están escuchando la tarde de Cubo Estéreo. Oye, Coqui, dice por acá, oye, Coqui. Oye, Coqui. Oye, saludo a todos los oyentes ahí, esta hora que se encuentran ya degustando de su almuerzo. Los que están saliendo a almorzar ahí, buenos días, buenas tardes. Recordarle a los oyentes que ahora a las 4 de la tarde programa La Parranda con el Chino Monagre. Y yo, recuerden que mi programa se cambió para la tarde. Parranda de Chino Monagrillo para la tarde de 4 a 6. Ahí estoy con ustedes, colocándole lo mejor de la música típica panameña.

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Buenas, buenas, buenas, buenas, buenas. Sean todos bienvenidos a esta su descarga montañera, los éxitos del mejor exponente de la cumbia típica en Panamá, Alfredo Fellón Escudero. Leonidas Moreno y su salsa montañera, el compa Ariel les acompaña. Como siempre, estamos dispuestos a complacerles a través de nuestro WhatsApp de cabina, el 6426-0632. Hoy miércoles del recuerdo, con esos clásicos, esas viejitas pero buenísimas del montañero mayor.

Oiga, mucha atención porque la salsa montañera de Fellón Escudero va a estar mañana jueves 10 en el Jardín Glorias de Montijo, en la provincia de Veraguas. El viernes 11 en el Jardín La Mejorana en Guararé. Mano a mano con Minguito Sáenz, totalmente gratis. Entrada y baile gratis. Eso es este viernes 11 en el Jardín La Mejorana en Guararé. El sábado 12 la salsa montañera se estará presentando en la feria y fiesta de fundación de Coclé en el Coliseo Típico en los terrenos del Mida. El domingo 13 en la Fundación de Tierras Altas, la fiesta de Fundación de Tierras Altas en el Club de Leones de Volcán. Para el jueves 17 en la pista Chichaco Resort en Los Cantos de Parita. El viernes 18 en el Jardín Aquí Me Quedo en el límite de Capira. Para el próximo 19 en el Jardín La Macaraqueña de la 24 de diciembre. Y domingo

0: 20 en el Jardín Las Uvas, en Las Uvas de San Carlos. Para el viernes 25, la Salsa Montañera en la Barriada Santa Rosa, en Ocú, provincia de Herrera. Sábado 26, en el Jardín La Mejorana, en Guararé. Estará compartiendo tarima con Neno Vargas y Alejandro Torres. Domingo 27, en la cancha municipal de Boquerón, Chiriquí. Y el 29, en Tolé, también en la altiva provincia chiricana.
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0: Empiezan a llegar los reportes de sintonía. Dice hasta Mono de las Palmas de Soná. Saludos para la familia Hernández.

sintonía desde Quebrada Bonita, Colón, Altos de los Arias. Al señor Lucho. A ver si me puede complacer con cuál. Vamos a ponerla ahí en la lista. Saludos para el teniente Humberto Chang en plena sintonía desde Zambú, el de Arien.

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1: Hoy en la unidad 450 de Copama Móvil, en sintonía, el amigo de Frías, el jubilado ahí en la playita de Colón. Saludos. Hay saludos también para mi amiga Diva. Saludos también para, oiga, saludos de cumpleaños para Yasmín, que ayer estuvo de Happy Birthday. Así que pues para ella, mil bendiciones de parte de su amiga o su tía, no sé qué, familiar, Diva. Así que reiteramos las felicitaciones de cumpleaños para Yasmín. Que la pase bien, bendiciones de parte de Diva. Saludos para el meteorólogo Martín Magallón, ahí en Franfil, dice mucho calor.

mi amiga Carmen en Pueblo Nuevo. Saludos. Saludos también para Armando Cárdenas de parte de su love, de su amor. En la toma de agua en la ciudad de Chitré, el amigo Daniel Pimentel Barría.

0: la familia, ojo.
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0: Recuerden que hoy es miércoles y estamos desempolvando los clásicos de Feijón Escudero y su salsa montañera. Miércoles del recuerdo. Luchín en la llantería móvil haciendo el rescate. Saludos. Alfredo reportando la sintonía desde Santiago, ahí en Cañasillas abajo.

ahí saludos a en... Gracias hasta el Guavo para Don Ernesto Martínez y toda su familia y todos los moradores del Guavo en sintonía. Recordándole que la salsa montañera de Fellón Escudero va a estar mañana jueves 10 de septiembre en el Jardín Glorias de Montijo. Para el viernes 11. Que el Jardín La Mejorana en Guararé. Mano a mano con Minguito Sáenz, totalmente gratis. El sábado 12 en la feria y fiesta de fundación de Coclé. En el Coliseo Típico en los terrenos del Mida. El domingo 13 en la fiesta de fundación de las

y saludos para mi compañero, el mismo Pilocho. En sintonía desde la Zumbona, ahí en el sur de Soná. Disfrutando de unas merecidas vacaciones, compadre. Que la pase bien y gracias por estar en sintonía.

me estaba pasando. Hoy está de cumpleaños mi compadre, el mismo Pilocho. Así que mi compadre, pues muchas bendiciones. Que Dios le dé sobre todo salud para que cumpla muchos, pero muchos, muchísimos años más de vida. Esperando que la pase bien en compañía de todos sus seres queridos. Bendiciones, hermanito.

0: Martín Paso Blanco dice, saludos para mi hijo Daniel Alejandro y la mamá que está, dice que está asando carne al fogón. Oye, saludos para mi amiga Carmen Herrera. Y su nieto Ander. Debe estar en sintonía también. Saludos también para Goya Rodríguez hasta Batería 35 en la carretera hacia la costa abajo. Y también para todos los vecinos que están en sintonía. Dice, buenas tardes. Oiga, no me escriban por episodio porque entre más rápido escriben, más rápido se les lee el mensaje. Reportando la sintonía desde la unidad SET 1884, el Internacional Flipper Tours. Vamos a la pausa, no se me vayan, ¿eh?
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Oye, saludos para el amigo Alberto. Ahí la gran chorrera. Ahí creo que escribió el mal el nombre, compadre. Dice saludos para mi hermano Pula hasta las trancas. Y también saludos para quién, para Chaparro en plena sintonía. De parte de Cholo de Tolé. Cholo de Tolé en sintonía, saludos. Saludos para el amigo el enviado de Tortí también, disfrutando los éxitos del montañero mayor. Venga, vamos a poner la lista a ver si nos da el tiempo. Porque hay una chorreteada de temas ahí que han solicitado a través del 6426.

Hoy tengo saludos hasta la Hacienda Bacamonte para la señora Fátima Parris Ávila, que está de cumpleaños. Para la señorita Fátima Parris Ávila, que el día de hoy está ajustando un año más de vida, está cumpliendo nada más y nada menos que 15 años. Hoy llegó a la edad de las ilusiones. Así que pues mil felicidades hasta la Hacienda Bacamonte para la señorita Fátima Parris. Para ella, mil felicidades de parte de toda su familia, en especial de su abuelita Rosa Ávila, desde la Garran Chorrera. Sé que están botando la casa por la ventana hoy. Dios le bendiga y le guarde siempre y le permita cumplir muchos años más. El orgullo de su abuelita Rosa Ávila. Saludos también para los trabajadores de la finca El Buen Retiro, que son fieles oyentes de la descarga Montañeras ahí en el Arenal de San Carlos.

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7: Oye, saludos para mi compay en Santa Rosa, arriba en Chepo. Douglas Carranza, el dúo dinámico, está junto a su carnal Melvin. Oye, saludos muy especial también para Doña China. Doña China Carranza también está en sintonía allá en Santa Rosa, arriba en Chepo. Donde el agua nunca se va. Enamorado.

y saludos para el gran Pujito que está en plena sintonía desde Taimatí del Darién. Saludos también en Quebrada La Canoa, en Quije, en Cuije. En especial para Cirilo González y familia. Eso va de parte de Manolo, desde el Colegio San George, en Cerro Viento Rural.

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4: Oiga, recordándole que la Salsa Montañera de Fello Escudero va a estar mañana jueves 10 en el Jardín Glorias en Montijo, para el viernes 11 en el Jardín La Mejorana en Guararé, conjunto a Amiguito Sáenz, totalmente gratis. El sábado 12 en la Feria y Fundación de Coclé, ahí en el Coliseo Típico, en los terrenos del Mida. El domingo 13 en la Fundación de Tierras Altas, la fiesta de Fundación de Tierras Altas en Volcán Chiriquí, en el Club de Leones de Volcán Chiriquí. El jueves 17 en la pista Chichaco Resort en Los Cantos de Parita. Para el 18 en el Jardín Aquí Me Quedo en el límite de Capira. El sábado 19 en el Jardín La Macaraqueña, la 24 de diciembre. Y domingo 20 en el Jardín Las Uvas, en Las Uvas de San Carlos. Para el próximo 25 en la barriada Santa Rosa en Ocú. Sábado 26 en el Jardín La Mejorana en Guararé, mano a mano con Neno Vargas y Alejandro Torres. Domingo 27 en la cancha municipal de Boquerón, Chiriquí. Y el martes 29 en la altiva provincia chiricana y en Tolé. Sí, salud para mi hermano Antonio García, allá en la finca La Lomita, en Cermeño de Capira, en sintonía. Saludos en Bacamonte para Raúl Grajales, de parte de Yanis Vergara, de quien le extraña mucho. Saludos para mi compadre Tavo Flores.

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1: Oye, saludos hasta el Guarumal de Caimitillo. Para María Nelis, que está terminando de lavar. Saludos también en la Gran Chorrera para... Dice, desde la Gran Chorrera hasta Donoso, para el señor Chano y familia de parte de Pascual. El amigo Adio Barrios en la pesa número 2 de la Gran Chorrera. Oye, saludos para Angie. Se ven buenos esos bollos, que son bollos, tamales, son bollitos, ¿eh? Hasta la isla de Taboca, el comando Gamboa. En sintonía. Todo el clima fresco por allá. Oiga, cordial saludo también para el señor Alonso Guainora, en plena sintonía desde Menenel de Arién. Saludos también para Chelo, hasta... ¿De Chelo que está con quién? Con la Triguirilla, ahí en Plaza Félix. En Capira, en sintonía. Saludos también en David Chiriquí para Franklin Acosta. Reportando la sintonía, compañía la señora Temi desde Nuevo Progreso de Chilibre. Sintonía de la Salsa Montañera, saludos. Oiga, saludos de cumpleaños hasta Veranillo a Mariana de parte de sus nietos y sus hijos. Y su querida madre, saludos. Reportando la sintonía, el mismo Rómulo. Mis amigos, de esta forma llegamos a la parte final de esta su descarga montañera, los éxitos del mejor exponente de la cumbia típica en Panamá, Alfredo Fellón Escudero, Leonidas Moreno y su salsa montañera. Invitación para el día de mañana, Dios primero, en punto, 1:00 p.m. Saludos a los mortales para Elvis Morán. En breve estaré de vuelta con los éxitos de 15-9, Vladimir Atencio.

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0: Estamos de vuelta con los éxitos del team que le canta a Panamá. El team que evoluciona. Vladimiro Tencho y su agrupación El Manantial de Amor, que está celebrando 26 años de carrera. Y lo va a celebrar este próximo 19 de septiembre en el Jardín El Rumbón. 26 años del Manantial de Amor. Este sábado 19 en el Jardín El Rumbón se va a celebrar esta tremenda celebración, esta tremenda fiesta. Estamos en el 6426-0632, complaciéndoles con los recuerditos, los clásicos del todoterreno veragüense, Vladimiro Tencho, El Manantial de Amor.
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0: cumpleaños.
1: Oye, queremos desearles feliz cumpleaños a mi compay, el mismo Pilocho. En la Zumbona, en el sector sur de Soná, que está en sintonía y está celebrando hoy el mejor de sus días. Para él, mil felicidades, que Dios le dé sobre todo salud para que cumpla muchos, pero muchos años más. Bendiciones, hermanitos.

0: Así que pues reiteremos la felicitación de cumpleaños para el mismo Pilocho. Felicidades, mi compadre, que la pase bien.
1: ¡Felicidades!
0: Oye, recordándole que Vladimir Atencio, el manantial de amor, se va a estar presentando este viernes 11 en la Casa del Pueblo en Caliobre, en la fiesta de fundación. El sábado 12 va a estar en la parrillada de la finca en el Corredor de los Pobres en Panamá Norte. Y el domingo 13 en la Casa Comunal de la Subidita en La Peña, en la ciudad de Santiago. El próximo viernes 18 en el Jardín El Cautivador en Caimitillo Centro en Panamá Norte. Y el sábado 19 vamos a celebrar 26 años de carrera artística de Vladimir Atencio en el Jardín El Rumbón junto al Manantial de Amor en Santiago de Veraguas. 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

0: los instaladores de Cielo Raso en Montemadero número 6, de los amigos Coto.
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0: Y Gabriel. En plena sintonía desde San Buel, Darío, el teniente Humberto Chan. Saludos, dice, para su suegro Juni. En tierra prometida, corredor de los pobres, de parte del mentao Pirri, el chorrerano feliz.

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saludo para el gran Pimpollo en sintonía. En el taller Montero. Sé que está pintando. Mi compadre Martín Magallón en sintonía, saludos. En Francisco.

Saludos de cumpleaños hasta Veranillo para Mariana de parte de sus nietos e hijos y de su querida madre. Hasta el Chorro de la Gran Chorrera, saludos para el niño Ángel Rodríguez Valdés, que está cumpliendo 6 añitos. Que Dios derrame lluvia de bendiciones sobre él. Son los deseos de toda su familia y especialmente de sus padres. Saludos de cumpleaños para el popular Bomba. En siliconeando. Dice que está siliconeando. Ah, ok, ok, ahora sí. Está trabajando con el silicón. Mi compadre Félix Aguilar en el sector 9 de Gonzalillo. En sintonía. Hasta Calabra de Cañaza para la jovencita Maciel Bonilla. De parte de su gran admirador JR.

Mi compañero Edio Barrios en la pesa número 2 de la Gran Chorrera. Saludos para César en sintonía y en el quemado en la ciudad de Las Tablas. Y en San Antonio de Tulú para la educadora Carmen Martínez, de parte del compositor Agustín Santos. Y en Nuevo México de Caimitillo para la encantadora Concha, esperando la lotería. Saludos de cumpleaños para la joven Karen Janet Martínez hasta Altos de la estancia. Ahí en Antón, de parte de sus primas Arlet y Natalie desde Cerro Azul. Eric Pinto en sintonía desde Marbella.

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saludos para Liomedes, dice que está... Ok, está preparando un chicheme de maíz nuevo, el amigo Liomedes Zambrano. Ahí en Peñas de Colón. Saludos, hermanito. Ahí saludos en la mesa de Antón para la abogada Elizabeth Rodríguez, el compositor Agustín Santos.

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mis amigos, de esta forma llegamos a la parte final de la programación del Team 69, los éxitos de Vladimir Otis y su agrupación El Manantial de Amor. Invitación para el día de mañana en punto 2 de la tarde, aquí mismito en Q Estéreo. Tenemos una cita, en breve estará por acá el Leonido Delgado para llevarles la alegría tipiquera.

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buenas tardes, bienvenidos todos. La edición del miércoles, recuerdos bonitos. Buenas tardes, Panamá, ¿cómo están? Oye, suerte a todos en la lotería. Vamos a estar dando los números ganadores del día de hoy. ¡Ay, ay, ay!

0: bien en tus besos, mi amor. Ay, miércoles de recuerdos bonitos. Esos recuerdos que te hacen sacar una sonrisa de oreja a oreja. Ay, ¿te acuerdas de esas picardías?
1: Ay,
0: ay, hombre. Ay, Dios mío, ¿cómo es la vida? ¿Cuántas cosas han sucedido? ¿Por qué no estoy con ella? ¿Por qué no estoy con él? Ay, pero así es la vida. Oye, 59 la primera mitad.

Señores, en el cero bajita hoy. Ay, Dios mío, ¿qué será? 59 viene por cero. Bueno, que sea el suyo, que te

0: Santiago, allá en...
1: Que voy a hogar en Omar Becerra.
0: En Coronado, en sintonía, ¿cómo estás?
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0: el... 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
0: 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Oye, 5901, primer premio.
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0: Oye, la fecha, mi amigo Mario. Ojalá haya ganado para que paguen las sodas. Ay, qué barbaridad.
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0: ¡Nos quemamos! ¡Nos quemamos!

ay, ay, regresa pronto, mi amor. Así lo dice Dorindo Cárdenas. Mucho adoro para este país. ¡Ay, hombre! Dígame que esta canción no le trae recuerdos bonitos. Está la canción del avión. Cuando yo estaba chiquita, yo decía que mamá, póngame la canción del avión.

Playa de Amor de Manuel Jesús Ábrego. Esa viene. Vamos a complacer los oyentes hoy. 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

Guararé. Dice, estamos trabajando duro cortando caña aquí en Potrerillo. Oye, saludos, están trabajando, están ahí cortando caña. ¿Cómo anda ese machete? ¿Bien afilado o no?

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1: Así se inspira.
0: Ayer pusimos a pobre hombre, vamos a poner a pobre mujer. Hoy es miércoles de recuerdos bonitos. A muchos les sucede esta historia. Te dejan con la hembra y la hembra empieza a pasar trabajo. Después le da lástima. Ponte la atención a la letra. Parte si el centro médico es.

0: Machín.
1: Ay, pura sopalito y San Machín es lo que le dan después que tenía un menú demasiado bueno, así como Lulú, como sabores de azuero.
0: Tenía muy consentida.
1: Así como el expreso santeño, ¿vio?
0: Y allá solamente beben chicha de culé.
1: Sean chichas naturales de nance, de piña, de fresa, de papaya. Vaya, pura chicha de culé nada más. ¿Qué va? Eso no funciona. Oye, 14, la primera mitad del segundo premio.
0: A mi amigo,
2: suave, chacha.

0: cambio y regresamos con buena música. Edición del miércoles.
1: ¡Vamos!
0: Como le digo, la semana.
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0: Estamos de vuelta. 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Ay, dime con quién duermes, mi amor. ¿Qué te lo dice el piano, Vergara? Ay, fueron cuatro noches. ¡Ay, hombre! Oye, segundo premio, 14.

0: Las bocas sentido. En el 24 de diciembre está el Mr. Solís. ¡Ay! A todos los muchachos trabajando fuertemente ahí, contentos, animados, con buena música. Y aquí no ganamos la lotería, pero estamos contentos, ¿vieron? Oye, 91 la primera mitad.
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0: Dime con quién duerme. Duermo con la almohada ahí. Con la ropa. Con estos calores ya uno no se puede ni arropar mucho, nada. ¡Qué barbaridad!
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0: Date para allá.
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0: La gente no puede dormir ni abrazado, Leonela. Con esta calor eso no se aguanta. Hablar ahora después del cambio. ¿Qué usted extraña de la época del 80 al 90? ¿Se acuerda que usted alquilaba las películas? Usted llevaba su casa ahí grandotota. Tenía que estar, ¡ay, me pasé! Me van a ¡hay que pagar recargo! Compraba el periódico, se ponía a leerlo. Nadie compra periódicos. Yo tengo muchos años que no veo a alguien leyendo un periódico. No me extraña todas esas cosas. Vamos a hablar de eso, ¿sí? Vamos al cambio.
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0: Estamos de vuelta. 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Centro

0: de corta.
1: Oye, eso se extraña. La gente decía, voy a Socolá. Ya no se escucha eso. Ya no hay quien saque capullo para hacer los bollos. Eso también se ha perdido. Hay que aprender. Yo dije que yo voy a aprender porque yo no soy tan experta.

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1: Hace un rancho, la juventud sabrá hacer rancho, yo no creo tampoco. En Penca un rancho es un trabajo, uno tiene que estar bien concentrado en lo que está haciendo. Mi papá sabe hacer rancho, una vez me hizo uno atrás de la casa muy lindo. El rancho se llamaba Lebre como el viento. Oye, debo hacer otro rancho. A mí me encantan los ranchos, qué gusto.

premio 5901, segundo premio 1435, tercer premio 9159. Oye, mucho 59. No ganamos ni para aquello, qué barbaridad.

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0: me están mandando mucho audio, supongo del tema que estoy hablando, pero escríbanme, por favor. No me da tiempo, mi hora es muy cortita para ponerlos al aire, porque tengo que escucharlo primero para después luego tirarlo al aire. Así que me disculpan.
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0: ¡Ay, para que lo escuchen!

¡Oh, qué tema! ¡Ay, a Saúl Jaramillo! Dice, estos chiquillos son de cristal ahora, Leonela. En Penca un rancho, no, que va, eso no saben. Saben grabar un TikTok, esos sí son buenos, dice. Oye, en los tiempos de nosotros no había nada de redes sociales. Nada de investigación en el celular, nada de eso. Había que ir a las bibliotecas, tener todos los libros comprados o sacar copias. Oye, ustedes saben que yo tengo tiempo que ya tampoco veo. Ya yo creo que no mandan fax en las oficinas. Los carbones estos que usaban en la factura, eso tampoco ya se ve. Díganme para ver. ¿Qué más ustedes extrañan? Revelar la foto, tampoco eso se ve ya. Ya son puras cámaras digitales, ya eso no existe. Como uno saliera, ahí va la foto revelada. Salió uno más espelucado. Ustedes ven la foto de aquella época, de la época del 90. Uno salía espelucado y uno reído. Bocacho, como tuviera, uno era feliz. Éramos felices esa época.

0: Pobrecito que se mete con Cristóbal Antonio.
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0: Oye, toda madre se vuelve una leona por sus hijos. Parece mentira. Hay que tener hijos y saber el amor de madre para entenderlo. Corito, que todo Panamá está cantando.

mi amigo Chintín. Dice Leonela, ya no se lava ni se friega en las quebradas. Oye, sí, eso sí era gusto. Yo deseaba en la casa que se fuera el agua. Pero yo tenía un vecino allá en Cerrazú que le gustaba fregar en las quebradas, pues. Oye, eso sí era como interesante, pretty. Yo lo veía como algo chévere.

Pero yo sí llegué a fregar cuando uno hacía en marzo las moliendas. Mamá se llevaba un poquito de paila, los trastes, y yo iba a la quebra a fregar. Para el tiempo de molienda. Oye, eso sí era gusto. Uno iba contento a fregar. Porque era como que uno se bañaba, se mojaba, estaba fresco ahí. Eso sí era gusto. Uno iba para las moliendas. Uno la encochaba ya cuando la miel ya iba atando. Le echaba plátano maduro o yuca. ¡Oh,

0: más. Hazle la dice lucha de seda. Porque ese sabor de suero, sabor que te encanta, porque está buenísimo.
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0: O sea, hoy porque mañana no sabemos.

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0: que Leonela en tiempos de verano íbamos a agarrar pescado en los charcos con mi abuela, hacíamos pescado frito con tortilla, qué sabroso. Oye, sí, qué bonito. Oye, mataban una gallina. Ahora la gente dice que compra pollo porque no quiere nadie matar a la gallina en la casa. Nadie quiere calentar el agua en el fogón para desplumarlo. A mí me gusta que la maten. Y yo la pelo y la puedo alinear y cocinarla. Pero matarla me da como tristeza. Yo soy floja para eso. Yo en la vida nada más me he matado un solo pollo. Esa vez mi mamá me quiso como castigar. Sabes que Cerro Azul hace mucho frío. Y yo, muchachona, tenía yo como 15 a 16 años, por ahí estaba. Mi mamá me decía, párate que te voy a matar el pollo para dejártelo adelantado. Y ay, tengo frío, voy a acostar a currucar. Dice mamá, párate, ya te dije, te voy a dejar el pollo muerto. Porque mamá sabía que a mí me daba lástima, pues. Mamá se aburrió y se fue. Y bueno, espeluzaba guandú con mis abuelos. ¿Qué recuerdo más lindo? Y cuando yo me paré, desperté, no había nadie en la casa. Y dice mamá, como que apenas entre dormí, despierta y escuché, ahora te toca matarlo, cocinarlo y llevarnos lonche. Uy, a las 12 yo iba llegando allá a llevarle comida a mis abuelos, a mis papás. Dice, oh, es cachimbona, hay que dejarla soleta para que ella haga las cosas, bellaca. Uy, me quedó más buena esa comida. Ha sido la única vez que a mí me han hecho matar gallina. Me da lástima. Pero es un apuro, si hay que hacerlo, se hace, pues, ¿qué se va a hacer? Menos dejarnos morir de hambre, ajo. Lo que bien se aprende jamás se olvida. Dice mamá que ella tampoco ha matado gallina. Ya mamá las ha matado hasta dormida, yo creo.
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Buenas tardes, Leonela, soy fiel oyente suyo. Soy fotógrafo, quiero hacer una sesión de fotos. ¿Me las puedo imprimir o digital o un USB para que tenga un álbum de fotos impresas? Soy Osvaldo Pinto. Le escucho desde Nuevo Tocumen, ¿vieron? ¡Ay, Salamín, cómo estás!

jugaba arriba los palos también. ¿Ustedes se acuerdan de eso? Nosotros subíamos palos mango, palos mandarina. Eran como los edificios, decíamos nosotros. ¡Ay, ay, Guerrero, en amarillito! Carlenis, el 28 de la Chorrera, Chino Acevedo, sintonía, saludos.

se le está en sintonía a la cantante de Raquel Melgar. No sé, ¿en qué te recuerda la época de del 90? Que ya hoy día no se ve eso. Cuéntamelo para ver, compartirlo acá con los oyentes.

0: Oye, Carlito Pérez, ¿cómo estás?
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0: ¡Oh, qué canción! ¿Cómo dice Sandro?
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0: ¿Veo? ¿Cuánto no nos identificamos con esta frase?

0: tardes. Saludos hasta San Miguel Centro. Saludos para Lisbeth Martínez, que está cumpliendo año hoy. Que Dios la bendiga de parte de sus nietos. Lady Daylis, bendiciones. Saludos.
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0: y los oyentes fieles allá en Colón, C3.
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0: Tengo pilón, tengo motete, tengo hacha. Oiga, los felicito.
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0: Ya no hay hacha, la gente tiene motosierra.

0: saludo a la gente de Bocas del Toro, ¿cómo está?
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0: Ya, las niñas no juegan con muñecas casi. Ya. A mí me gustaban esos muñecos cocobolos.
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0: Parecía un bebé de verdad. Grandotote. Las casitas, uno jugaba con las casitas. Las casitas de las Barbie.

sintonía de Cubo Estéreo para mi gente. Chao, chao. Mañana, si Dios me lo permite, aquí estaré a las 3 en puntito. Ven a cita conmigo, anúnciate conmigo. 653.

0: mañana.
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0: ¿Qué tal, mis amigos? Buenos días. Buenas noches. Buenas tardes. Sí, sigue o no. Es que estoy pensando que estoy llegando aquí ahorita. Buenas tardes. Sí, no, lo que pasa es que buenos días porque la costumbre que estamos en la mañana. Buenas tardes, señores, ¿cómo estamos? Buenos días, parece que va a llover aquí en Ciudad de Panamá, está el día medio feo. Sí, estamos teniendo problemitas allá en Canajagua. Me imagino que, no sé si es que está lloviendo, algo está pasando. Oye, bienvenidos a La Parranda Guachino Monagrillo, versión de hoy. Mierda, hace un frío de diablo. ¡Oh! Y con abriguito, ¿eh? ¡Oh! Hasta que tengo la mano fría, ¿ve? Bueno, señoras y señores, buenas tardes. Bienvenidos a La Parranda Guachino Monagrillo, versión de hoy. Miércoles, mitad de semana. Arrancó el programa. ¿Le gusta a usted música en vivo, tema, comentario, chiste, información, lo que sea? Aquí siempre algo pasa. Pero no falta rencor. Aquí tocamos tema, lo que está viral. Lo que está sucedió, lo que está sucediendo en el ambiente, en el rigor popular. Eventos de todo.
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0: Por eso que yo siempre he dicho que yo, hay gente que se mata por ir para allá, para Estados Unidos, para Canadá, y que para la nieve, que para el frío. A mí nunca me van a hacer ir para allá, porque yo les voy a decir algo, que yo aquí estoy y me está llevando el diablo con el frío. Imagínense yo en un país que es frío, me muero por allá. ¿Qué va? Yo sí no puedo con el frío, no me llevo es que nada. No me llevo con el frío para nada. Hay gente que necesita tener el aire acondicionado toda mecha. No, a mí quíteme en eso. No, que va, yo no me llevo con el aire acondicionado. O sea, está muy frío. No me gusta para nada.

0: Ya son las 4, ya pueden salir, ya pueden marcar. Ya pueden marcar. Acuérdense que ustedes nada más ganan $500. Ahí hay una que gana 9,000. Yo me imagino que esa gente sale más tarde. Yo estaba viendo una bellaquera antes que estaban entrevistando una, como una, no sé qué era, creo que era como una directora de algo, ¿no? Vi la noticia nada más por encimita y me dio como coraje, la verdad. El diputado le estaba preguntándole, ¿usted cuánto gana esa directora? Yo gano, dice, espérese, ¿yo cuánto es que gano yo? Dice el diputado, ¿cómo que no sabe cuánto gana? Dice, no, es que no me acuerdo cuánto gano.
1: Pero no.
0: Dice la directora, déjeme buscar cuánto gano. Dice, bueno, yo gano 5,000. Más, no sé cuánto, la cosa que sumaba $9,000. 9,000 tranca. Y dice, y cada vez que vengo a una reunión aquí, una vez al mes, me dan 750.
1: ¡Ay, papá!
0: Yo, ¡ay, mamá mía!
1: Compañero,
0: así quien tiene, así quien no duerme bien, tú.
1: Yo nací, la burla más grande que sentí.
0: Hombre, mira que por ir a una reunión 750 dos. Nada más que varios aquí en Panamá que nada más tenemos que trabajar 30 días seguidos.
1: Compañero,
0: qué barbaridad este país, hombre. Este país es una pifia. La verdad que este país está más repartido la plata. ¡Qué vamos! Así no se puede, Toro, así no se puede.
1: Pensado, vuelve a vos.
0: Oye, saludos para toda la gente. Buenas tardes. Les voy a dar número de WhatsApp para que ustedes me escriban, manden comentarios, información, me mandan chistes, videos, lo que sea. No me llamen porque no puedo coger teléfono. Porque aquí no hay teléfono, aquí todo es por WhatsApp. Notas de voz. 6426-0632.

0: vidrio.
1: Ustedes, hey, ayer todo Panamá se dio cuenta que existían las tunas en vidrio. Yo toda la vida viví engañado, loco. No, hombre, no. Pobreza la de nosotros, Dios mío. ¿Cuánto cuestan las tunas de vidrio?
2: Vuelve a gozar de ese amor.
1: Andas limpio. Saludos para la gente, dice por acá. Complaceme con un tema de Vladimir. Dice por aquí la gente mandando. Dice saludos para ella, Bolochín. Allá en sintonía en calle 50, cogió en el tranque.
3: Este mucho toro, pensado.
1: Y si llueve, va a haber tranque a los perros. Oye, ayer fui a Yo Me Llamo. ¿Me vieron en televisión? Ayer yo estaba allá en Yo Me Llamo. Estaba viéndola, me invitaron para allá. Estuvo pretty. Dice por acá, buenas tardes, Chino. Edio Barro, allá en sintonía. Saludos. Con esa plata de que doblo turno. Bueno, salió en la lotería 5901, que va, 1435, 9159, que va, no gané, pero es que nada, brother. Ay, Dios mío, Señor Jesucristo.
4: Es mi compañero de
5: Jersey. Un saludo para Bartolo de parte de San Miguel Centro.
1: Vaya Bartolo, ¿cómo anda?
3: Te mucho todo.
1: Hey, saludos a Busito Pirata. Saludos para Busito Pirata. Salió de Lestra. De la Tumba Muerto. Dirección a La Chorrera, mi hermano. Saludos, Torete. 9000 más seguro privado. Hey, pero yo vi que la directora estaba como rufiando al diputado y que si quieren no me lo paguen, yo me lo pago. Diablo, $9,000, dicen que es $9,000 mes, muchachos, no me.
2: Es mi
5: Buenas tardes, Chino en Monagrillo, saludos de Venezuela, Mamacita Claudia de la Cumbre. Ya yo no compro lotería porque ese es botar la plata.
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5: Te quiero mucho, saludos.
1: No, sí, eso. Sí, la plata se bota ahí, la verdad es esa.

0: arrancamos el programa por acá con esta bonita, bonito tema de la salsa montañera. Decepcionas mi corazón, bonito tema.
1: Eso por lado, pero no aguanta.
0: ¿Saben qué temita encaja bien ahorita mismo que viene el agua? Este tema encaja bien, miren.
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Qué bonita esta canción para este día tan nublado, un día nublado. A mí me gusta cuando llueve, la verdad es eso. Pero me gusta cuando llueve si estoy en la casa. ¿Cuáles son las cosas buenas cuando llueve? Uno está en la casa acostado, pero que la casa no tenga cielo raso. Uno se duerme a gusto.

0: Mi abuela Lisa, son
1: Vamos de nuevo con ese saludo. Vamos de nuevo con ese saludo.
0: Un saludo de mi abuela Lisa, son de parte de Bartolo.
1: Mucho toro, de mucho toro.
2: ¡Ay, papá! ¡Chichi!
1: ¡Huye, Coqui! Oye, saludo para Alejandro Rodríguez en el área de Peronomé, en la 3. Saludos, saludos.
3: A sola me miraste.
4: Plata va y viene.
1: Mentira, no es. Oye, la unidad 587. La gente en el área de Chiricano, por allá por el área de Vía España, saludo. Así que no has venido entonces nunca a Chiriquí, porque acá sí hace frío. No, yo fui a Chiriquí, a David, y yo casi me muero, pero de la calor, de asfixiado. En Boquete me gustó, pero me dio pereza porque todo el día está lloviendo, chispeando, como que no deja como que hacer la vaina, ¿no? Tú sabes, uno quiere hacer algo, pero no te deja porque está lloviendo todo el día. Pero el clima es brutal. Pero en Boquete todo el día está como chispeando ahí. Los días que estuve en Boquete, todo el día chispeando. Entonces es así como que incómodo porque todos los días está chispeando, pero es buen clima. Definitivamente que un tremendo clima. Pero está todo el día chispeando, es como un bajareque, como una cosa ahí. Es como que no te deja hacer las cosas bien. Como uno no, acá no está acostumbrado, uno anda como asustado. Oye, saludos, María del Carmen. ¿Cómo anda la cartera de ustedes? ¿Desde cuándo no caen $9,000 al mes?
5: Se llama.
1: Wow. Saludos para Antonio allá en la finca de la Lomita. ¿Desde cuándo Antonio no le cae $9,000 al mes?
5: Te voy a enamorar.
1: ¡Huye, Coqui! Sí, Antonio, lo que tengo yo que trabajar para ver $9,000. Imagínate lo que uno tiene que trabajar para ver $9,000. Y esa mujer nada más un mes ahí sentada con el aire acondicionado, $9,000. ¡Oh! ¡Huye, Coqui!
5: ¡Ay!
1: ¡Clase de gusto! Chamo, ellos ustedes no tienen las responsabilidades que tengo yo.
5: ¡Ay, papá!
1: Estoy buscando el video, pero no lo encuentro.
6: Por primera vez.
1: Estaba hablando muy seria, como que me lo estoy ganando bien ganada.

0: ahí está, saludito. Saludo para la señora Matilde Pimentel de parte de Moisés.
1: ¡Agua! ¡Vela lomo!
0: Saludos Monagrillo, Citolía, Joel Mendoza, Mucho Toro, la gente allá en Trinidad. ¿Cómo anda, Torete?
2: Buenas tardes, Chino. Mira, es como usted lo acaba de decir. Esta plata aquí en Panamá está mal distribuida. Ahora, le voy a poner un ejemplo. El negocio mío es conformación de terreno, instalación de grama, limpieza de áreas verdes y trabajo con motosierra. ¿Qué pasa? Le trabajé por muchos años a una promotora de venta de casas, ok. No voy a decir nombre porque claro, no es bueno. Pero ¿qué sucede? Llegó un gerente de operación, o sea, no debe bajar de 1.500 a $2.000. Y me mandó a un asistente de él a decirme, hey, habla con el CID a ver cuánto cobra por cortar 13 árboles. Y le digo yo, 1.750. Y a ratico me llamó y me dice, cobra 2.000 y me da los 250 para mí.
3: Ay, entonces,
2: yo le digo, no, ingeniero, chichi, eso no va conmigo. Entonces, ¿quién es el que se presta para esta situación? En este caso, si yo hubiera aceptado hacer la factura por $2.000, entonces también me estoy prestando para la sinvergüenzura. Primo, a poco tiempo
4: te votaron así.
2: Y detectaron, porque así como los hacía, quería hacerlo conmigo, lo ibas a hacer con otro. Y los hacía con otro y los otros sí aceptaban.
4: Sí.
2: Incluso constructoras. Primo, se descubrió toda esa vaina, y constructora y promotora y gerente.
4: Todo diablo.
2: Y yo ahí. Así que eso es lo que también uno, aunque no es fácil, ser honrado.
4: Así, así. Así de, yo sabía que a la final a todos lo iban a votar. ¡Qué locura!
0: Dice por acá, complacerme con... Saludo amigo chino en la pintada de Penelomé. Complacerme con una noche en el río. Dice María del Carmen, yo nunca he visto tanta plata.

Oye, saludo para acá, nos reporta sintonía. Hasta el Spamé de Chame Multiservicio Internacional, al Chino Tires. Sintonía por acá, mira, Chino. El video por acá, pa' ver. Ahora el video. Ahí el video.

0: Ay, sí, y hay administrador de cafetería también.
1: La
0: sí, señora. Sí, disculpe, honorable diputada. Ajá. Sí, hay una dirección de cafeterías. El problema es que no tenemos dinero para los insumos de la cafetería.
2: ¿Cuánto gana un director de cafetería?
0: Sí, sí, no podemos precisar porque así mismo todas las direcciones administrativas están ocupadas por funcionarios de carrera, en el cual ocupan esos cargos que es por libre nombramiento y remoción. Pero
2: señor rector, pregunta.
3: Pero le preguntaron cuánto gana, no en redes.
2: ¿Director de cafetería?
3: ¿Cuánto gana?
0: Ya está nombrado, hemos designado.
3: ¡Oh, pero cuánto gana!
2: Sí, ya. ¿Cuánto gana esa persona, director de cafetería?
0: No hemos podido nombrar, volvemos al punto, no he podido nombrar a ningún funcionario que se le haya realizado ya su acción de personal.
3: Señor,
0: porque no
3: gana,
0: permite este tema
3: gana,
0: presupuestario.
3: ¿Cuánto gana?
0: Con el MEP.
2: ¿Cuánto
0: entonces,
2: le va a pagar al director de cafetería?
3: ¿Cuánto?
2: ¿Esta es una posición nueva o una posición vieja?
0: Esa es posición, ya siempre ha existido.
2: Ok, ¿cuánto le han pagado históricamente al director y al subdirector de cafetería?
0: Es que sí, es que dependiendo qué administrativo lo ocupe.
2: Director, ¿cuánto le pagaron en 2025? Tienen que tener ese dato, alguien de su equipo.
0: Bueno, los salarios de todos los directores administrativos.
3: ¿Cuánto?
2: Le pagan $1,500 de sobresueldo, pero quiero saber su sueldo. El sobresueldo es lo que se le paga después de su sueldo, que es lo que cobran los docentes que hoy son administrativos, docentes que ganan $7,000 como docentes, más $1,000 de sobresueldo o $1,500 de sobresueldo.
0: Sí, es que ese no es una cifra que puede ser fija, porque como le decía, ese funcionario administrativo tiene un salario base, pero va reclasificando con etapas. También se le paga un bienal. También cada vez que presentan una maestría se le sube el salario a $50.
2: Director de cafetería.
3: Director, ¿cuánto gana?
2: Maestría?
3: ¿Cuánto gana?
2: ¿O tiene maestría?
0: Si los administrativos tienen o han estudiado posgrado o maestría, eso no lo va a excluir o lo va a discriminar en cuanto a un cargo. Esa parte no.
2: No,
0: es un cargo abierto, sí. Eso es,
2: perfecto, yo acabo de encontrar la información ya.
0: Sí.
2: El director de cafetería gana $3,206. Y el subdirector de cafetería gana $2,072 más un sobresueldo de $1,000.
3: ¡Qué platal que gana esta gente!

0: ¡Ay, mamá mía! Administrar una cafetería.
1: Aquel lluvioso atardecer.
2: Chino, si ese director de cafetería gana $3,000, ¿cuánto ganarán los aseadores?

0: 350.
1: ¿Cuánto gana usted?
0: Salario.
1: ¿Cuánto gana? ¿Cuánto gana?
0: Gastos de representación,
1: 3.750.
2: O sea, esos son $9.000 al mes.
0: Así es.
2: Más $750 todos los meses de dieta.
0: Así es.
1: Más
2: seguro de salud privado.
0: Así es lo que corresponde en la institución.
1: Wow.
0: Si fuera por mí, no lo tomo, pero es un seguro colectivo.
1: Ay, sí, hombre, cómo no. Usted no lo toma, claro que sí. Todo el mundo entiende que no lo va a tomar. Pura embuste. Dice que esa materia la dan en la universidad. Definitivamente que nosotros vivimos en el país de las maravillas, papá. Yo no sé, pero aquí uno tiene que ser amigo de algún político, algo. Porque para que uno está en la papa. Y aquí no importa si usted estudia, no estudia, usted tiene que estar en la política, en la papa, con alguien ahí pegado. Algo, hay que lambonear, algo, porque hay que salir de esta pobreza. Miren, ustedes no estudien, ustedes sean amigos de un político, pero un político que esté bien pegado. Y ustedes van a crecer.
3: ¡Hueva!
1: ¡Plata!
3: ¡Cariño mío!
1: ¡Ay, chulo! ¡Oh, imagínense con $9.000 menos! $9.000 menos, yo ahí veo.
3: Todos los días jugando pelota.
4: Yo tengo una gana como aguardiente, pero bien parejo. A todo me quedo con todo. Sé como squad.
1: Todo el día.
5: Pero es como acaba de decir el caballero.
6: Sí. ¿Cuánto ganará el aseador para yo irme para allá? Te van a dar $2.000 como aseador, pero la mitad es para el jefe que te nombró.
1: $2.000. Ay, mal loco. No alcanza. Ayer el aseador está ganando 350 nada más.
7: Lechino, dicen que la rosca no es mala, lo malo es no estar en la rosca, tío.
1: No, hermano. Yo lo que pasa es que yo me he dado cuenta que con la gente que yo parqueo no es. Ya yo me di cuenta que yo estoy parqueando con la gente que no es. Ahora en adelante voy a tener que ser amigo de algún político, de alguien. No sé, voy a buscar la forma de parquear con esos políticos pegados. Ya estoy cansado de esta pobreza. Cansado de estar comiendo tuna en lata. Ya dije que de aquí en adelante voy a buscar la forma de comer tuna, pero de vidrio.

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1: Lluvioso atardecer, la salsa montañera, los artistas, la cumbia en Panamá. Bienvenidos a La Parranda con el Chino Moradillo. Usted que va saliendo del trabajo, de que ya paraguas, no salga de la oficina sin paraguas porque viene el agua. Usted que viene saliendo por aquí, viene cogiendo el bucecito, el taxi. Usted que va en el taxi escuchándome, ¿cómo está? Saludos. Buenas tardes a La Parranda con el Chino.
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1: Voy a un cambio comercial y regreso dentro de poquito con ustedes. Recuerden que me quedo hasta las 6.
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9: Señoras y señores, viene otra melodía, un tema carnavalero y nace en la inspiración de Toño Montilla. Se llama La Trabatra.

0: Molina está cobrando 9,000.
1: ¡Ay, papá!
0: Lobo. La plata, Lobo Molina.
2: Despacito, que le gusta, se llama la traba.
0: 9,000 tranca, Lobo Molina.

Saluditos a la gente, mi hermanazo Ramos, hasta la, dice, ¿qué dice Ramos? Allá, dice, disfrutando del programa. Mi amigo Clemente en el kiosco donde Blasi. Oye, recuerde que usted no se pierda, a usted le gusta ver estos, todos estos temas en vivo, todos los temas que yo coloco aquí musicalmente en vivo, usted lo puede ver a través de pindintv.com. Ahí se muestran los videos típicos 24 horas, sin interrupciones. En sintonía, Chino Acevedo.

0: gallina, si no la pata de gallina aquí es un puente de América hacia el West.
1: Ofi. Saludos, mi hermano, todo en rumba al área oeste.
2: Hay morrones, ajo, perejil, zanahoria, tomate, limones, lechuga.
1: ¿Qué dice la gente de Taller Grúas Tui? Dímelo. Hasta San Miguel por acá, reportando sintonía. Lisbeth Martínez está cumpliendo años hoy.

estuve escuchando como que el gobierno aprobó una plata. Por lo que estuve escuchando, no sé, es que yo no le presto full atención. Voy a decir otras cosas. Como que iba a una plata como para la tarifa eléctrica, algo así. Ustedes saben esa noticia, ¿no? A ver, pa' ver, yo creo que la tengo por aquí. Suave. Vamos a ver qué es lo que dicen. Espérate. A ver. Coménteme por aquí.

0: Nacional de los Servicios Públicos. Estas actualizaciones generan ajustes en las tarifas, por lo que el gobierno del presidente José Raúl Mulino Quintero ha tomado las medidas necesarias para que ningún cliente perciba un impacto en sus facturas de electricidad, estableciendo así un subsidio. Esta medida comenzará a regir a partir de la facturación del mes de septiembre hasta el 31 de diciembre del 2026. Este mensaje es sencillo, las tarifas se actualizan de acuerdo a la normativa, el gobierno nacional establece un subsidio, y los clientes no verán un aumento en sus facturas por estos ajustes.
1: De septiembre a diciembre entonces viene el subsidio. Está bueno, hay que ver eso cómo queda. Yo siento que el pueblo no necesita más subsidio, necesitamos trabajo. O sea que el presidente soltó una plata para un subsidio de septiembre a diciembre. 32 millones de dólares. Ya no sé, loco, si meten 32 millones. Esa plata no. Yo quiero ver cómo va a venir ese recibo de luz. Yo quiero ver ese recibo de luz cuando venga. A ver si es verdad que yo recibo algo de ese subsidio.

0: que por el área de la cumbre está cayendo un fuerte aguacero, así que la gente va manejando ahí con cuidado. Para San Miguel Centro, saludo para papá Chemón, que está en plena sintonía. Vaya, Chemón, de parte de sus nietos.
1: De mucho tiempo.
0: ¡Huye, Coqui! De lo que viene bajando de robadera. Sí, señor. 32 millones.

0: Esta noticia sí me gustó. Dice que van a poner en marcha un programa de pasantías remuneradas. 400 palos mensual, 450 mensual para jóvenes que me imagino su primer empleo. Esa noticia es buena. Esa noticia me gustó. Me gustó. Por lo menos algo es algo, porque antes los pelados iban y trabajaban y no le daban nada. Digo, no es que es mucho tampoco, ¿no? Pero peor es nada. Que dice mi hermanazo, dice que está por acá refrescando con una Panama Light. Eso.
1: La vibra positiva.
0: Oye, saludo por acá, dice, disfrutando con la programación, ¿no?

0: Sigue la parranda con el Chino Monagrillo, versión de hoy miércoles, mitad de semana, mitad de semana.
1: ¡Ay, papá!
2: ¡Oh, me dejaste, chichi. Amalia Batista!
0: ¡Me dejaste, me dejaste!
2: ¡Tanto que te quería!
3: ¡Agua! ¡Pela el ojo!
0: Me dejó Amalia, hombre. ¡Tanto que la quería!
2: ¡Día, hombre!
0: Me dejó solito.

0: saludo para acá, dice, de San Miguel Centro. Saludo para mi abuela Liz, que está de cumpleaños, de parte de Nicho y Paul. Oiga, está de cumpleaños.
1: Quiero mandarle un feliz cumpleaños, parte de la

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1: Monagrillo, ¿qué pasa con la adivinanza? Ahora viene una adivinanza suave, suave, viene un acertijo, un acertijo.
2: Vaya.
1: Acertijo para que ustedes piensen un poco.
2: Viene la...
1: ¡Ay, papá! Viene el acertijo del día de hoy, el acertijo.

0: amárralos.
1: En la primera parada suben 10 personas. En la siguiente parada bajan 4 y suben 2. En la tercera parada bajan 3 y suben 5. Al final, llega la primera estación.
0: Negra.
1: ¿Cuántos años tiene el conductor del bus?
2: ¡Ay, papá!
0: Para el arquitecto.
1: Ahí está, venga, venga la respuesta.
2: ¡Ay, papá!
1: Compláceme por acá con la muerta borracha Edwin Caballero, de Edwin Ceballos. Estamos refrescando con una rojita. Saludo mi hermano para Fidelito Durán y Poca Pulga.
3: De mucho dolor.
1: ¿Qué dice mi hermanazo José Gaén allá en Buenavista, en Colón? ¿Qué dice mi gente en Colón?

dice acá que 32. Métanle mente el acertijo, señores. Tienen que darme la respuesta correcta. Necesita, usted me pone, repítelo.

0: Atención con el acertijo. Está conduciendo un autobús. En la primera parada suben 10 personas. En la siguiente parada bajan 4. Y suben 2. En la tercera parada se bajan 3 y suben 5. Al final llega a la estación principal. La pregunta del acertijo es: ¿cuántos años tiene el conductor del bus?
1: ¡Ay, papá!
0: Tienen que darme la respuesta correcta. Voy al cambio y regreso y me dan la respuesta. Atención, ahí está el número de WhatsApp, ¿eh?
2: Escríbenos al WhatsApp 6426-0632.
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9: Y aquí voy, montado en la carreta, más contento porque viene la fiesta mía. Contento porque voy para pueblo mío, porque celebramos las fiestas patronales de San Miguel Arcángel. Nos vamos para Monagrillo. Cuando llega septiembre, este pueblo se prepara para celebrar con mucha fe, tradición y alegría a su santo patrono, San Miguel Arcángel. Una tradición que nosotros los monagrilleros mantenemos viva desde hace más de un siglo, pues las fiestas patronales de San Miguel Arcángel se celebran en Monagrillo desde 1910. Pero no solamente en Monagrillo se celebra San Miguel. Por allá me dicen que también por los lados de Boquerón, en Chiriquí, también celebran San Miguel Arcángel. Y en Atalaya también. Y en Bajito de San Miguel, por allá Puerto Abrén, Penonomé, también celebran San Miguel Arcángel. Qué bonitas son las fiestas religiosas y culturales de nuestro pueblo. Aquí hay algo bonito. No es solamente una fiesta religiosa, sino que es una fiesta que reúne a la familia, a los vecinos y a quienes regresan al pueblo para compartir con los suyos. Durante los días previos al 29 de septiembre, se realizan las tradicionales novenas y cada sector de la comunidad participa acompañando la imagen de San Miguel hasta la iglesia. Y llega el momento esperado, 29 de septiembre, día de la celebración solemne en honor a San Miguel Arcángel, con fuegos artificiales, mucha alegría y la santa procesión. Monagrillo también tiene ese sabor de pueblo que hace que su fiesta sea única. Hay procesión, música, tamborito, actividades populares, fiestas de toros que forman parte de la historia de estas festividades. Y cuando cae la noche, oh, eso se prende, los fuegos artificiales iluminan el cielo y las familias se reúnen para celebrar una tradición que ha pasado de generación en generación. Los monagrilleros celebramos nuestra identidad. Ese pueblo de gente trabajadora, de tradiciones, de chistes, sobrenombres, tamboritos y costumbres que forman parte de la cultura herrerana. Hoy me monto en la carreta, voy rumbo para la casa a celebrar San Miguel Arcángel en Monagrillo. Esto fue Montado en la Carreta por Cubo Estéreo con el Chico de Monagrillo. Nos vemos en San Miguel.
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2: Aló.
3: Aló, ya te diste cuenta que llevo 2 días sin hablarte.
2: Sí.
3: ¿Y qué tiene para decir?
2: Si me puedes regalar 2 días más, por favor.
4: Una canción original de Dios de Gracia viene incluida en el próximo disco compacto. Tremendo tema que se llama Amores Prohibidos.

la parada con el Chino Malagrío, versión del miércoles, mitad de semana. Saludos para todos los que están ahorita mismo saliendo de su trabajo. Que van saliendo de su trabajito rumbo a casa. Eso. Dice por acá, 10 años. ¿10 años quién? No. Dice por acá, 26 años. Dice que 18 años.

0: sé, pero yo no sé cuál es tu edad.
1: Ese.
0: Dice, tiene mi edad porque yo soy el que voy conduciendo. Es correcto, pelado. Esa era la respuesta correcta, es la edad de ustedes.

0: decir otro, ¿ah? Ok, atención. Ustedes miden, dice, tú mides mi vida en horas y yo te sirvo expirando. Soy rápido cuando estoy delgado y lento cuando estoy gordo. El viento es mi enemigo.
1: ¡Ay, papá!
0: ¿Qué es?
2: O sea,
0: ahí está, ahí está.
2: Lo

0: por acá. Saluditos, hermano chino, en Betania. Desde Betania, esperando el FIFA. Viajamos para la tierrita, eso es. Rumbo a la tierrita, eso, el fin de semana. De mucho. Dice Dima Cedeño que la respuesta es el globo. No, loco. No es el globo.
1: Muy buenas tardes. Saludos para Chino de Moradillo, de parte de la Grifa. Oye, Chino, oye, sabrás, sabrás y sabrás. Buen locutor Chino, el de Moradillo.
0: Ponte bien, ponte bien. ¿Eh?
2: ¡Agua! ¡Ven la

ese hermanazo Roberto Aclamado, reportado sintonía. Ey, no me han dado la respuesta. ¿Qué pasó? Pongan la mente, pongan la mente. Pongan la mente a trabajar. No estén buscando en internet. Señores, el 21 de este mes se celebra, es el día, mejor, no se celebra, es el día del Alzheimer, el mes de septiembre. Entonces, tenemos que empezar a trabajar en eso, señores. Y yo dije que yo iba, en mi programación, iba a poner a la gente a pensar un poco. Pero yo quiero que ustedes no usen el celular. Traten de ponerse a buscar las respuestas de las cosas sin usar la respuesta de la IA, ni de Google, ni nada. Ponga un poquito la mente, porque señores, cuando lleguemos a viejo, la neurona no tiene nada. No tiene nada. Los médicos recomiendan que uno tiene que empezar a usar, a hacer ejercicios, ejercicios mentales. ¿Y cuáles son los ejercicios mentales? Pones a pensar un poquito. Por eso le pregunté hace un rato, tú mides mi vida en horas y yo te sirvo expirando. Soy rápido cuando estoy delgado y lento cuando estoy gordo. El viento es mi enemigo. ¿Qué es?

Me mandan la nota de voz. Yo sé que la están buscando en IA. Dice acá que la hoja. la buscaste en la IA, hombre. A ver.

0: ya está, la
1: fiesta. El desayuno.
0: Se murió la tarde. Su casa que está mal.
2: Qué locura con este programa.
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2: A ver, deme la respuesta, muchachos.

0: dice por acá, Michael Barría nos reporte por acá. Hey, Michael, ¿estás bien? ¿El humo? No es el humo. La edad tampoco es la edad. Me gusta que están pensando. Busquen, busquen, busquen, busquen ahí en lo profundo. ¡Qué boba!
1: ¿Cómo explicar? Ni poder olvidar.
0: El tiempo no es el tiempo.
1: Si yo no esa vez y regresarás.
2: El giro de aquellos tiempos. Y ya te voy a decir, ya te voy a decir la adivinanza, ya te voy a decir.
0: Dale, padre.
2: Es la ministra de educación, ya tú sabes. Dale, dale, dale, dale, dale.
0: Dice por acá, en la positiva, bendiciones. Es el sol, no es el sol, loco. Y que las nubes tampoco son las nubes. Los gases tampoco.
1: Para saludar.
0: La lluvia tampoco.
1: Que me dijera que es Navidad.
0: El diablo, coño. ¡Huye, Coqui! ¡Oh! Bueno, el chepo, la unidad 24, Tino Camargo.

0: dice por acá, la respuesta es el polvo. No, tampoco es el polvo.
1: Chino, ya lo voy, sí, ando relajito, ya yo sé que latinto de Monaguillo. Latinto.

0: alcohólico tampoco. Señores, voy a darle la respuesta. La respuesta es... la vela. La vela. La respuesta es la vela. Sí, señor. La vela. O sea, una vela, pues, una vela. El acertijo que les acabo de dar, intenté confundirlo bombardeándole con cosas diferentes, pero realmente la clave estaba al final, cuando yo decía que con el viento, que es lo que amenaza el viento, que es lo que más amenaza el viento. Bueno, entonces ahí ustedes, usando el ingenio, ustedes tienen que deducir que esa es la vela. Sí, es la vela, la vela, la vela, la vela, pues. ¡Hey! Saludos a mi esposa, Joey, Dylan y Joshua. Vamos camino a Santiago, ¿cómo están? Saludos a la gente que va rumbo a Santiago. Atención a esos peladitos que van ahí. Voy a poner, dejen esos celulares que les voy a poner una adivinanza, pero tienen que adivinar, pretty. No la busquen en internet, escuchen la adivinanza. Esos peladitos que van ahí. ¿Qué se observa a mediados de marzo y abril?
1: Termina.
0: Que no se puede observar a principios o finales de ninguno de los dos meses.
2: ¡Ay, papá!

0: ves un barco lleno de gente, no se ha hundido, pero cuando vuelves a mirar, no ves a nadie en el barco. ¿Por qué?
1: Plátanos metidos en un cajón, ¿cuánto ¿sí? quedan afuera?
0: Ya. 20 plátanos metidos en un cajón, ¿cuánto quedan afuera? 20 plátanos metidos en un cajón, ¿cuántos quedan afuera? Hay que ver cuántos plátanos había en la cabeza, plátanos.

0: Señores, voy al cambio comercial que me toca a las 5. Regreso con más. Ahí estamos en la dinámica de hoy, como siempre en las tardecitas. Ponerlos a vacilar un poquito. Ponerlos a abusar un poquito la mente para hacer un poquito de ejercicio mental todas las tardes.
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0: de este temazo del Mechi, Amores Prohibidos. Voy al cambio comercial.

0: papachichi.
1: Para mi gente.
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0: si la está buscando con la IA, loco. Aquí me la respondieron porque la buscaron en la IA.
1: 18, eran 18. Él tenía 20 plátanos, metió dos en un cajón. Eran 18 afuera.
2: Plátanos metidos en un cajón, ¿cuántos quedan afuera? Sí, no, lo que pasa es que bien clarito lo dice, 20 plátanos metidos en un cajón.
0: Oye, sí, no te escuché bien, así está clarito, ¿verdad? Es verdad, oye, hay que prestar atención. Por eso que a la mente tengo uno tiene que prestar atención.

0: ahora que está de moda, ahora que está viniendo mucho lo que está de moda, la parte retro.
1: Me llevaré mi sombrero.
0: Para ustedes, quiero que me manden notas de voz. Escuchen bien lo que les voy a preguntar.
1: No es que yo no tenga de lujo.
0: ¿Cuáles son las cosas que ustedes recuerdan que hacían en los años 80, en los años 90? Bueno, que ya no lo hacen, que ya no lo hacen. O que ustedes recuerdan y que, oh, yo me acuerdo que yo cómo manejaba bicicleta de aquí para allá, de allá para acá. A ver, ¿qué recuerdan ustedes?
1: Cada vez que voy a la cumbia,
2: yo me llevaré mi sombrero.
1: Ay, cada vez que voy a la
3: cumbia. Había un gallote en un palo.
0: Había un gallote en un palo.
3: Iban pasando unas palomas. Ajá. Y el gallote le dice, pasen mis 100 palomas. Uno le responde, no somos 100. La mitad de la mitad. La cuarta parte de la mitad. La mitad de la cuarta parte. Y usted, formamos la 100. ¿Cuánta iban?
0: Coño, pero esa vaina, ¿qué es? No, los que nacieron en los 80 no me pueden contestar. En los 90.
1: Ay, cada vez que voy a la cumbia.
0: La gente de los 90 no usó el teléfono, como uno usaba el teléfono con la. Tr, tr, tr.

0: nosotros jugábamos el tablón. ¿Ustedes jugaban el tablón?
1: Hola, polleras.
0: Había veces que uno tenía la ¿cómo se llama? Como un ring de bicicleta. Y uno lo ponía así, con un palito, y iba por ahí corriendo.

0: también. Nosotros jugábamos un juego también, y que valga la redundancia. Gavilán y Perdices.
1: Mi pollera, mi pollera, mi pollera colorada.
0: Ese era más o menos como la, como la botellita.
1: Ay,
0: trompo también, llegué a jugar bastante. Oh, trompo, verá. Nosotros jugábamos trompo. Bueno, yo no sé cómo ustedes jugaban el trompo, pero nosotros jugábamos el trompo, o sea, yo pues. Nosotros jugábamos el trompo del barrio. Nosotros jugábamos el trompo para estapar trompo. Nosotros jugamos para estapar trompo, o sea, hacíamos un ruedo, hacíamos una rueda. En el centro le echábamos un cuara o un peso, un real a veces. O poníamos una monga, una monguita. Entonces nosotros desde acá afuera de ruedo teníamos que tirar el trompo. El que sacaba el cuara o lo que había en el medio, ese ganaba. Entonces todo lo que estaban jugando tenían que poner los trompos en el medio. Entonces uno venía, uno afilaba los trompos de uno pretty. Y después uno venía y le daba con todo. ¡Rapla! Para ver si uno estapaba uno eso que estaba ahí. Y el último que quedaba,
1: ay,
0: a ese había que darle.
1: Ay,
0: ¡qué tiempo, loco!
2: Era 18. Yo tenía el chino, eso de la paloma y los gallotes. ¿Esa vaina era una adivinanza o era un cuento?
0: No sé qué diablo era eso. Yo creo que es que las palomas no sabían contar.
3: Chuleta, mi hermano. Yo jugaba rayuela en trompo. ¿Cómo sacábamos los cuara y los daen ahí? Y el trompo que se quedaba era del dueño.
0: No, nosotros no quedábamos con trompo. El trompo que se quedaba había que estaparlo. Sí, el truco era dañarte el trompo. A veces nosotros nos hacíamos unos trompos de macano. Y clavo así grande. Que tú sabías que se iba a jugar ahí. Y si tú tenías un trompo pretty, ese trompo, si ese trompo no te respondía, venían estos pelados y te tapaban el trompo. Eso, man, chucha, en el barrio había manes serios. Ese eran los trompos. Y en bola, nosotros jugamos el tabloncillo. No sé si ustedes jugaron bola, nadie que quiñano, tabloncillo. Tú tenías que tener cantidad de bola en la casa. Para apostar, para apostar en bola, pues. Se hacía una rueda, se pone un tablón, para que la gente sepa. Se pone un tablón y se hacía una rueda. Entonces uno decía, vamos a decir que somos cinco. Va a la parada tres bolitas. Tres bolas cada uno. Y entonces quedaban todas las bolas dentro de la ruedita esa. Y después había una distancia como, póngase en 3 metros. Desde allá tú tenías que tirar la bola y pegar el tablón y ¡pa! Las bolas que salían fuera de la bolita que estaba ahí, esas eran tuyas. Así era el juego de nosotros, bien prito. A veces uno trataba era de pegar la bola en todo medio del bolerío, que salieran todas. Eso lo jugué yo bastante también, como me gustaba.
4: Un poquito.
1: Ay, menealo.
4: Suavecito.
1: Ay, menealo.
4: Un poquito.
1: Muévelo, muévelo.
0: Oye, señor, para el Miguel Ramos, saluditos.
4: Un poquito.
1: Muévelo, muévelo.
2: Buenas tardes, Chino, buenas tardes. Hey, tú jugaste con la caperuza de la palma de Palma Real.
0: Ah, sí.
2: Cuando eso. Echa la coroza.
0: Sí, sí, sí.
2: Nosotros la agarrábamos arriba una loma, la tirábamos, nos tirábamos sí. En esa vaina para abajo.
0: Sí, pretty.
2: En el tiempo de verano.
0: Sí, sí.
2: Eso sí daba gusto. Uno se divertía con esa vaina.
0: Ey, ese era pretty. Uno le ponía a veces cebo de vaca, cosas así, para que arrastrara más.
1: Muévelo, muévelo, muévelo. Muévelo, muévelo.
3: Chino, jugamos en estos tiempos la bola, el trompo, pan y queso, la lata, guerrilla bate, el pips. La tiene el gato y el ratón, rayuela, entre otros.
0: Esos eran los juegos, pretty, loco. O sea, los pelados de ahora, nada, eso ya se perdió. Se perdió, la verdad.
5: Allá de nosotros, en Calabazán de Ucú, un caso que mandó la abuela, nieto, a la tienda a buscar los chécheres. Y estamos jugando trompo, pues. Pero en ese tiempo eran monas. Uno hacía las monas de macano.
0: Ofi, sí.
5: Para que aguantaran el clavo. Hoy vino un muchacho y puso un cuadro para ver si se ganaba, porque la mona que se quedaba en el círculo después de haberla tirado y el otro no la sacaba, esa mona era de que había puesto el cuadro.
0: Okay.
5: Entonces le sacamos el cuadro y puso otro cuadro y le volvimos a sacar el cuadro. La cuestión que le sacamos 15 reales. Y después pegó el chiquillo a llorar porque esa plata era para comprar los chéteres de la abuela. Tuvimos que regresarlo.
0: A ver, también jugábamos pechitos bien pretty. Sí. Antes la bebida venía una bebida de 15. Yo no sé por qué esa bebida la dejaron de continuar. Si sabe, ¿cómo compraba esa bebida de 15? La bebida esa de 15, de 3 reales, pues. Uno la agarraba y jugaba pechito con eso pretty, loco.
2: Con Chino, yo me acuerdo que nosotros agarrábamos los rines de la bicicleta, de la llanta de la bicicleta, y le poníamos un palito atrás y corríamos con esa rueda.
0: Ofi, ofi. La verdad que ha pasado tanto el tiempo y la tecnología ha llegado y ha ido mermando cualquier cantidad de cosas tan sanas que hacíamos a través del tiempo. En nuestra época, donde no existían pues aparatos tecnológicos, la verdad que nos divertíamos bastante. Nos divertíamos bastante, muy sanamente. Y bueno, pero la tecnología lastimosamente ha llegado para bien, claro que sí, para bien, pero también para mal. Porque las nuevas generaciones simplemente van a... lo único que van a reconocer son los cuentos. Los cuentos de los papás que les cuenten.

0: Chino, ¿qué tal? Buenas tardes. Y cuando con un gusanillo ponía uno una pluma y una liga y uno lo tiraba y eso explotaba.
1: Explotaba.
0: No sé si llegaste a hacer eso también.
1: Eso lo hacías, oye, claro que sí. La bombita. La hacía con un clavo y ponía una pluma y lo tiraba y ¡plá!

0: Yo me acuerdo que las mujeres, las niñas, pues, se divertían con sus muñequitas. Y también jugaban con los hombrecillos.
1: Ay, Julia, Julia, pela la yuca.
0: La gente de Vista Hermosa, Bergui Barrio, saludos también. Se jugaba burro. Sí, el burro era pretty. La tiendita, el cocinadito, el carrito. Sí.
2: Uf, bastante bola jugué yo, chino.

0: verdad que esos tiempos no van a volver. Lo más probable es que nunca más van a volver. Y solo van a quedar contarlo. Pero es importante que nosotros le enseñemos. A, bueno, para los que tienen hijos chiquitos, siempre traten de sacar ese tiempo para regalarles un poquito de, ese, de esos placeres tan bonitos que tuvimos nosotros. Quizás ellos lo ven súper aburridos, pero para nosotros en estos tiempos eso era bien pretty, lo, cuando nos reuníamos con los primos. Ahora, los pelados de ahora, no, los primos ni se hablan. No, ¿qué va? Están viendo para ver quién tiene el celular más fino. ¿Qué va? ¿Dónde? No, no. Yo, la verdad que yo, el año, no sé si llega el año 2080, 2090, pero las nuevas generaciones, los millennials, la verdad es que cuando ellos tengan sus hijos, yo no sé qué carajo le van a contar.
1: ¡Busca, muchacho!
0: Le van a contar de que, tú sabes que en mis tiempos nosotros veíamos Netflix. Nosotros usamos una cosa que es Spotify.
2: El chino, los tiempos que se sacaban las arañas. Las pajitas para poner.
0: La, ese era un juego. Ese era Pretty.
2: Los tiempos que se sacaban
0: las. Ey, ese era Pretty, la de las arañas. Oh, más Pretty. Uno encontraba, eso pasaba mucho, uno siempre andaba por ahí, por el monte, y encontraba las tapitas, y dice, aquí una arañita. Y sacaba uno metía un palito así, con salivita ahí, y sacaba la arañita. Y venía otro, sacaba la arañita y las poníamos a pelear. Eso era pura adrenalina.
3: En el interior ponía tapones para coger titibúa, coger rabi blanca, coger perdiz de monte, lo que fuera. Ponía mai y el tapón para ver. Hoy nosotros la poníamos en unas matas, que eran montes, pues, cerca de los retrojos de uno. Y una vez llegué y me hallé fue una gallina. Bueno, ¿y usted qué cree que hice yo? La gallina no era de nosotros.
0: Ya, se la comieron.
3: La cogí yo, chiquito. Ya uno cachorrón. Necesitaba cargar unos reales en el bolsillo y me fui. Cogí la gallina, la amarré y me fui de un señor que se llamaba Cunda.
0: ¿Cuánto le costó?
3: Que compraba gallina por ahí para nosotros y se iba por Cuba a venderla a Cuba y me dio $4 por la gallina. Ya. Y entonces fue que fui.
0: Pues suma, pura suma. Ese así es un bicho, ¿no? Ese así es un bicho, un bicho.

0: uno jugaba también platillo. Platillo, uno jugaba bastante con los platillos de la cerveza. Miren, ¿saben qué? Yo también. Yo me acuerdo también que yo hice varias cosas en mi vida infantil. Yo no me arrepiento de nada. La verdad que hice un millón de cosas. Nosotros recogíamos botellas para tener. ¿Cuánto nos pagaban? Yo creo que ellos me pagaban. ¿Cuánto era que pagaban por la caja de botellas? A veces, como yo vivía cerca de Jardín Monagrillo, cuando hacían baile, cantadera, yo era el campeón recogiendo botellas, papá. Creo que en ese tiempo daban como un real. Yo creo que daban era un real por botella. En los bailes, pues. Porque en ese tiempo no se vendía cerveza en lata, sino que la botella era muy importante para el promotor. Esa era la ganancia. Sí, porque antes era se usaba era cerveza de botella en los bailes. Si a ti se te perdía o se te quebraban muchas cajas de cerveza, tú perdías plata porque te cobraban eso. Yo recogí botellas bastante, botaba pelado.
1: Nosotros agarramos los platillos de la soda. Los aplastábamos aplastaditos, le haríamos dos huequitos y le metíamos unos hilos. Lo agarramos, lo amarramos. Le poníamos los dedos, las manos, y le dábamos vuelta así que
0: zumbaban, ofi. Sí, yo me acuerdo de ese también.
2: Hey, chino, ¿cómo está? Chuzo, eran unos tiempos bien bonitos, que no guardo a pasar.
0: No.
2: Mira, nosotros jugábamos también ese la bolita así que te dicen, decíamos era cristales.
0: Ah, ofi.
2: Jugamos a la tabla tú ibas tirando
0: el tablón,
2: el cristal y ibas tirando al otro. Si tú me dieras una cuarta, ya te ganaba ese cristal.
0: Okay.
2: Y habían 6, 7, 8 pelados. Y cada uno, el que iba tirando, iba midiendo. ¿Sí? Bueno, también cada uno cargaba un biombo.
0: Okay.
2: Un biombo, si no andábamos a caballo de palo, mira tú. Y no nos daba pena eso, caballo
0: no,
2: de palo.
0: No, que va.
2: Biombo de palo.

0: Definitivamente que el mundo corre muy rápido. Muy rápido. Y ahora todo es un clic. Un mensaje de texto.
1: Vamos para allá.
0: Que llega en segundo. Antes teníamos que aprendernos los números de teléfono de memoria. Una pantalla que nos absorbe todos los días. Hoy quise remover un poquito la página del tiempo a través de la radio, porque de eso se trata la radio, porque podemos conectar, podemos hablar y poder extrañar algunas cosas que a veces hemos olvidado, porque es la realidad. Si yo no hubiera hablado, ustedes no se acuerdan de eso. ¿Quién no se acuerda de los cassés? De los cassés cuando teníamos que así retrocederlo con un bolígrafo. A veces, ¿quién no se acuerda cuando nos tomábamos fotos que teníamos que esperar que la gente lo vaina para porque eran rollo? Todo eso. Ahora tomamos fotos celular y la vemos de una vez. ¿Cuándo nosotros íbamos a pensar que eso iba a suceder? Nosotros en aquella época pensamos que eso era lo más moderno que había.
1: Ahí viene a los.
0: Antes, imagínate que cuando tomaban la foto, ay, uno esperaba la foto y si tú que salías feo, hasta ahí llegó. No, si usted salía mal en esa foto, acuérdense que esa foto iba para el álbum de fotos. Si usted salió mal en esa foto, hasta ahí llegó, compa. No había filtro, no es que voy a tomarla de nuevo, no. Quedó porque quedó. ¿Cuántos de ustedes no recuerdan las cartas escritas a mano? Y vea la hembra. Uno escribía cartas. Ahora uno no escribe cartas, nada de eso. Uno manda un chat y dice, hola, ¿qué haces?

0: antes la mamá de uno, cuando quería que uno entrara a la casa, las mamás de uno tenían algo, algunos o los papás. Yo me imagino que cuando usted estaba en el barrio, venía papá y que... A mí me hacían así, ve, a mí me hacían así. ¡Para adentro! Ahora mandan una notificación. ¡Pim, pim! La verdad que, bueno, esos tiempos ya no van a volver. Definitivamente que no van a volver. La tecnología nos trajo muchas comodidades. Eso no hay duda. Pero nos robó un poco la espera. Nos robó un poco del misterio y la calma que teníamos antes. La verdad que recordar es la prueba de lo que hemos vivido, cosas bonitas que tenemos para toda la vida. Tenemos tenemos pasado que podemos contarlo.
1: Ahí menéalo, muévelo, muévelo, muévelo, muévelo.
2: En ese tiempo también había la competencia de yo-yo. ¿Te acuerdas que la Coca-Cola sacó un poco de...
0: ¡Ey, sí,
2: yo,
0: loco! ¡Priti!
2: Competencia del perrito.
0: ¡Ofi! ¡Ey, sí! La de los yoyos, ofi.
1: ¡Y dice!
3: ¡Ey, chino! Tú no lograste andar con así, pues, con los muchachos. Uno andando con los muchachos, amigos, pues, de la misma región, o sea, al campo.
0: Sí, claro.
3: Cuando íbamos para el río,
0: sí, hombre.
3: Había un señor que tenía bastante palo de naranja y estaban cagados de naranja.
0: Al máximo.
3: Nosotros nos íbamos, le hacíamos la bichera de naranja, nos íbamos para arriba a chupar naranja.
0: Sí.
3: Y a bañarnos todos en el río. Allá,
0: sí.
3: Son cosas buenas.
0: Bonita, muy bonita. Yo tuve la oportunidad de vivir eso porque... Yo me crié toda mi infancia. Prácticamente me crié entre Monagrillo y Los Pozos de Herrera. Mi abuela pues vivía en Jacintillo. Y de hecho en nuestra tierrita allá en Jacintillo teníamos palo mango, teníamos palo de naranja en pila. Ay, teníamos un palo naranja que eso era una locura. Eso, comíamos naranja, todo el mundo andaba con una cuchillita. Íbamos para arriba el gato, por allá muchos ríos lidié yo bastante. Allá con mis primos brujos íbamos por ahí, Alex y toda esa gente por ahí. Oh, sí, se trastaban.

0: Dice por acá, oye, mi mamá cuando hacía sardina en lata, nosotros la agarramos y hacíamos unos carritos. Ah, sí, sí, sí, es verdad.
1: Ay, papá,
0: recuerdos.

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Bueno, señoras y señores, ¿cómo está por acá? Bueno, llegamos a la parte final del programa, como siempre. Oh, todo lo bueno tiene su final. Bueno, recordarles que la parranda Chino Monagrillo se transmite de lunes a viernes, de lunes a sábado. De lunes a viernes de 4 a 6 de la tarde y los sábados de 9 a 12. Venimos con cosas nuevas. Por ahí vamos a venir con artistas invitados, DJ invitados, gente invitada. Aquí vamos a tener de todo en este programa. Así que gracias, como siempre, agradeciéndole a todos ustedes que me dan el permiso, me dan su privacidad para estar con ustedes en su radio, en su radiecito ahí que me buscan, me encuentran allí. Gracias por eso. Tenerme allí siempre anuente. Siempre sé que hay personas que no me chatean, pero que sé que me están escuchando y les gusta el programa. A ustedes muchas gracias. Siéntase en confianza de escribirme todos los días aquí en las tardes. Programa muy ameno. Usted se va para su casa riéndose, conversando, comentando, hablando. Aquí hablamos de todo un poquito, también le ponemos música de vez en cuando. A veces no les doy chance de que escuchen nada. A veces me paso hablando. Bueno, fue para que podamos conversar, lógicamente. Como hoy hablé bastante. Señores, mi gente, gracias. Nos vemos mañana. Recuerden que en la mañana yo estoy haciendo el programa de Sammy Sandra. Así que siempre me van a escuchar un rato en la mañana y luego en la tarde en mi programa aquí en La Parranda con el Chino Monagrillo. Parranda típica. Y también pueden verla en YouTube, en Pindín TV. Ahí en YouTube, ahí tengo mi programa de música típica, pero en videos. Ahí puro video. Puro videos típicos.

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6: Estas son las noticias deportivas más importantes de Panamá y el mundo. Cierran el estadio Agustín Mosquita Sánchez. El estadio de La Chorrera cerró sus puertas desde hoy 8 de septiembre debido al deterioro de sus instalaciones. Pandeportes anunció trabajos de rehabilitación, lo que obligará a reubicar actividades y partidos que se realizaban en el escenario. Panamá destaca en los CODICADER 2026. La delegación panameña continúa cosechando resultados importantes en los Juegos Deportivos Estudiantiles Centroamericanos, CODICADER. Panamá ha conquistado medallas de oro en disciplinas como pesa, judo y taekwondo.
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17: Bienvenidos sean todos a la programación de Momento Parrandero. El Compariel les saluda. Hoy miércoles del recuerdo estaremos disfrutando esos clásicos, esas viejitas pero buenísimas, complaciéndoles en el 6426-0632. Buenas tardes, Panamá.

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Oye, saludos para Howell, Adonis, Yanivet, hasta Cabuya de Chame en sintonía. Con Mariel, buenas tardes. Saludos para la unidad 587 desde Villa España, el hermano. Dice,

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9: Vamos a complacer con este recuerdito a cargo del Escorpión de Paritío, Osvaldo Ayala. Vamos en el 6426-0632. Saludos para Belky Barra, que siempre está en sintonía ahí en la 24 de diciembre. La familia Hernández Becerra, ahí en la Mencha de Camino, en sintonía. Saludos. Saludos para el Pidio Cerruta hasta la Gran Chorrera. Sé que van un tremendo tranque. Saludos.

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3: Oiga, 6:33 PM. Soy con 33. Vamos a traerle algo del Premier de Comendadores. Daniel Dorindo Cárdenas.

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Hoy estamos en el 6426-0632. 20 minutos a las 7 de la noche. Hoy miércoles del recuerdo, estamos disfrutando esos clásicos, las viejitas de nuestra música típica panameña. Complaciéndoles en el 6426-0632. Saludos para los amigos que están en sintonía en Parque Lefebvre, el amigo Roberto, saludos.

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2: ¡Ay, ho! ¿Qué tal? Y aquí voy, montado en la carreta, más contento porque viene la fiesta mía. Contento porque voy para el pueblo mío, porque celebramos las fiestas patronales de San Miguel Arcángel. Nos vamos para Monagrillo. Cuando llega septiembre, este pueblo se prepara para celebrar con mucha fe, tradición y alegría a su santo patrono, San Miguel Arcángel. Una tradición que nosotros los monagrilleros mantenemos viva desde hace más de un siglo, pues las fiestas patronales de San Miguel Arcángel se celebran en Monagrillo desde 1910. Pero no solamente en Monagrillo se celebra San Miguel. Por allá me dicen que también por los lados de Boquerón, en Chiriquí, también celebran San Miguel Arcángel. Y en Atalaya también. Y en Bajito de San Miguel, por allá Puerto Abre, en Penonomé, también celebran San Miguel Arcángel. Qué bonitas son las fiestas religiosas y culturales de nuestro pueblo. Aquí hay algo bonito. No es solamente una fiesta religiosa, sino que es una fiesta que reúne a la familia, a los vecinos y a quienes regresan al pueblo para compartir con los suyos. Durante los días previos al 29 de septiembre, se realizan las tradicionales novenas y cada sector de la comunidad participa acompañando la imagen de San Miguel hasta la iglesia. Y llega el momento esperado, 29 de septiembre, día de la celebración solemne en honor a San Miguel Arcángel, con fuegos artificiales, mucha alegría y la santa procesión. Monagrillo también tiene ese sabor de pueblo que hace que su fiesta sea única. Hay procesión, música, tamborito, actividades populares, fiestas de toros que forman parte de la historia de estas festividades. Y cuando cae la noche, oh, eso se prende, los fuegos artificiales iluminan el cielo y las familias se reúnen para celebrar una tradición que ha pasado de generación en generación. Los monagrilleros celebramos nuestra identidad, ese pueblo de gente trabajadora, de tradiciones, de chistes, sobrenombres, tamboritos y costumbres que forman parte de la cultura herrerana. Hoy me monto en la carreta, voy rumbo para la casa a celebrar San Miguel Arcángel en Monagrillo. Esto fue Montado en la Carreta por Q Estéreo con el Chino de Monagrillo. Nos vemos en San Miguel.
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1: Seguimos en el 6426-0632, el WhatsApp de cabina de Cubo para mi gente. Oye, los amigos de la 2000 de Arraiján, siempre en sintonía, saludos.